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Bendiciones, amados oyentes, que el Señor les bendiga en esta bendecida hora de la tarde. Estamos agradecidos con el Señor por el grato privilegio que nos concede iniciar con este espacio de mucha bendición. Es el espacio de cánticos variados, donde nos gozaremos en el Señor. En esta hora vamos a estar saludando y complaciendo a nuestros oyentes. Agradecemos de una manera muy especial a nuestra hermana Marisela Sánchez, que es la patrocinadora de este espacio de cánticos variados, en agradecimiento a Dios por la vida de David Portillo. Gracias al Señor, este día le permite cumplir un año más. Y qué bueno de que este joven se encuentra en los caminos de Dios sirviéndole y deleitándose en su presencia. Ya en breves minutos le estaremos saludando.

0: Así es, la fe es muy importante en la vida del creyente y es por eso de que hemos escuchado ese tema, Si tienes fe. Dios bendiga a todos los oyentes que están en sintonía a través de Facebook Live. Ese día estamos compartiendo el espacio de cánticos variados. Vamos a saludar a nuestros oyentes, coméntenos, escríbanos dónde nos sintonizan. Y con mucho gusto vamos a hacer programación con usted en esta hora de las 6:13. Como les había comentado anteriormente, enviamos saludos a David Portillo, que este día el Señor le permite estar de cumpleaños. Queremos saludarle con esta bonita alabanza, toda su familia le saluda con este cántico y él estará en sintonía a través de Facebook Live.
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0: Así es, con ese bonito tema hemos saludado a David Portillo y también la palabra del Señor en Números 6, 24 y 26 nos dice: Jehová te bendiga, Jehová te guarde, Jehová haga resplandecer su rostro sobre ti y tenga de ti misericordia, Jehová alce sobre ti su rostro y ponga en ti paz. Eres un instrumento, David, que el Señor le siga usando para la gloria y honra de su nombre. Y tenemos más mensajes de texto y una bonita nota de voz que la vamos a escuchar a continuación.
1: Diga, David, si tú estoy si tú y yo de cumpleaños, que yo escucha un cántico que se vistúa cumpleaños feliz de Francisco Coati. Dios me bendiga, bendiciones.
0: Bendiciones, David González, hasta Brooklyn, Nueva York. Envía saludos a su primito. Complaciendo.

todos los días es motivo de estar agradecidos con el Señor, porque Él es bueno y para siempre es su misericordia. Queremos también saludar a nuestros oyentes a través de Facebook que han tomado su tiempo en enviar ese bonito reporte, su bonito comentario. Muchas gracias a todos los que están en sintonía. El hermano Medel Cruz nos dice que Dios derrame ricas y abundantes bendiciones sobre su vida espiritual y laboral. Le deseamos muchos éxitos. Amén, hermano. Dios me le bendiga. Bendiciones. Gracias por la sintonía a usted, a mi hermana Fermina, hasta el Tapesquío Alto. Dios bendiga sus vidas, hermanos. Mi hermana Marisela Sánchez nos dice, saludos a hermano David en este día especial de su cumpleaños. Dios le bendiga a usted también, hermana Marisela. Mi hermana Marixa Sánchez dice, hola, en sintonía. Saludos, hermana, Dios te bendiga. Bendiciones para mi mamá también, hasta El Amatón. El hermano Alejandro González, Dios le bendiga, hasta San Salvador enviamos saludos. Y por supuesto que sí, hermano, estamos orando. Dios tiene el sumo cuidado de todo. David Sánchez nos dice, en sintonía, que Dios te bendiga, David. Bendiciones. Vamos a continuar con más de este espacio. También la hermana Melanie nos dice a través del WhatsApp, hola, Dios le bendiga, hermana. Saludos para el niño, que cumpla muchos años más. Gracias, Dios le bendiga. Bendiciones para usted también. Mi hermana Lorena Chávez también nos llamaba y enviaba saludos a David. Y le damos gracias a Dios y a usted por tomarse su tiempo, enviar su bonito reporte y sus felicitaciones. Y es por eso que hoy decimos mil gracias, Señor. Vamos a programar ese tema del hermano Freddy Álvarez.

0: puso su mano en mi hombro de los hermanos Romero. Seguimos saludando a nuestros oyentes. Si usted desea escuchar un cántico, puede solicitarlo a nuestro WhatsApp 7632-4524 o nos puede llamar a la línea telefónica 2694-4844. Quiero saludar a mis primitas y es Madeline, Cecia, Paola, Camila y Saraí, que están en sintonía, y también los saludos son de parte de David Portillo. También enviamos saludos al hermano José René Torres, reporta la sintonía desde el Paisnal y envía una nota de voz.
1: Bendiciones para todo el pueblo de Dios. Espero que se encuentre bien en toda la familia. Me podría poner unas dos alabanzas, mi mamá. Lo divino y el ángel que vi llorar.
0: Amén, hermano. Dios me le bendiga. Bendiciones. Muchas gracias por escucharnos. Vamos a programar este tema de la hermana Reina Enríquez.

la cabeza a Goliat en el nombre de Jehová de los ejércitos. Seguimos acompañándole en esta bendecida hora de la tarde a usted que recientemente nos escucha, a lo mejor llegando a casita después de una larga jornada de trabajo, o si se dirige para su hogar y va en sintonía de radio durante su camino a casa. Que Dios le bendiga, que Dios le guarde y pueda llegar con bien. A usted que está en los preparativos de la cena y en sintonía de nuestra programación radial, enviamos saludos. Ya son las 6:37. 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Y seguimos glorificando a nuestro Señor Jesús con las siguientes alabanzas en esta hora de la tarde, ya casi la nochecita. Queremos decirle, siga adelante, que no se detenga, que Jehová peleará por vosotros y vosotros estaremos tranquilos. Vamos a programar ese tema de los redimidos del Rey.

0: decíamos con este tema, la hermanita Madeline, que a ella le gusta mucho esta alabanza y está en nuestra sintonía. También queremos saludar al hermano Mauricio Ramírez. Muchas gracias, hermano, por su sintonía hasta Lolotique. Saludamos al hermano José Santiago Osorio Romero, nos dice Dios le bendiga, Dios le bendiga a usted también. Muchas gracias por escucharnos. Denis Ábalos, Dios le bendiga también, que en esta hora reporta su sintonía. Continuamos en esta bendición programando la siguiente alabanza. Dios supremo eres, de Joel Ruano. Él es el Dios todopoderoso, el admirable consejero, Dios fuerte, Padre eterno, príncipe de paz.
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Como que seguimos con este tema, El Ángel de Jehová de Paola Marino, y ya estamos por finalizar el espacio de Cánticos Variados. Agradecer a mi hermana Marisela por su gentil patrocinio a este espacio. Y saludamos una vez más la vida de David Portillo. Que Dios derrame ricas y abundantes bendiciones sobre David. Y vamos a saludarle con este último cántico. Es una alabanza especialmente para la juventud, para que sigamos adelante, para que podamos cada día esforzarnos en el camino de nuestro Dios, como la palabra del Señor nos aconseja. Joven, acuérdate de tu Creador en los días de tu juventud, y mire de que estar en los caminos de Dios es un privilegio muy grande que el Señor nos ha otorgado a esta generación de este tiempo. Hemos sido llamados para ser lumbreras y para poder servir y amar al Señor de todo corazón. Con este cántico finalizo. Una alabanza muy conocida de Kimberly Cedillo. Juventud cristiana, Dios les bendiga. Sigan en sintonía. 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

0: a la India, a Cúlcuta, para ser más preciso. Ella dijo algo, escribió en uno de sus libretos y lo saqué de allí. Ella dijo esto: mi vida es como un lápiz que Dios usa para escribir cada día un capítulo nuevo de su carta de amor para este mundo. Mi vida es como un capítulo, es como un lápiz que Dios escribe todos los días un capítulo nuevo de mi vida. Nuestra vida es como un libro realmente. Ahora en este nuevo año, porque todavía estamos en el primer mes, en el último día de este nuevo año 2026, este es un nuevo capítulo que Dios va a escribir en este libro de nuestra vida. Y al final de este año, diciembre 31, 2026, cuando se cierre este capítulo, las páginas del libro de nuestra vida van a relatar historias de fe que testifican de nuestro progreso espiritual. Van a relatar nuestras luchas, pero también van a relatar. Me quiero hablarles acerca de algo que es muy importante en la vida espiritual, la vida en el Señor. Y muchas de las cosas voy a hablar de la perspectiva de experiencia, otras desde el punto de vista bíblico. Pero mi tema en sí es cómo mejorar. Diga, cómo mejorar.
1: ¿Cómo mejorar?
0: Quiero que piense en lo que acaba de decir. ¿Cómo yo voy a mejorar? Porque la vida del creyente es como la luz de la aurora que va en aumento, que va creciendo, que se va expandiendo un poquito más. La vida en el Señor es así. No es una vida estancada, no es una vida aburrida, no es una vida deprimida. Cada día en el Señor es una experiencia nueva, una experiencia fresca, una experiencia revitalizante. Cada día en el Señor. Hay una misionera católica, su nombre fue la Madre Teresa. Muchos tal vez han oído, han leído de ella, una misionera católica a la India, a Cúlcuta, para ser más preciso. Ella dijo algo, escribió en uno de sus libretos y lo saqué de allí. Ella dijo esto: mi vida es como un lápiz que Dios usa para escribir cada día un capítulo nuevo de su carta de amor para este mundo. Mi vida es como un capítulo, es como un lápiz que Dios escribe todos los días un capítulo nuevo de mi vida. Nuestra vida es como un libro realmente. Ahora en este nuevo año, porque todavía estamos en el primer mes, en el último día de este nuevo año 2026, este es un nuevo capítulo que Dios va a escribir en este libro de nuestra vida. Y al final de este año, diciembre 31, 2026, cuando se cierre este capítulo, las páginas del libro de nuestra vida van a relatar historias de fe que testifican de nuestro progreso espiritual. Van a relatar nuestras luchas, pero también van a relatar nuestras victorias. En las páginas de este nuevo capítulo de nuestro libro en este año van a estar escritas victorias de desafíos que confrontamos todos los días, así como también de conquistas, historias de tentaciones que el diablo, el mundo y la carne tienden a los creyentes durante el transcurso de un año. Van a haber historias relatadas de necesidades acompañadas de testimonios de provisión divina, historias de enfermedades acompañadas de sanidades. Estas son las cosas que van a estar escritas en las páginas de este nuevo capítulo de nuestra vida durante este año. Lamentablemente, la vida de muchas personas y creyentes en particular es como un libro con el mismo capítulo repetido una y otra vez, el mismo capítulo. El año solamente cambia el número, pero las mismas cosas, los mismos problemas, los mismos testimonios, las mismas actitudes, los mismos pecados inclusive, las mismas fallas, faltas y flaquezas. Igual que el pueblo de Israel, en los días de Moisés, fue un compendio bibliográfico de 40 tomos escritos en 40 años. Ellos dieron vuelta en el desierto, mirando las mismas palmeras, pasando por las mismas cosas, murmurando por lo mismo y simplemente reclamando al mismo líder por los problemas que miraban todos los días, 40 largos años dando la vuelta. Y si usted no tiene una perspectiva correcta de lo que Dios desea hacer en su vida como hijo de Dios que es, va a terminar igual que el pueblo de Israel, dando vueltas a las mismas cosas. Cada año, prácticamente el pueblo de Israel, esos 40 años dando vueltas en el mismo desierto, quejándose por las mismas cosas, murmurando contra el mismo líder. Y hermanos, esa no es la voluntad de Dios para nuestras vidas. ¿Sí me oyeron? Esa no es la voluntad de Dios para su vida, para mi vida. La voluntad de Dios es usar su vida para escribir cada día un capítulo nuevo con experiencias nuevas, testimonios de triunfo, testimonios de victoria y testimonios de progreso. ¿Cuántos creen? ¿Cuántos realmente lo creen? Y de eso quiero hablar por unos minutos esta tarde. Una de las primeras cosas que tiene que hacer es que a veces nos estancan en la misma situación, es esta mentalidad de víctima. Una de las cosas que realmente se hallan cooperando con la mediocridad en la que vive una gran parte de esta generación es esa mentalidad de víctima, como que todo el mundo les debe algo. Yo tengo derecho, dice mucho, yo tengo el derecho de ser feliz, dice un cónyuge al otro cónyuge. Yo tengo el derecho de comprarme lo que yo quiera porque yo también trabajo, dicen otros. En fin, todo el mundo se halla hoy día reclamando sus derechos. Allá en el norte, en los Estados Unidos, los homosexuales hoy día están reclamando sus derechos. Los criminales están reclamando sus derechos. Todo el mundo reclama derechos. Y pareciera que esta generación en su totalidad se hallan infectadas con este virus de víctima, con ese virus de yo tengo mis derechos. Y la verdad es esta, que tenemos que llegar a ese punto en nuestra vida donde tomamos responsabilidad de nuestras acciones y reconocemos que no somos víctimas de un sistema, no somos víctimas de las circunstancias, que nadie, ni el gobierno, ni la sociedad, ni personas nos deben algo. Nadie nos debe nada. Y cuando llegamos a la realización de que no somos víctimas de un sistema, ni de las circunstancias, ni de esta sociedad, entonces vamos a poder concentrarnos en el potencial de grandeza que Dios ha colocado dentro de cada uno de nosotros. Hay algo grande dentro de usted. ¿Lo reconoce o no? Hay algo grande en cada uno de nosotros aquí. Dios nos quiere usar de diferente manera. Ahora, ¿qué es lo que significa para usted llegar a ser una mejor persona, un mejor hijo de Dios, un mejor padre de familia, un mejor esposo, un mejor hijo, un mejor estudiante, un mejor trabajador? ¿Qué es lo que significa mejorar en todos los aspectos de la vida? Déjeme ayudarle a responder esta pregunta. Primeramente, tiene que entender que el deseo del corazón de Dios es que usted cumpla con el plan y el propósito para el cual usted nació en este mundo. Es número uno. Y número dos, tiene que entender que Dios va a hacer su parte en llevar a cabo su plan en su vida, y usted tiene que hacer su parte. Dios hace la parte de él, pero usted tiene que hacer su parte, porque esta obra de transformación no es exclusivamente la responsabilidad de Dios, ni tampoco es solamente la responsabilidad de la persona, del hombre, sino que es un trabajo mancomunal o cooperativo de lo humano con lo divino. Y eso es importante entender, porque Dios hace lo que yo no puedo hacer, y Él hace, Dios hace lo que yo no puedo hacer, y yo hago lo que Dios puede hacer, pero tengo que hacerlo yo. Es muy importante entender la transformación integral, la transformación moral, la transformación espiritual en la vida de una persona. Es una transformación, es una mutación. Es el resultado combinado de la obra regeneradora del Espíritu Santo de Dios y el deseo de vivir una vida nueva de parte de toda persona. Es una combinación de estas cosas. El apóstol Pablo escribió a la iglesia de los Efesios en Efesios 4:22: en cuanto a la pasada manera de vivir, despojaos, diga despojaos. Uno tiene que despojarse. Despojados del viejo hombre que está viciado conforme a los deseos engañosos. Dios perdona a la persona de sus pecados cuando esta persona sinceramente viene al altar y se arrepiente de sus pecados. Me arrepiento, Señor, dejo atrás toda mi antigua manera de vivir, me arrepiento, da espalda al pecado, Dios lo perdona. Luego esa persona decide dar el siguiente paso, que es ser bautizado en agua en el nombre del Señor Jesús. Esa es la parte que le corresponde hacer a usted. Dios, en la otra cara de la moneda, se encarga de hacer lo que el hombre no puede hacer, y esto es una regeneración. El ser humano no puede regenerarse en sí mismo. Dios tiene que hacerlo a través del bautismo del Espíritu Santo de Dios. Es la única manera. Es por eso que todos aquí necesitamos buscar el bautismo del Espíritu Santo de Dios con la evidencia inicial de hablar en otras lenguas. Dios nos perdona de todos nuestros pecados cuando nos arrepentimos. Dios nos limpia de todos esos pecados cuando somos bautizados en el nombre del Señor Jesús, y nos regenera o nos hace una nueva persona, una nueva criatura, cuando somos bautizados con el Espíritu Santo, que es algo que nosotros podemos hacer y es algo que Dios lo hace con el Espíritu Santo, y venimos a ser nuevas criaturas, nuevas personas, algo más grande, algo mejor, algo poderoso, Dios mío. So, lo que me corresponde hacer a mí y lo que le corresponde hacer a usted es quitarse, es despojarse de los malos hábitos, de los vicios del pasado, porque Dios no lo va a hacer por nosotros. Dios no va a venir del cielo y quitar esos vicios, ese vestuario antiguo del pasado. Efesios 4:1 dice: quítense de vosotros toda amargura, todos esos enojos, todos los días enojado, viene del trabajo enojado, quítense. Vienen con ira, vienen otros iracundos, quítense esa ira, quítense esa gritería, dice el texto. Amén. Griterías, esos gritos. Y no, el Señor dice: estoy cansado de esos. ¿Cuántos están cansados de los gritos aquí? Me sacan esas conmigo. El Señor, hay que quitarse esos gritos, esa maledicencia, toda malicia. Luego el capítulo 5, los versos 3 al 4, el mismo apóstol Pablo continúa enumerando las cosas de las que tenemos que despojarnos: fornicaciones, toda inmundicia, avaricias, palabras deshonestas, trujanería o estafas. Todo lo que estafa tiene que quitarse, las estafas, Dios mío. Amén. Esto es algo que nos corresponde hacer a nosotros. Y si usted se anda dispuesto a hacer su parte, Dios va a hacer la parte que le corresponde a él. Y créemelo, que en este proceso de transformación Dios nunca falla. Él cumple con lo que promete. Nuestro Dios es un Dios de pactos. Él no falla. Los pasos del hombre justo, de la mujer justa, son ordenados por Jehová. Él nos dice a dónde yo tengo que dar el próximo paso, a dónde tengo que poner mi próximo pie. Es Dios que nos guía. Dios eso hizo conmigo. A los 7 años salí de ese país, bien jovencito, con un maletín en mi mano. Llegué a Nueva York y el Señor comenzó a conectarme con personas, abrir puertas de oportunidades. 21 años mi licencia ministerial. A los 26 empecé mi primera iglesia. Dios comenzó a abrir pasos y yo lo único que hacía es pisar donde Dios me decía que pise. Ahora tengo 67 años, han pasado 50 años desde ese día. Puedo mirar hacia atrás y decir: gracias, Señor. Puedo levantar mi mano. El Señor hizo conmigo, quiere hacerlo con todos aquí. Absolutamente con todos. Porque usted no quiere vivir sus años dando la vuelta a los mismos problemas, quejándose de las mismas cosas, con todas esas iras, con todas esas contiendas, con toda esa gritería todo el tiempo. Usted no quiere vivir así. La vida en el Señor es como la luz de la aurora, que va en aumento, que va creciendo, que va progresando, que va mejorando. ¿Cuántos quieren mejorar aquí en este lugar? ¿O quieren continuar en la misma situación? Dios quiere que gocemos de una vida abundante, de una vida plena en Él. Aleluya, pero para disfrutar de una vida plena, de una vida abundante, hay condiciones que tenemos que cumplir. Y una de esas es, necesitamos ejercer disciplina, disciplinarnos en los diferentes aspectos de nuestra vida. Usted nunca va a llegar a ningún lado siendo una persona indisciplinada. Y casualmente el libro de Hebreos, el Señor habla, padre que ama a su hijo, disciplina. Y Él dice, así nuestro Padre Celestial también nos disciplina, porque somos hijos, no somos bastardos, no somos hijos ilegítimos, dice el libro de Hebreos, somos hijos de Dios, y porque somos hijos de Dios, Él nos disciplina. Hay que ejercer disciplina en nuestras vidas. Dios en su misericordia, Él se ha dado presente en todos los momentos. En los más difíciles, en los momentos más difíciles de nuestra vida, ahí está nuestro Dios. El Salmo 146:1 dice, Dios es nuestro amparo, Él es nuestra fortaleza, Él es nuestro pronto auxilio en la tribulación. En otras palabras, Dios no voltea su rostro y nos ignora cuando nos mira en medio de una crisis, una dificultad. No, claro que no. Él nos prometió estar con nosotros todos los días hasta el fin del mundo. Y créamelo, créamelo que Dios es fiel a sus promesas. Él cumple con lo que nos ha prometido. Dios hace lo que nosotros no podemos hacer. Pero nuestro deber es hacer lo que podemos hacer. Tenemos que cumplir con la parte que nos corresponde hacer a nosotros. Y esto es muy importante. Hay 7 cosas que nos van a ayudar a mejorar en todos los aspectos de nuestra vida, para ser mejores creyentes, para ser mejores hijos de Dios, para ser mejores esposos, mejores padres de familia, mejores hijos, mejores trabajadores, mejores ciudadanos de la República de Ecuador, cristianos hijos de Dios. La primera cosa que vamos a ver es el hecho de proseguir. Es decir, de continuar movilizándonos hacia adelante. Es una de las cosas que nos va a ayudar a mejorar, a tener esa actitud, ese espíritu. Tengo que continuar movilizándome. No me voy a quedar estancado, ni tampoco en triunfos ni en derrotas. Yo siempre tengo que movilizarme, porque si he vivido en victoria, hay una mejora adelante. Y si por una razón fracasé y caí, me vuelvo a levantar. 7 veces cae el justo, pero 7 veces se vuelve a levantar. La primera cosa es proseguir. La número 2 es mantenernos positivos, llenos de fe en la palabra de Dios, llenos de fe en las promesas de nuestro Dios. Número 3 es mejorar nuestras relaciones personales, familiares, fraternales en la iglesia. Muy importante mejorar nuestras relaciones. Número 4, eliminar todo mal hábito. Ya leímos los malos hábitos en la Biblia. Y desarrollar buenos hábitos. Porque si usted elimina malos hábitos y no los reemplaza con buenos hábitos, va a comenzar a hacer los malos hábitos otra vez. Todo mal hábito tiene que ser reemplazado por un buen hábito. Número 5, aprender a contentarse en cualquiera que sea la situación. Número 6, tiene que fortalecer su vida integral, el hombre interno. Y número 7, mantener el deseo candente de continuar viviendo con el Señor. No moriré, sino que viviré. Y yo voy a contar las maravillas de mi Dios. No voy a tocar todos esos 7, pero les dejo saber esas 7 cosas, le pueden ayudar a usted. A mí me encanta como pastor, cuando yo entro en mi iglesia el día miércoles o domingo, el jueves, en cualquiera de los 2 servicios que tenemos el día 9 o 11 de la mañana, español, inglés, Lo que me encanta observar la optogenética de nuestra congregación. Me encanta ver a hermanos y hermanas. Wow, entran al santuario día domingo en la mañana. Hay unos que ya tienen edad avanzada. Mi madre en particular, yo la miro entrar desde al frente que estoy parado, miro hacia atrás, miro a mi madre entrar, 94 años de edad. Hay la otra hermana, hermana Opo, tiene 99 años de edad, y los miro entrar los días domingos. Y hay otra hermana Roberts, 80, bueno, en fin, hermanos ancianos entran a la iglesia fielmente el día domingo. Wow, y me encanta mirar a mi mamá, 94 años de edad, es una anciana, pero no entra ahí toda triste, toda jorobada, que deja ahí. No, no, no. Mi mamá entra con una vida sonriendo a todos. Dios les bendiga. Sonríe, da la mano a los hermanos como han estado. Todavía poseen ese entusiasmo de continuar viviendo y sirviendo al Señor. ¿No quisiera mirar usted la misma cosa? El otro lado de la moneda, me molesta mirar a otra generación, inclusive jóvenes, 30, 40, 50 años de edad, todavía con mucha vida en ellos, pero entran en el santuario con una actitud de derrota, todos serios. Mi mamá decía, con una cara de aguacero, decía ella. Así decía mi mamá, o dice todavía. Todos a mí serios, no saludan con nadie, entran, van, se sientan y están parados rígidamente. Las alabanzas comienzan. Todos los ancianos, estos que han peleado batallas, han salido triunfantes, todavía con energía, aplauden, las manos levantan, dice. Y ahí es esta nueva generación, ahí rígidos. Parece un maniquí en una tienda, o mejor dicho, una momia en Egipto. Y hermanos, de alguna manera tenemos que aprender a reversar esa actitud. Amén. Aleluya. Al mal día hay que ponerle buena cara. Amén. Somos como la luz de la aurora que va en aumento. Tal vez ahorita las cosas se miran muy buenas, pero yo tengo fe en la palabra de Dios, se van a poner mejor. Las cosas van a cambiar. Se puede irse a la casa de Dios. Entra con gozo de la vida. Casualmente, el profeta Habacuc nos da una lección de cómo debemos reversar nuestra actitud. Él dice en Habacuc capítulo 3, versos 17 a 19, dice, aunque la higuera no florezca, ni en la vides haya frutos, aunque no haya ni una uva colgada en ese árbol, aunque falte el producto de la oliva y los labrados no den mantenimiento y las ovejas sean quitadas de la majada y no haya vacas en los corrales, con todo, dice, a pesar de todas esas malas noticias, a pesar de todos esos problemas, con todo y eso, yo me voy a alegrar y me voy a regocijar en el Dios de mi salvación. Porque Jehová, el Señor, es mi fortaleza y hace mis pies como de sierva y en las alturas me hace andar. ¡Hey! Dios se halla a su favor, la iglesia está a su favor, su familia está a su favor, su pastor está a su favor, y todos estamos a su favor. Levante la cabeza, alabe al Señor, hay más victorias que conquistar. Su actitud, en vez de mirar el vaso medio vacío, mírelo medio lleno. Y cuando usted comienza a mejorar en la área de su actitud, va a ver cómo Dios va a comenzar a obrar en otras áreas de su vida, en las que usted necesita asistencia divina. Porque esto de mejorar no es solamente el trabajo de Dios, sino de usted también. Es un trabajo, vuelvo a decir, en cooperación mancomunal, de grupo, de lo humano con lo divino. Eso es muy importante. Dios va a hacer su parte, pero usted tiene que ser la parte suya. Miren, uno de los aspectos que lo van a ayudar a mejorar es este aspecto de proseguir. Tiene que continuar movilizándose. No se quede estancado, por favor. Hay que movilizarse. Filipenses 3:13-14 dice, hermanos, dice apóstol Pablo, yo mismo pretendo no haberlo alcanzado, ya alcanzado, pero una cosa hago, no hago dos, no hago tres, no hago cinco, una cosa hago. Estoy concentrado en esta cosa. me olvido ciertamente lo que quedó atrás, esos problemas, esos fracasos, esa mala decisión que tomé ayer, eso quedó atrás. Lo de ayer ya no se puede hacer absolutamente nada, pero lo que sí hago es me extiendo, me estiro hacia adelante y prosigo a la meta. No me quedo estancado, no me quedo ahí llorando, lamentándome por la mala decisión que tomé ayer. No, tal vez lo hice, ya le pedí perdón a Dios, ya le pedí perdón a mi familia. Ahora lo que hago es me extiendo hacia adelante. Tengo que proseguir, no me quedo estancado, no me quedo lamentado. Hay algo mejor para mí, hay cosas mejores de parte de Dios. El verbo proseguir es un verbo compuesto por un vocablo latín pro, que significa impulso, que significa adelante. Y el verbo seguir está compuesto pro seguir. Es decir, que es un verbo que nos estimula a no quedarnos parados, a no quedarnos neutrales, a no quedarnos inmóviles, a no quedarnos estancados, sino a movilizarnos a continuar hacia adelante. Implica una acción que rehúsa la paralización o el estancamiento. Tengo que seguir, proseguir. Alude a la determinación del atleta que tiene como meta llegar al final de su carrera. Y aun cuando su cuerpo se haya débil, cuando ha gastado toda su energía, pero hay una meta que tengo que llegar, él continúa corriendo y saca fuerza de su debilidad y rehúsa abandonar lo que empezó. Eso es lo que significa proseguir. Cuando se sienta cansado, se sienta débil, cansado de trabajar, cansado de estudiar, cansado, ¡ey! Tiene que tomar fuerza y decir, no, yo tengo que seguir adelante, yo voy a proseguir, yo sé que Dios está conmigo, yo no me doy por vencido, tal vez no pido lo mejor, pero hay algo que se aproxima, yo lo sé, ¿eh? ¿Cuánto siente en su espíritu? Hermanos, no podemos parar a medio camino de esta carrera espiritual que hemos emprendido. No podemos abandonar nuestra fe. No podemos parar de proseguir el sueño que Dios nos ha dado. ¿Cuántos tienen un sueño, una visión que Dios les ha dado aquí? Si usted no tiene un sueño, realmente es pobre. Debe tener, puede ser el hombre más pobre, pero debe tener un sueño. Si tiene un sueño, es rico. No podemos parar de proseguir el plan perfecto de Dios para nuestras vidas. Simplemente no podemos parar. Tenemos que proseguir hacia adelante. Hebreos 12:1 dice que tenemos en derredor nuestro una gran nube de testigos. ¡Wow! En los graderíos celestiales, como que fue un estadio gigantesco. Hay miles y miles de creyentes que se han antecedido a nosotros. Ahí está mi papá, seguro. No tengo duda de eso. Y muchos otros amigos míos que me han antecedido y están sentados en los graderíos espirituales. Quién sabe, tienen pañuelos en la mano y están gritando: sigue adelante, sigue predicando, sigue orando, sigue ayudando, sigue haciendo conferencias en tiempos de refrigerio, sigue inspirando a otros latinos alrededor del mundo. Sigue, sigue, sigue. No pares. Va a haber problemas, va a haber dificultades, va a haber crisis, va a haber enfermedades. Están con pañuelos en la mano. Sigue, sigue, sigue. ¿Cuántos? Yo puedo ir desde los graderíos celestiales. Sigue, no pares, no pares, no pares. ¡Sigue! Que hay algo más grande que viene. Den un aplauso al Señor. Si usted cree lo que usted tiene, padre.
1: ¡Gloria a Dios!
0: Dice: alentados, alentados y animados a continuar corriendo esta carrera. Es el problema. El Señor hace su parte y comenzamos a caminar con el Señor, recibimos el Espíritu Santo. Ese es solo el comienzo, ese es solo el inicio, es solamente el primer grado. Dios mío, hay que seguir aumentando, Hay que seguir creciendo en el Señor, conociéndolo más a Él, abriéndose paso, abriendo camino, cualquiera que sea la carrera que ha escogido. Si es mecánico, usted dice, yo quiero ser mejor mecánico de mi ciudad, y después va a comprar una mecánica, después va a extenderse más. No importa el campo, usted es un hijo de Dios, una hija de Dios. O cualquier, si es profesor, va a ser el mejor profesor. Y empezó enseñando lo elemental, va a terminar enseñando en la universidad. ¿Por qué? Porque vamos en aumento. Si es secretaria que está ahí golpeando las teclas de la máquina, de la computadora, así empezó, pero va a llegar a ser la presidenta de esa corporación. No se quede contento, hermanos. Todo lo que Dios hace en su vida es para bendición del reino de Dios. Vamos en aumento. Yo doy gracias a Dios que pastoreé una iglesia de latinos, americanos y otros que son americanos también, de todo, y este espíritu se ha pegado a ellos. Y gracias a Dios, porque ese espíritu han creído a la palabra, han creído en sus principios bíblicos. Los principios bíblicos no fallan. Y ahora miro estos jóvenes cómo están creciendo. Aquí tengo a uno, tengo a Adonai. Miran a este muchacho desde niño, pero va creciendo, va aumentando. Dios lo va a usar. Van a ver cómo lo va a usar Dios. ¿Por qué? Porque estoy metiendo estos principios. Se va a ir expandiendo, va a ir creciendo en el ministerio. Yo no sé qué campo está usted, pero no se sienta satisfecha, joven, señorita, aún hermanos aquí. Tengo al pastor Chicaiza, un anciano, y le estoy diciendo a él desde aquí, ya estamos ancianos, está un poquito más anciano que yo, pero ahí vamos. Pero, hey, todavía hay más. Todavía hay más. Hay que proseguir. El Señor dijo en Juan 17, confiad, yo he vencido al mundo. El Señor ya venció al mundo. En otras palabras, lo que el Señor dice, yo ya corrí esa carrera. Yo ya corrí esta carrera y vencí. Y porque yo vencí, ustedes también pueden vencer. ¡Hey! Somos más que vencedores esta tarde. Nuestro deber es proseguir. Es rehusar darnos por vencidos. Es rehusar abandonar esta carrera. Diga conmigo, proseguir.
1: Proseguir.
0: Pero hágalo con convicción, proseguir.
1: Proseguir.
0: Ah, es que yo ya estoy viejo, no sé a qué proseguir. Abra la boca y diga, proseguí.
1: Proseguí.
0: Estaba haciendo enojar, estaba de buen humor. Hay que proseguir. Diga, proseguí.
1: Proseguí.
0: Tenemos que seguir adelante. No sentirnos satisfechos. Hay algo más. Nuestro Dios creó este universo. Póngase usted a pensar eso. Yo me he puesto a pensar muchas veces en eso. Digamos que esta pared es del universo. La Tierra, el planeta donde vivimos, yo puedo tomar mi lápiz y venir y poner un punto aquí, así. ¡Pum! Es la Tierra, todo es el universo. Nosotros somos esto aquí. ¡Pim! Es todo lo que somos. Y Dios se acuerda de nosotros. ¿Qué es el hombre para que tengas en memoria? Y Dios tiene memoria mío y tiene memoria de usted. Él está mirándonos aquí en Quito, Ecuador, en este servicio, mirándome, escuchándome a mí, diciendo, pues siga adelante, hay cosas mejores, tengo preparado buenas cosas para usted, no se queden estar, Dios está observando todo. Si usted no puede estar ahí sentadito, hay que proseguir.
1: Dios. Gloria
0: a Dios. Entusiasmo.
1: Gloria a Dios.
0: ¿Cuántos dicen amén?
1: Amén.
0: ¿Cuántos gritan amén?
1: Amén.
0: Y si usted prosigue, Dios lo sigue.
1: Amén.
0: Aleluya. Es poderoso. Si usted prosigue, dice, yo voy contigo. Pero usted que se queda estancado, dice, adiós, mamá, yo no soy de aquellos que se estanca, yo soy de los que prosigue. Si usted prosigue, Dios lo respalda. Dios abre puertas, Dios pone personas en su camino, Él pone su favor sobre usted. Cosas grandes comienzan a suceder cuando usted dice, estoy determinado a proseguir el plan que Dios ha trazado para mi vida todos los días, porque el Hijo de Dios es como la aurora que venga a aumentar. a hacer para usted. Nunca va a mejorar si no se desafía a sí mismo, si no se estira hacia adelante. Alguien haga hagan algo, por favor. Hay que estirarse como una liga que nos estira. Usted puede tener una liga ahí y el propósito de esa liga no es cumplido hasta que no la estira un poquito. Hay que estirarse. Me acuerdo cuando éramos niños en la escuela, nos decían el profesor de gimnasia o de, creo que se llamaba educación física, creo que se llamaba, ¿no? Y nos hacía poner en línea todos ahí, estábamos en primer, segundo grado, y nos decía, estírense como que van a tocar las estrellas, nos hacía hacer. Decía, porque eso les va a ayudar a crecer. A mí me ayudó un poquito. Mis amigos, a muchos no les ayudó, estaban bien años así. A mí me ayudó un poquito. Yo. Hay que estirarse. Cuando uno se estira, cansado. Yo me despierto las mañanas, me estiro, me lavo la boca, me lavo, me preparo, voy a la oración, a la iglesia. ¿Qué voy a hacer? Me voy a estirar un poco más. Eso es lo que hacemos cuando oramos, nos estiramos, estiramos. Hay cosas mejores que Dios tiene preparadas para nosotros. Estírese hacia adelante, estírese a sus sueños que Dios ha puesto en usted. Estírese a esa visión que Dios le ha dado. Mire, no permita que su victoria pasada se convierta en su última victoria. ¿Sí me oyeron? No permita que esa victoria que tuvo en el pasado se convierta en su última victoria, porque se siente ya satisfecho, bueno, ya Dios dirá, y se quedan tranquilos. No permita eso. Ni tampoco permita que su pasado defina su presente y su futuro. Hay cosas mejores que Dios tiene preparadas para usted en su futuro cercano, si solamente logra proseguir hacia adelante sin quitar su mirada en el Señor Jesucristo, puesto los ojos en Jesús, el autor y consumador de mi fe. Yo lo miro a Él, yo me sostengo de Él, yo me sostengo de sus promesas, no quito mi mirada, yo voy hacia adelante, no hay quien me pare, no hay obstáculo, no hay crisis, no hay enfermedad, yo prosigo, yo me levanto, y hay que tener esa actitud, ese espíritu. No estoy predicando algo que yo no practico. Yo nunca, ese es un lema que sigo yo. Nunca predico algo que yo no practico. Si digo vamos a dar, yo soy el primero en dar. Si digo vamos a orar, yo soy el primero en la oración. Cualquier aspecto, yo tengo que ser ejemplo. Lo que estoy predicando, lo practico. Primera, en el 2018 me diagnosticaron cáncer en mis cuerdas vocales. Fue un golpe severo. Pero me hicieron la operación. Supuestamente no podría estar predicando. Tenía que tener aquí un micrófono que me iban a implantar aquí. Iba a hablar por él. Tengo que poner el micrófono aquí. Pero miren, Dios me dio una voz nueva. Porque me acuerdo que cuando no podía hablar, no podía decir ni una sola palabra, yo todavía en fe abría mi boca. No me salía nada. Tenía la operación. Pero al mes ya comencé a hablar. Hasta el día de hoy, mi abogado, por cada 6 meses tengo que ir donde el doctor, me ponen las cámaras, chequean mis cuerdas vocales. Una sola vez me han tenido que raspar, solo una vez. Desde el 18 hasta ahora son ya 8 años. Una sola vez. Miraron que iba a crecer el tumor ese y me rasparon una sola vez. Pero el doctor, que es un asiático, es un chino, ellos tienen una creencia que dice que las personas nacen con espíritus curativos ahí adentro. Y me mira a mí y me dice, usted tiene espíritus curativos. Le digo, no, yo no. Le digo, yo tengo al que cura aquí adentro. Pero él no cree. No, me dice. No, dice, y uno cuando conoce a alguien que tiene espíritus curativos, uno se apega. Yo cuando voy, cada 6 meses voy a que me chequeen. Cuando salgo de su estudio, él me lleva a mi automóvil. Sale conmigo caminando, conversando. Entro a mi automóvil, se despide, me da la mano. Porque dice que pegándose a los que tienen espíritus curativos, se les pega a ellos. Es la doctrina que tiene este asiático. Yo no tengo eso, nadie tiene. Tenemos al que cura. Tenemos el Espíritu Santo, eso sí tenemos. Resulta es ese, que yo comencé a predicar. Mi esposa llevó un video de YouTube al doctor. Le dice, mire lo que mi esposo hace. Mire. Y le enseñó, yo estaba predicando fuerte en una conferencia. Porque mi esposa decía, tengo que parar, tengo que dejar que mi voz se cure bien. Cuando uno tiene ese deseo de proseguir, prosigue. Aquí estoy esta tarde predicándoles a ustedes. Y ustedes sentaditos ahí. Aquí estoy predicándoles. Con voz fuerte. ¿Qué estoy haciendo? Estoy prosiguiendo. No me estanco. No me quedo parado. Vamos a tener avivamiento. Vamos a crecer. Las almas van a venir. Vamos a seguir adelante. Van a venir nuevas familias. Van a venir nuevos hermanos. Hay que seguir adelante. Den un aplauso al Señor Dios mío. Es realmente chistoso. Den un aplauso al Señor. Mira, alguien que un aplauso al Señor. ¿Cuántos creen? Ya voy a terminar, ya los míos que están cansando.
2: No, sí.
0: Aquí vengo una vez al año yo. Casi ni vengo una vez al año. De vez en cuando. Hay mejores cosas. ¿Cuántos creen aquí que hay mejores cosas? La misionera Temple sabe que hay mejores cosas. Yo la miro a esta misionera meterse en las montañas, predicar, hablar. No para. De eso estoy hablando yo. No hay que parar. Hay que proseguir. Hay cosas mejores que Dios tiene preparadas para usted y para mí en el futuro cercano. Si logra proseguir hacia adelante sin quitar su mirada del Señor Jesús. Frank Lloyd Wright fue un arquitecto diseñador muy famoso. Italiano él. Un diseñador muy famoso. Al final de su carrera, un reportero de una revista arquitectónica muy conocida, muy popular, le hizo una entrevista y le preguntó a Frank Lloyd, le dice, ¿cuál ha sido de todos los diseños? De todos, tenía edificios, tenía puentes colgantes, edificios impresionantes. Había uno que era como una curva, así, ahí en Francia, que se levantaban así, luego como que se tocaban. Y unos diseños increíbles en Europa. Y le dicen, ¿cuál ha sido el mejor diseño que ha hecho usted? ¿Cuál ha sido el mejor? Miren lo que Frank Lloyd Wright, sin pensarlo dos veces, él simplemente le respondió a este reportero, el próximo diseño. ¿Cuál ha sido el mejor? El próximo diseño. ¿Y sabe lo que dijo él? Eso me impactó cuando leí. Él dice, porque lo mejor todavía se halla dentro de mí. ¿Cuánto siento que lo mejor todavía se halla dentro de mí? Como cuando el niño está en el vientre de la mamá y dice, uy, me pateó. ¿No es así, madres? De veces hay niños que son agresivos, hay otros que dicen, no, ella nunca hizo nada, dicen las madres. Pero hay otros que están patados allá adentro, son bien agresivos. Y cuando nacen, Dios mío, que nos ayude el Señor. Pero yo siento que lo mejor está aquí adentro. ¿Cuántos realmente sienten? Hay algo mejor. Yo siento que el Espíritu Santo está gestando algo grande dentro de mí. Lo mejor todavía no ha salido a la luz. Lo mejor está por salir a la luz. De las tinieblas sale a la luz. De la oscuridad sale a la luz. Tiene que sentir usted eso allá adentro. Lo mejor está en mí. Y cuando saliendo, va bajando por el canal de la madre. El doctor grita cuando mira, miro la corona. Así estoy gritando yo. Muchos aquí están listos a dar algo poderoso a luz de parte de Dios en lo espiritual. Y yo puedo gritar, miro la corona, miro el avivamiento, miro el crecimiento, miro el aumento de familia. Yo miro la corona esta tarde.
2: Gloria a Dios, aleluya. Gloria a Dios.
0: Ya voy a terminar, no se preocupe. Ya los miro, que no saben ni en qué lado sentarse, ya están. Ya voy a terminar.
2: Sigamos.
0: Pero miren, hermanos, usted piensa que ha llegado al tope de su potencial, al tope de sus talentos, al tope de los dones que Dios ha puesto, o sea, al tope de las ideas. Ya no tengo más ideas. Que lo mejor que había en usted ya le ha dado a luz, ya lo ha demostrado. Déjeme decirle a usted esta tarde. Y déjeme decir enfáticamente, no, mil veces no. Lo mejor todavía se halla dentro de usted. Ay, tal vez no lo cree, pero tiene que creerlo, porque yo lo creo. A este punto de mi vida todavía no he predicado mis mejores mensajes. Todavía no he hecho los mejores tiempos de refrigerio. Todavía no he plantado todas las iglesias que quiero plantar. Todavía la iglesia que pastoreo con 1200 miembros no es lo que quiero. Quiero más, quiero más, quiero más. Lo mejor está dentro de ti. Porque lo mejor está aquí adentro. El mejor avivamiento está aquí adentro. El mejor crecimiento. Hay algo mejor para usted. Todavía hay buenos mensajes que no han salido a la luz. Hay mejores cantos para las cantoras. Hay mejores proyectos dentro de usted. Se hallan ahí. Por lo tanto, tiene que proseguir. Voy a proseguir hacia adelante. No me voy a quedar en modo neutral. No me voy a quedar inmóvil. No me voy a quedar estancado en los laureles de victorias pasadas, de logros. No. Hay algo mejor. Voy a proseguir hacia adelante. En el nombre del Señor Jesucristo. Esta iglesia tiene que proseguir hacia adelante y jamás sentirse satisfecha. Quiero desafiar a todos los pastores aquí. Tiene que decir, esta iglesia, la que pastorea, tiene que seguir adelante y no nos vamos a sentir satisfechos, porque la satisfacción estanca el progreso. Y en esta tarde, si hay aquí, ¿hay alguien aquí que ha empezado alguna compañía? ¿Ha empezado algún negocio? Levante la mano. 1, 2, 3, 4, 5, 6, 7. Bueno, hay algunos que han empezado una compañía, un negocio. No se queden estancados en la situación en la que se encuentra. No se sienta satisfecho. Hay mucho espacio para mejorar. Hay mucho espacio para crecer. Ay, Dios lo va a bendecir. El favor de Dios va a caer sobre usted si usted hace su parte. Si usted le ora al Señor y dice, Señor, yo no me estanco. Tu bendición está sobre mí. Tu favor está sobre mí. Yo sigo adelante. En el nombre de Jesús, el Señor va a abrir nuevas oportunidades. Se graduó de la escuela secundaria. Bueno, prosiga. Enrolese en la universidad. Se graduó de la universidad. Prosiga, siga un masterado. ¿Sí me entiende lo que quiero decir? Hay más. Yo no. Yo estoy satisfecho. Bueno, si piensa así, así se va a quedar. Pero si tiene eso aquí adentro, yo sé que hay más. Lo mejor todavía está aquí. El mejor proyecto, todos estos proyectos están fantásticos, pero el mejor proyecto todavía está dentro de mí. No importa cuántos años tenga, no se sienta satisfecho que solamente todo lo que hemos hecho hasta ahora es solamente el comienzo. Dios tiene otras cosas maravillosas diseñadas para usted si solamente logra proseguir y no cae en un estado de satisfacción en esto de caminar con Dios todos los días.

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1: Yo me acosté y dormí, y desperté, porque Jehová me sustentaba. 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Levántate, Jehová, sálvame, Dios mío, porque tú heriste a

capacidad de estar presente en todas partes simultáneamente. Significa que Dios está siempre presente en todas partes. Ese es mi Dios.

es tu guardador. Alzaré mis ojos a los montes. ¿De dónde vendrá mi socorro? Mi socorro viene de Jehová, que hizo los cielos y la tierra. No dará tu pie al resbaladero, ni se dormirá el que te guarda. He aquí, no se adormecerá, ni dormirá el que guarda a Israel. Jehová es tu guardador. Jehová es tu sombra a tu mano derecha. El sol no te fatigará de día, ni la luna de noche. Jehová te guardará de todo mal. Él guardará tu alma. Jehová guardará tu salida y tu entrada, desde ahora y para siempre.

Buenas noches, amados oyentes. Que el Señor Jesucristo bendiga sus vidas, bendiga sus familias. Ya son las 8 de la noche con 6 minutos. Como les había comentado, este día jueves vamos a compartir el espacio de noches de adoración. Nuestra última hora de programación, escuchando las lindas alabanzas de adoración.

Puede solicitar la alabanza de adoración de su preferencia. Gracias por estar en sintonía de Radio Alfa y Omega. En este momento escuchando Espíritu Santo de John Eli en su volumen número 3.

Cuando yo te adoro, ahí desciende la unción. Derrame su alma delante de la presencia de Dios esta noche. Alabe al Señor, su Salvador, nuestro Redentor, Jehová de los ejércitos. Seguimos escuchando este siguiente cántico. Es el tema de adoración. Muy linda esta alabanza. Ayúdame. No sé cuál sea su situación, pero el salmista decía: alzaré mis ojos a los montes. ¿De dónde vendrá mi socorro? Viene de Jehová, que hizo los cielos, que hizo la tierra. No sé cuál sea su necesidad, pero dígale al Señor que le ayude, que le socorra, que le dé fuerzas. Y verá la mano del Señor obrando a su favor y a favor de su familia.

Así es, necesitamos de su presencia cada día. Vamos a escuchar este tema de Jonathan Jiménez, como Zaqueo.

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0: Así es, los que esperan en Jehová de su interior correrán ríos de agua viva. Los que creen en el Señor Jesucristo y hemos experimentado su poder glorioso. 8:42 son las 8:42.
1: Adorar al que vive esta noche, concéntrate. Adora con todo tu corazón al Rey. Adora con todo tu corazón al Rey. Aleluya, Espíritu Santo de Dios. Mi alma te alaba, Jesús. Necesitamos tu presencia. Necesitamos tu presencia, Espíritu Santo. Te adoramos, oh Dios eterno. Glorifíquese de una manera especial esta noche, Señor. Obre, dale la bienvenida al Espíritu Santo de Dios, iglesia. Dale palmas al Creador de los cielos.

Ya pocos minutos y finalizamos nuestra programación radial, pero vamos a orar en esta hora. Gracias, Señor amado, te damos, Dios Todopoderoso, porque usted nos ha permitido, Señor, durante estas horas de programación ser bendecidos. Gracias, Dios, por la vida. Gracias, Dios, por la salud, por la familia, por sus bondades, por sus misericordias, la fuerza que usted derrama sobre nuestras vidas. Usted es el único Padre que nos cuida, que nos protege, que nos ayuda siempre a seguir hacia adelante, Padre. Y en esta noche, Señor, le damos gracias, Padre, Hijo y Espíritu Santo. Pedimos, Dios, que pueda salvar, sanar, fortalecer las almas, Dios, cada mente, cada corazón que está necesitando, Señor, de su presencia, Padre glorioso, en esta hora de la noche. Te pedimos, Dios, que su presencia nos acompañe, que pueda usted guardarnos, protegernos, Dios, de todo mal, que usted sea protegiendo nuestras vidas y ayudándonos siempre a seguir hacia adelante, Señor Dios mío. Usted es el único en quien nosotros confiamos, en quien nosotros esperamos y nos refugiamos, Dios Todopoderoso. Alabamos y exaltamos tu nombre porque usted es bueno, Señor, y para siempre es su misericordia. Pueda usted sanar, salvar, libertar, dar fuerzas, Dios, en el nombre de Jesús de Nazaret. Dios de poder, Dios de misericordia, Señor, gracias, gracias, Cristo bendito. Gracias por su ayuda. Gracias, Padre, porque sin ti nada somos. Sin ti nada somos, Dios. Sin ti la vida es nada. Oh, gloria a Jesús. Para siempre vive su Rey de Reyes y Señor de Señores. Señor amado, en esta noche, Padre, gracias. Cuida nuestras vidas. Cuida de nuestras familias, Padre. Aquellos que están en los hospitales, en las cárceles, en las calles, tenga misericordia, Dios, y pedimos en esta hora de la noche que usted nos pueda guardar y proteger, Señor, y ayudar siempre, Padre, a que podamos proseguir hacia adelante, Señor. Muchas gracias porque este día nos dio la fuerza de poder estar, Señor, al aire. En el nombre de Jesús de Nazaret, amén y amén. Ha sido una bendición compartir con usted esta noche, este día 2 de julio. Que el Señor Jesús bendiga sus vidas y sus familias. Buenas noches. Mañana a las 5 de la mañana estaremos una vez más al aire, si el Señor así lo permite. Dios bendiga a cada oyente.

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Me acordé en la noche de tu nombre, oh Jehová, y guardé tu ley.

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1: El reloj profético avanza. Las señales están frente a nuestros ojos.
2: Este es el saldo hasta el momento del devastador terremoto.
3: Se trata del extraño apagón en Europa, un fenómeno que dejó sin electricidad a España, Portugal.
1: Y la pregunta sigue vigente. ¿Estás preparado para el regreso del Rey? Cristo no tarda. Él viene por una iglesia santa, vigilante y sin manchas. No es tiempo de dormir. Es tiempo de velar y orar. He aquí, vengo pronto. Bienaventurado el que guarda las palabras de esta profecía. Apocalipsis 22:7. Prepárate hoy, porque el Rey ya viene.
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mí Dios es omnipotente. Tiene el poder sin límites e inagotable. En otras palabras, poder infinito. Es omnisciente. El estado de tener un conocimiento total, la cualidad de saberlo todo, es omnipresente. Capacidad de estar presente en todas partes simultáneamente. Significa que Dios está siempre presente en todas partes. Ese es mi Dios.

0: No importa de dónde vengas ni a dónde vayas o dónde estés en este momento. Detente y escucha esto. Aún no es tarde para regresar a Él. Vuelve hoy. Vuelve a casa. El Padre te espera. La mejor manera de tener un día bendecido es iniciar dando gracias a Dios. Agradece por todo su amor y misericordia. Deja todo en sus manos y verás cómo todo tiene sentido. No importa lo que pueda pasar, solo ten la certeza de que Dios obrará para bien. Ama, perdona y disfruta tu día al máximo, pero asegúrate que Dios esté allí. Vivimos tiempos de angustia, tiempos de dolor y pánico, tiempos de violencia y maldad. Pero asimismo, la gracia del Señor Jesús sobreabunda para con cada uno de nosotros. No desmayemos y permanezcamos firmes, porque la venida del Señor está cerca. Está cerca. Arca, la puerta sigue abierta.
1: ¿Cuántas veces me he sentido débil?

Días, amados oyentes, que el Señor Jesús les bendiga. Agradecemos al Señor por este día maravilloso que nos concede la oportunidad de estar una vez más al aire para exaltar, glorificar y bendecir el nombre de nuestro Salvador Jesús. A Él sea la gloria, la honra, la alabanza, la exaltación y siempre. Saludos para usted, hermano oyente, que está en sintonía de nuestra programación. Queremos compartir con ustedes estos bendecidos cánticos y luego estaremos compartiendo la palabra de Dios y estaremos orando. Gracias a Dios que nos da la fuerza, nos da la vida, nos da la bendición de poder estar un nuevo día al aire para exaltar y glorificar el nombre de nuestro Dios, el nombre que es sobre todo nombre.

fuente en nosotros, Señor, que salta para la vida eterna. Hay una fuente, Dios, que sale de nuestro espíritu, que no se puede detener, Señor. Hay una fuente de alabanza, una fuente llena de oración, que fluye en nosotros, que fluye como un río.

Así es, Él es el Dios poderoso, hay una fuente en mí. Es un río de alabanza que brota de lo más profundo de nuestro corazón y que todos los días nos hace ser personas agradecidas con el Señor. Quiero compartir un pequeño pensamiento, pero muy importante en nuestras vidas. En esta hora de la mañana, Dios bendiga a nuestros oyentes que están en sintonía a través de la frecuencia, a través del internet. Que la bendición del Señor les acompañe y muchas gracias a todos por escuchar Radio Alfa y Omega. Amén. El pensamiento ¿es suficiente ser una buena persona? ¿Ya se ha preguntado usted eso? ¿Es suficiente ser una buena persona? Porque, ¿por qué este pensamiento? Porque hay muy buenas personas. Así como hay personas que practican lo malo, también hay muy buenas personas. Muy, muy buenas personas que usted puede ver en ellas bondad. Puede ver en ellas el servicio al prójimo, la hospitalidad, muchas cosas importantes. Entonces, es ahí donde podemos decir, ¿es suficiente ser una buena persona? Quiero decirle que Romanos capítulo 3, su versículo 10 nos dice, como está escrito, no hay justo ni aún uno, no hay quien entienda, no hay quien busque a Dios. Todos se desviaron, a una se hicieron, digamos, inútiles. No hay quien haga lo bueno, no hay ni siquiera uno. Es una nueva tradición, hermanos, y traducción, perdón. Y en esta hora de la mañana, quiero decirle que es importante que nosotros podamos reflexionar en esta pregunta, cuando nos preguntamos a alguien, ¿crees que irás al cielo? Muchas personas responden, sí, porque soy buena persona. O algo otro dicen, solo Dios sabe. Otros dicen, no le hago daño a nadie, trato de ayudar a los demás. Soy mal ciudadano, no robo, no mato, cumplo con mis responsabilidades. Es cierto que hacer el bien es importante, ¿verdad? Sumamente importante. Y hay personas muy honestas, hay personas que tratan de ser solidarios. Pero, ¿saben? La Biblia nos anima a amar al prójimo y practicar buenas obras. Es así. Dios nos dice que debemos de amarnos, amar a nuestro prójimo como a nosotros mismos. Pero la pregunta es, hoy, esta mañana, ¿son suficientes las buenas obras para reconciliarnos con Dios? La respuesta es, no. La respuesta es no. Las buenas obras son el fruto de una vida transformada, pero no son el medio para obtener la salvación. Usted sabe que la salvación es cuando nosotros reconocemos al Señor como el Salvador de nuestras vidas. Reconocemos que Él murió en la cruz del Calvario, su sangre fue derramada para perdón de nuestros pecados, y su sangre preciosa nos purifica de todo pecado. Entonces, en Romanos capítulo 3 nos habla y nos dice, no hay justo ni aún uno. No hay justo ni aún uno. Muchas personas se consideran buenas,
porque se comparan con quienes cometen pecados más visibles. Hay personas que se les mira desde en su testimonio que han cometido muchas cosas muy malas, y usted puede caracterizar o señalar a esa persona como una persona mala. Y otros que usted los mira que tratan la manera de ser buenos ciudadanos, usted mira sus obras y usted dice, ¿cómo es esa persona? Tiene muy buenas enseñanzas, muy educado, muy compasivo. Pero la Biblia es clara. Dios no nos compara con otros pecadores. Dios nos compara con su perfecta santidad, donde dice, sé santo porque yo soy santo. Y adelante de esa santidad, delante de la santidad de Dios, el nuestro Dios santo, santo, santo, santo, tres veces santos, ahí todos los seres humanos somos culpables. Amén. Usted puede leer en el pasaje bíblico sobre el joven rico en Marcos capítulo 10, desde el versículo 17 al 22, donde nos deja una enseñanza muy preciosa. Este joven pensaba de que había cumplido todos los mandamientos desde su juventud y había hecho todo lo bueno. Sin embargo, Jesús mostró que todavía había un problema en su corazón. Y eso es lo que pasa. Exteriormente el joven parecía bueno, pero interiormente, en lo más profundo de su ser, necesitaba al Salvador. Necesitaba al Salvador. La ausencia de la presencia del Señor, la ausencia de tener a Dios en su corazón. La pregunta no es si somos mejores que otros. La pregunta es si somos santos, como Dios quiere, apartados, separados para Él. Porque Romanos capítulo 3, su versículo 23 nos dice, por cuanto todos pecaron, están destituidos de la gloria de Dios. Entonces aquí no dice de que unos sí, que otros no. Todos hemos pecado y el pecado condena. Y estábamos así, destituidos de la gloria de Dios, condenados a estar bajo el castigo eterno. Pero la misericordia y la gracia de nuestro Dios nos ha alcanzado. ¿Qué quiere decir? Que no existe una persona, amados, ni una sola persona que no haya vivido en pecado. Todos, todos hemos fallado con los pensamientos, con las palabras, las acciones. Todos, todos fallamos y todos necesitamos arrepentirnos, reconocer que somos pecadores, reconocer que necesitamos de su sangre preciosa para el perdón de nuestros pecados. Podemos también darle otro ejemplo en esta mañana de David. En 2 de Samuel capítulo 11 y su versículo 12 nos dice que David fue un hombre usado por Dios, un hombre con una enseñanza preciosa. Dice la Biblia de que David fue un hombre que estaba la presencia de Dios en su vida, pero sin embargo cayó gravemente en un pecado, reconoció su pecado y buscó la misericordia del Señor. David
David es un ejemplo. Dice la palabra de nuestro Dios que David se humilló. Buscó la misericordia de Dios. Mejor la misericordia de Dios, dijo, y no la de los hombres, porque los hombres somos injustos. Pero Dios es misericordioso. Dios es misericordioso. Por lo tanto, el mejor de los hombres que podemos ver que David era conforme al corazón de Dios, necesitando de la gracia de Dios por lo que había cometido, por lo que había hecho, necesitando de la ayuda del Señor. Las buenas obras no pueden borrar el pecado. Usted puede hacer buenas obras, pero si aún no ha reconocido al Señor como su Salvador, es ahí el grave problema. Porque la Biblia dice, por gracia somos salvos, por medio de la fe, no por obras. Las buenas obras son valiosas, pero no pueden cancelar la culpa del pecado. Es muy bueno de que todos practiquemos buenas obras, nos ayudemos unos a otros, nos apartemos del mal. Pero, amados, también debemos de tener muy en claro que nuestra alma necesita del perdón de nuestros pecados. Si una persona comete un delito, sus buenas acciones no van a eliminar automáticamente ya esta persona. Usted y yo decimos, es culpable, ¿verdad? De la misma manera, delante de Dios necesitamos algo más que las buenas intenciones. Y es, necesitamos su perdón. Necesitamos su perdón. Y Dios está presto a nuestras oraciones. Dios está atento a aquel que invoca su nombre y busca de él de todo corazón. Y Dios también a usted, querido amigo, quiere perdonarle, quiere salvarle, quiere darle vida nueva, quiere darle esperanza de vida eterna. Amén. Yo sé de que hay amigos que practican muy buenas obras, pero no solamente se trata de eso. En la Biblia podemos ver de los fariseos y el publicano. El fariseo presentó sus méritos, el publicano reconoció sus pecados y pidió misericordia. ¿Cómo fue la oración del fariseo? Señor, yo no soy como los otros. Yo hago esto, hago lo otro. Y a lo mejor era así, pero el publicano reconoció sus pecados y pidió misericordia y se humilló delante de Dios. Amén. Mire qué maravilloso. Podemos ver de que la salvación no se obtiene por méritos humanos. No, es un regalo de la gracia de Dios. Es un regalo, una gracia inmerecida. Porque ¿quiénes somos nosotros? Éramos pecadores, pero su sangre preciosa nos ha santificado. Amén. Somos reconciliados por su sangre preciosa. Por lo tanto, hoy en esta hora de la mañana, haga memoria y recuerde que Dios examina lo más profundo de su corazón. Y si usted hace memoria de todo lo que hace, y quizás hace muy buenas obras, pero también en lo más profundo de su ser
habrá algo que necesita cambiarlo, que necesita que la sangre de Jesucristo, el poder transformador de Dios, llegue a su vida y lo cambie, lo transforme de lo más profundo de su ser. Porque Dios examina lo más profundo del corazón del ser humano. El orgullo, la envidia, la mentira, el resentimiento, la codicia, todas esas cosas que permanecen muy ocultas, que es difícil ver a veces en las personas, pero Dios lo conoce, pero Dios lo sabe. Los fariseos podemos ver que eran unos hombres con una conducta religiosa bastante buena, eran admirados por eso. Pero Jesús, ¿qué les dijo? De que sus corazones estaban lejos de él. Sepulcros blanqueados. No solo se trata de una buena apariencia, hermanos. Se trata de lo más profundo de nuestro ser. Que le permitamos al Espíritu Santo que Él obre de lo más profundo de nuestro ser y nos transforme nuestro corazón. Es ahí donde viene el cambio. Es ahí donde viene el cambio de lo más profundo de nuestro ser. Algo genuino. Amén. Por lo tanto, amados, en esta hora de la mañana, yo quiero decirle, para ir finalizando, que el Señor quiere de que todos nosotros procedamos a un arrepentimiento. Gracias a Dios que nosotros le hemos conocido y sabemos que no solamente se trata de las buenas obras. Las buenas obras no producen la salvación. La salvación produce las buenas obras. Quien han sido transformados por Cristo desean obedecerle y servir a los demás. Pero es necesario de que hoy en día, primeramente, mire, Zaqueo es un ejemplo. Es un ejemplo de una vida transformada. Porque Zaqueo no primeramente hizo buenas obras. Zaqueo primero recibió la salvación y después Dios transformó esa vida y después dijo, pagaré todo, todo cuanto había hecho. Y quizás Zaqueo se miraba que hacía aparentemente cosas buenas, pero al final Dios y él conocían todo lo que había hecho, porque Dios nos conoce. Ante la sociedad podemos parecer buenas personas, pero si aún no hemos reconocido al Señor como el Salvador de nuestras vidas, siempre habrán cosas que nos llevarán a la condenación, porque necesita todo ser humano reconocer al Señor. Y Él es el camino, la verdad y la vida, y nadie viene al Padre si no es por Él. No es las religiones, no son las buenas obras, no son los méritos personales, no. Solo Jesucristo puede perdonar nuestros pecados y darnos vida nueva, vida eterna. No hay otro camino. Necesitamos reconciliarnos con Dios. Tendremos paz en nuestros corazones y seremos transformados por su poder glorioso. Amén. Necesitamos que Dios more en nuestras vidas. Hacer el bien es correcto, pero nadie es perfectamente bueno delante de Dios. Todos hemos pecado. Las buenas obras no pueden borrar nuestra culpa. Cristo vivió la vida perfecta que nosotros no pudimos vivir. Murió y resucitó para salvarnos.
Solo por la fe en Él recibimos el perdón y vida eterna. Y es por eso de que el hombre y la mujer necesita ser reconciliados con Dios. Necesita proceder al arrepentimiento para que su sangre preciosa pueda limpiarlo de todo pecado. Amén. Vamos a orar en esta hora. Padre nuestro que estás en los cielos, santificado sea tu nombre. Venga a nosotros tu reino. Hágase, Señor, su voluntad, en el cielo como en la tierra. El pan nuestro de cada día, dánoslo hoy. Perdona nuestras ofensas como nosotros perdonamos a quienes nos ofenden. No nos metas en tentación, mas líbranos del mal, porque suyo es el reino, el poder, la gloria, por todos los siglos de los siglos. Amén. Señor Jesús, en esta bendecida hora de la mañana, le damos gracias, Padre amado. Le damos gracias por la vida. Le damos gracias, Dios, por la salud. Gracias por la familia. Gracias por la fortaleza. Gracias, Padre, por su paz, por su gozo, por bendecir nuestros corazones y administrarnos con su presencia gloriosa. Gracias, Señor, porque hemos alcanzado, Padre, la salvación en nuestras almas. Usted nos ha dado vida y vida en abundancia. Dios nos ha bendecido, nos ha coronado de favores y de misericordia, Señor amado. Te agradecemos, Dios, porque usted, Señor amado, Dios tuvo misericordia de cada uno de nosotros. Vio la condición en la que nos encontrábamos, Dios, alejados, apartados de usted, Señor. Y ahora, Padre amado, le damos gracias, Dios, por todo. Ahora disfrutamos de una vida en ti, Señor amado. Oh, poderoso Jesús de Nazaret, recibe la gloria, recibe la honra, recibe la alabanza, la adoración, la exaltación, Padre, hoy y siempre, Señor, altísimo, milagroso Salvador, Señor nuestro, a Él sea la gloria y la honra, Señor, por los siglos de los siglos. Venimos delante de su presencia, Padre, un nuevo día, Padre, nueva oportunidad, Señor, para adorarle, para alabarle, para exaltar, para bendecir su nombre, nombre que es sobre todo nombre. Dios Todopoderoso, gracias. Gracias, Dios, por este día. Gracias, Señor, por las fuerzas. Gracias por la salud. Gracias por la familia. Gracias por estar con nosotros, por no dejarnos, no abandonarnos, no desampararnos. Gracias, Señor, porque su presencia nos acompaña todos los días de nuestra vida. Gracias por morir en la cruz del Calvario por nosotros y darnos, Señor Jesús, salvación, Señor. Gracias, Padre amado, porque todos los días, Señor, usted, Señor, ha tenido misericordia de nosotros y nos ha ayudado y nos ha fortalecido, Padre. Nos ha guardado de todo mal, Señor. Nos ha protegido, Señor Dios Todopoderoso. Padre amado, en esta hora, Padre, estamos delante de su presencia. Recibe la gloria, Señor. Recibe la honra, Padre celestial. Recibe la adoración. Aquí estamos, Dios. Padre, delante de ti, ayúdanos, Dios. Ayúdanos, Padre, fortalécenos, Dios. Fortalece nuestras almas, Padre amado. Fortaleza mía, Jehová, roca mía. Castillo mío, mi Dios, en quien confiaré. Tú nos librarás del lazo del cazador y de la peste destructora. Con sus plumas nos cubrirás y debajo de sus alas estaremos seguros, Dios amado. Yo sé, mi Dios, de la gloria que hay diferentes situaciones, circunstancias en la vida en la cual nos podemos enfrentar, pero poderoso es usted para ayudarnos, poderoso es usted para fortalecernos, para guardarnos, para bendecirnos, Dios, para darnos siempre la salida a cualquier situación, Señor amado.
Dios mío, tenga misericordia de nosotros y ayúdenos. Dios de bondad, Dios de misericordia, Dios grande, Dios poderoso, aquí estamos delante de su presencia, mi Rey amado. Tenga misericordia, Dios, y ayúdeme, Padre. Ayude a cada hermano, hermana, a cada amigo, cada oyente, cada programador, cada patrocinador, cada intercesor, cada ofrendante, cada persona que está escuchando nuestra programación radial. Sean bendecidos y fortalecidos. Dios, ayúdeles, Padre. Guárdales en el nombre de Jesucristo de Nazaret, Dios Todopoderoso. Clamamos, Dios, y nos presentamos delante de su presencia, mi Dios amado, en el nombre de Jesucristo de Nazaret, en el nombre de Jesús, por el poder de su palabra. Dios de milagros, Dios de bondad, Dios bueno, Padre, aquí estamos, Padre, delante de ti, poderoso Rey de reyes y Señor de señores. Gracias, gracias, Padre, por todo. Gracias, Señor, Dios mío. Venimos delante de ti, Señor, para adorarle, para alabarle, para exaltar su nombre, para darle alabanzas y exaltación y adoración, Señor, a usted, Padre, que es bueno y para siempre es su misericordia. A usted, Señor, que nos da las fuerzas y la fortaleza todos los días para seguir hacia adelante, Señor. Padre amado, Dios, en ti confiamos, en ti esperamos, Dios. A usted clamamos y nos refugiamos en usted y nos refugiamos en ti, Señor amado, Padre de la gloria, Señor. Gracias, Padre bendito. Gracias, Padre santo. Gracias, Señor Jesús, porque Dios amado, usted, Señor amado, nos da la bendición gloriosa de permanecer fieles y firmes, Padre amado. Dios, ante todo lo que ha venido, pueda venir, Señor. Ahí está usted, Dios, para ayudarnos. Ahí está usted para fortalecernos, para guardarnos. Ahí está usted, Padre, para dar, Señor amado, Dios mío, Padre bendito, la salida, Dios, y las fuerzas, Dios, cada día. Eres bueno, Señor, admirable, consejero, Dios fuerte, príncipe de paz, hacedor de maravillas, creador del cielo y de la tierra. Señor amado, en esta hora, Padre de la gloria, en esta mañana, Padre celestial, oramos, Dios mío, y clamamos, Padre, por todo lo que vamos a realizar este día, sea de bendición, Señor, sea de fortaleza para todas las almas, Señor amado. Señor, obra, Dios, obra, Padre, en fuerzas, obra en fortaleza, obra en sanidad, obra, Padre celestial, en el nombre de Jesús de Nazaret. Glorifíquese, Padre, glorifíquese grande y poderosamente por el poder de su palabra. Dios bendito, Dios grande, Dios poderoso, Rey amado, te clamo, Señor, misericordia, te clamo, Señor, en esta hora, que pueda usted obrar, que pueda usted bendecir la vida, Dios amado. Mira, Padre, en otros lugares, en otros países, Señor amado, hay vidas que están siendo afectadas, Padre amado, están pasando momentos difíciles que solamente usted puede ayudar. Solamente usted con su poder glorioso puede bendecir, Dios, y puede, Dios amado, Rey de la gloria, dar fuerzas en el nombre de Jesús, en el nombre de Jesucristo de Nazaret. Clamamos, clamamos, oh Dios, clamamos, Rey divino, por el poder de su palabra. Oh Padre bendito, oramos en esta hora, oramos en esta hora, Padre, y suplicamos misericordia en el nombre de Cristo, en el nombre de Jesús de Nazaret. Alabado y exaltado sea su nombre. Gracias, Dios, gracias.
Gracias, Cristo bendito. Gracias, Señor amado. Dios mío, tú estás con nosotros. Tú estás con nosotros. Jehová peleará por nosotros. Jehová está con su pueblo. Gracias, Padre amado. Bendiga a cada programador. Bendiga, Señor amado, a cada hermano que predica tu palabra. Los pastores, evangelistas, Señor amado, Dios todopoderoso, Dios mío, pueda usted bendecir, Señor, en el nombre de Jesús, los misioneros, Dios, glorifíquese en sus vidas, ayúdeles, Padre amado, Señor, oramos por ellos, Padre, para que su presencia gloriosa les acompañe. Clamamos por aquellas vidas que este día se van a dirigir para sus trabajos. Guárdales, cuídales, Dios, líbreles de todo mal. Clamamos por las vidas que están en los hospitales, Dios, los niños, los jóvenes, los adultos, los ancianos, todas esas personas que están, Señor, en los hospitales. Oramos, Dios, para que usted pueda glorificarse en una manera especial, Señor. Clamamos por los que se encuentran en una cárcel. Tenga misericordia, salve estas almas, liberte, Padre amado. Tú tienes el poder, usted es bueno, Padre, y usted puede glorificarse grande y poderosamente. En el nombre de Jesús, en el nombre de Jesucristo de Nazaret, clamo y pido, Padre, porque usted, Señor, es el único en quien nosotros confiamos, en quien nosotros nos refugiamos. A ti acudimos en este día, Señor. A ti clamamos, poderoso Dios. Gracias, Padre bendito. Gracias por todo. Gracias por las fuerzas. Gracias, Padre, por su paz.

0: porque usted, Señor amado, es el que nos da aliento, Padre. Dios mío, a ti, Señor, clamamos, Dios. Socórrenos, Dios. Ayúdanos, Padre amado. Bendecimos y alabamos y exaltamos tu nombre, que es sobre todo nombre, Señor. Aquí estamos delante de su presencia con un propósito, Padre, y el propósito es, Señor, alabarle y adorarle a usted, Señor, y darle la adoración, Padre, y la exaltación, Padre amado, a usted. Bendice, Dios, da fuerzas, Dios, el eterno, da sanidad, Dios, a todas las almas, lo cual lo necesitan, y pueda usted, Señor, dar esa bendición, Señor, a cada uno de nosotros, en el nombre de Jesús de Nazaret. Muchas gracias, Señor. Muchas gracias, Espíritu Santo. Muchas gracias, Señor amado. Guárdanos, cuídanos, protégenos y bendice todos los hermanos, amigos, oyentes, todos los que estarán en sintonía, Padre. Todos sean bendecidos, fortalecidos. Respalde, Padre, cada vida, Señor, con su santo poder, Señor. Administre con su presencia gloriosa, Señor. Gracias por todo lo bueno y maravilloso que usted derrama y usted bendice y usted nos ayuda siempre a proseguir hacia adelante. En el nombre del Padre, del Hijo y de su Santo Espíritu. Amén y amén.
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2: Ciertamente, llevó Él nuestras enfermedades y sufrió nuestros dolores, y nosotros le tuvimos por azotado, por herido de Dios y abatido. Mas Él, herido fue por nuestras rebeliones, molido por nuestros pecados. El castigo de nuestra paz fue sobre Él, y por su llaga fuimos nosotros curados. Todos nosotros nos descarriamos como ovejas, cada cual se apartó por su camino. Mas Jehová cargó en él el pecado de todos nosotros. Isaías 53, del 4 al 6.

0: Que este día sea guiado por la paz y la sabiduría de Dios. Confía en su plan, porque sus promesas son fieles y su amor nunca falla. Encomienda al Señor tu camino, confía en Él y Él actuará. Salmos 37:5.
1: Cuando escuches de guerras, se levantarán nación contra nación y reino contra reino. Cuando hayan terremotos, hambre y enfermedades, también habrá señales en el sol, la luna y las estrellas. No te alarmes, porque es necesario que esto suceda. Prepárate y lava tus vestiduras, porque Él viene por ti. Todo lo que Dios hace es bueno, y todo lo que Dios permite es necesario.
2: Seguir a Jesús realmente conlleva un arrepentimiento, mansedumbre y humildad de corazón. Amar al Señor de todo corazón. Fe y confianza incondicional. Firmeza total. Renuncia completa. Solidaridad en el sufrimiento. Perseverancia y constancia.
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alabamos y exaltamos el nombre de nuestro Dios, porque su misericordia se renueva. Saludos y bendiciones para todos los oyentes de radio que están en sintonía en esta hora de la mañana, día viernes 3 de julio. Gracias a todos por escucharnos, que Dios les bendiga. Gracias por estar en sintonía de Radio Alfa y Omega. ¿Cuál alabanza desea escuchar en esta bendecida mañana? Puede solicitarla, escríbanos a nuestro WhatsApp 7632-4524, a través de la línea telefónica 2694-4844. Estaremos pendientes para atender a su llamadita, su reporte, su nota de voz. A través de Messenger también nos puede escribir. Tenemos este espacio de las 6 de la mañana y las 7 de la mañana para gozarnos. Dios.

saludamos a mi hermana Esmeralda Ruiz, que reporta la sintonía y nos solicita el tema. Agradecido con Jairo López, estaremos escuchando este tema a continuación. 6:15 minutos.

0: Agradecidos estamos con el Señor porque Él es bueno. Saludos a mi hermana Edith que reporta la sintonía. Dios le bendiga, hermana, bendiciones. Y nos solicita, Dios cuida de mí.
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0: Dios está en todo tiempo, en todo momento, en los días alegres y en los días tristes también, que donde llega la enfermedad, la angustia, el dolor, ahí está Jesús también. Por lo tanto, nosotros siempre debemos de darle gracias a Dios porque Él es bueno y Él está en todo momento, su Santo Espíritu. Qué bonito tema que hemos escuchado en esta hora y continuamos con más de este espacio. Saludos para usted, amado oyente que nos sintoniza. Dios bendiga sus vidas. Si se dirige para su trabajo, que Dios le guarde. Si se encuentra en casita, todas las amas de casa que ya están desde tempranito ejerciendo su labor sumamente importante, preparando el desayuno para su familia, o si ya está disfrutando el desayuno, qué bueno, que Dios bendiga sus vidas.
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0: De Willy Ramírez, el tema Confío en Jesucristo. Dice el hermano Freddy José, buenos días, me puede programar la alabanza. Amén, hermano del grupo Que Muele. Estaremos escuchando este bonito tema a continuación. A las 7 de la mañana vamos a continuar también con cánticos variados.
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6:44, Joel Erazo con el tema En tu presencia. En su presencia queremos habitar todos los días de nuestra vida porque en él hay plenitud de gozo. Seguimos escuchando más bonitas alabanzas, saludando a nuestros oyentes. En esta mañana, si usted desea reportarse, puede escribirnos al 7632-4524, 7632-4524, o lo puede hacer a través de una llamadita, 2694-4844.

Seguimos complaciendo con el tema Usa mi boca, esta alabanza solicitada. También saludamos al hermano Alejandro, que reporta la sintonía y nos solicita Esa roca con Anita Morán. La familia Gámez nos dice: Dios le bendiga, hermana, deseo me complazca con alabanza, pueblo bullicioso. Con mucho gusto estaremos complaciendo.

Consumado es. El sacrificio por el pecado fue consumado. Sus indecibles sufrimientos terminaron. El príncipe de este mundo fue derrotado. Las obras del Padre estaban consumadas. El juicio de Dios había pasado. Las profecías se habían cumplido. Su obra de salvación estaba consumada. Y el camino al cielo está abierto.

0: La mejor manera de tener un día bendecido es iniciar dando gracias a Dios. Agradece por todo su amor y misericordia. Deja todo en sus manos y verás cómo todo tiene sentido. No importa lo que pueda pasar, solo ten la certeza de que Dios obrará para bien. Ama, perdona y disfruta tu día al máximo, pero asegúrate que Dios esté allí. No importa de dónde vengas ni a dónde vayas, o dónde estés en este momento, detente y escucha esto. Aún no es tarde para regresar a Él. Vuelve hoy. Vuelve a casa. El Padre te espera. Mi Dios es omnipotente. Tiene el poder sin límites e inagotable. En otras palabras, poder infinito. Es omnisciente. El estado de tener un conocimiento total. La cualidad de saberlo todo. Es omnipresente. Capacidad de estar presente en todas partes simultáneamente. Significa que Dios está siempre presente en todas partes. Ese es mi Dios.
1: Ya son las 7 de la mañana más un minuto, 7 más un minuto. Y en esta hora vamos a continuar con más de cánticos variados, escuchando el tema de Rey de Sion en Sabio, No me rendiré. Adelante, fuércese cada día para poder proseguir hacia la meta final.

Saludos para usted que recientemente nos brinda la sintonía. Estamos en Cánticos Variados y a las 8 de la mañana sintonice su programa Jesús mi Salvador. A las 9 de la mañana Dios de respuestas.

0: Así es, Él nos ha perdonado nuestras iniquidades y nos ha coronado de favores y de misericordia. Este tema de César Darío, bendice alma mía. Es la alabanza que estábamos escuchando. 7:17 a.m. También queremos programar la alabanza. Nos dice, bendiciones, amada hermana, quisiera escuchar el proceso de la vida. Estaremos complaciendo con este tema, el proceso de la vida. Y luego estaremos programando el cántico No te rindas. A las 8 a.m. sintonice el programa radial Jesús mi Salvador.
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0: Queremos continuar escuchando este siguiente cántico. Hace ya varios días sin programarlo. Hay que hacer como un niño.
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sabemos ahí donde estás, si tú tienes una familia. Todo lo que estamos viviendo en este lugar, más que un concierto, es Dios marcando nuestras casas y nuestras familias. ¿Cuántos creen eso? Cuando Dios vio a tu papá, no vio al guitarrista, al hombre que componía canciones lindas, sino cuando Dios vio a este hombre, vio generaciones. Eso es lo que Dios hace. Cuando Dios te ve a ti, Dios ve generaciones. Y Dios no solo quiere marcar la vida de un hombre y darle un talento y cosas con él, sino cuando Dios lo vio a él, vio a ese otro hombre. Y cuando Dios vio a ese hombre, vio a este hombre, vio a los nietos que andan por ahí. Eso es lo que Dios hace. Cuando Dios vio a Abraham, vio no el problema que estaba pasando Abraham, dijo, pobrecito, no puede tener hijos, sino cuando Dios vio a Abraham, vio generaciones en él. Yo quiero que aquellos que saben que esto más que un concierto,

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1: Bendecido tema para deleite de nuestras almas. Saludos a mi hermana María de la Paz, que está en sintonía. Que Dios le bendiga, hermana. Bendiciones, gracias por escucharnos. También saludamos en esta hora a todos los oyentes que recientemente nos brindan la sintonía. Este día viernes a las 8 de la mañana sintoniza el programa radial Jesús mi Salvador, y a las 9 de la mañana Dios de Respuestas. Me han solicitado viuda designada de los hermanos Narváez. Vamos a complacer a continuación.
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Ya estamos finalizando el espacio de Cánticos Variados. En breves minutos, sintonice el programa radial Jesús, mi Salvador. Esperamos que pueda estar en sintonía y que se goce a través de nuestra programación radial. Yo le estaré acompañando hasta las 8 de la mañana. Primero Dios, en la tardecita y noche le volveré a acompañar. Le invitamos a que pueda permanecer en sintonía. Habrán programas radiales de bendición y todo será edificativo para nuestras vidas. Finalizamos con el tema Abre hoy tu corazón a la voz de Dios.

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1: Ciertamente, llevó Él nuestras enfermedades y sufrió nuestros dolores, y nosotros le tuvimos por azotado, por herido de Dios y abatido. Mas Él, herido fue por nuestras rebeliones, molido por nuestros pecados. El castigo de nuestra paz fue sobre Él, y por su llaga fuimos nosotros curados. Todos nosotros nos descarriamos como ovejas, cada cual se apartó por su camino, mas Jehová cargó en Él el pecado de todos nosotros. Isaías 53, del 4 al 6.

Que este día sea guiado por la paz y la sabiduría de Dios. Confía en su plan, porque sus promesas son fieles y su amor nunca falla. Encomienda al Señor tu camino. Confía en Él y Él actuará. Salmos 37, 5. La presencia de Dios revela majestad y poder. Dirige a su pueblo hacia el reposo. Da seguridad ante toda maldad. Anima en forma sobrenatural. Proporciona tiempos de refrigerio. La presencia de Dios.

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0: 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La Biblia dice en Hechos capítulo 4 verso 12: y en ningún otro hay salvación, porque no hay otro nombre bajo el cielo dado a los hombres en que podamos ser salvos. 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
2: Bendiciones para todos los oyentes que están en sintonía de su programa radial Jesús mi Salvador. Este día mi mamá no estará en cabinas de radio por motivos de su salud, pero primero Dios, el próximo viernes estará en vivo desde cabinas. Vamos a escuchar una bendecida alabanza y luego escucharemos palabra de Dios.

llamar la atención de la Iglesia de Cristo por los momentos que está viviendo la humanidad, y sabiendo que nuestra redención se acerca. Hoy más que nunca, Iglesia bendita del Señor, tenemos que mantenernos orando, buscando a Dios, buscándolo en ayuno, en oración. Ahora mismo nuestra congregación está en una semana de ayuno y oración. Todos estamos apartados buscando a Dios, porque durante toda mi vida ministerial, siempre que me siento inquietado por el Espíritu Santo o siento que el enemigo se quiere levantar, convoco a toda la iglesia, a toda la iglesia, a estar en ayuno y oración. Si tú, que nos estás escuchando, lo quieres hacer con nosotros, muy bien, lo puedes hacer. Unirte con nosotros a buscar la presencia de Dios. Quiero darles a conocer el tema que vamos a compartir esta noche. Es el siguiente: nuestra redención está cerca. ¿Lo escuchaste, hermanito? Prepárate, por favor. Nuestra redención se acerca. Estamos a punto de ser arrebatados. Estamos a punto de irnos con el Señor. Nadie sabe el día ni la hora. Nadie. La Biblia es categórica, clara en ese punto. Nadie puede establecer cuándo es el día y la hora en que el Hijo del Hombre ha de venir. Pero las señales están cumplidas. Lea las Escrituras y vea por todas partes los anuncios de la palabra de Dios. Es que estamos tan cerca, pero tan cerca de la venida de nuestro Señor Jesucristo, que es alarmante, es alarmante. Todas las profecías bíblicas están cumplidas, todas. Lo único que estamos esperando en este momento es el retorno de nuestro Señor Jesucristo en las nubes para levantar su iglesia. A la final trompeta, trompeta de Dios. Los muertos en Cristo, dijo el apóstol Pablo, resucitarán primero, y luego nosotros, los que vivimos, los que hayamos quedado, seremos juntamente arrebatados para reunirnos con el Señor en el aire. Así es que prepárate, iglesia amada. El tiempo se nos acaba. Es tiempo de orar, es tiempo de ayunar, es tiempo de apartarnos de todo pecado, de toda rebeldía, de toda desobediencia. Por favor, pongamos nuestra vida en las manos benditas del Señor. Yo te invito en esta oportunidad a que abra las Escrituras en el Evangelio de Lucas, porque tenemos que prestar profunda atención a las palabras que dejó nuestro Señor y Salvador Jesucristo. Lucas capítulo 21. Repito, Lucas capítulo 21, del verso 28 en adelante. Vamos a estar empezando este estudio bíblico y recordándote el tema. Nuestra redención está cerca, iglesia amada. Ya no hay tiempo que perder. Ya no es tiempo de vivir a medias. Ya no es tiempo de estarlo pensando, posponiéndolo para otro día. Si estás apartado del camino de Dios, te hago el llamado. Es urgente. Reconcíliate con el Señor. Allí donde tú estás, en tu trabajo, en la calle, en el carro, en el cuarto, en la habitación, en la sala, donde quiera que te encuentres, reconcíliate, ponte de rodillas y pídele perdón a Dios. Es urgente, este es un llamado urgente, porque la redención de la iglesia de Cristo está a la vuelta de la esquina. Si todavía nunca has sido cristiano, acepta a Cristo como tu único y suficiente Salvador. No lo sigas posponiendo, no sigas esperando, porque del mañana nadie sabe nada. Por favor, atiende a lo que estoy diciendo, porque un día muchos y muchos, miles de los que nos han escuchado, lo van a lamentar. Van a decir, esto es lo que predicaban, esto es lo que se enseñaba en la palabra, pero será demasiado tarde. Escucha, por favor, vamos a leer las Escrituras. En el nombre del Padre, del Hijo.

Hijo y del Espíritu Santo. Presta profunda atención a las palabras de nuestro Señor. Dice la Biblia, cuando estas cosas, escúchelo, cuando estas cosas comiencen a suceder, Jesús dijo, erguíos, aleluya, levantad vuestra cabeza. Este no es el tiempo de estar descuidados. Presta atención a las palabras de Jesús. Cuando estas cosas comiencen a suceder, erguíos, dijo Jesús, levántense. Erguíos, levantad vuestras cabezas. Ya no podemos estar viendo hacia el mundo, hacia el pecado, complaciendo los deseos de la carne, viviendo una vida doble en las iglesias. Ya no podemos seguir viviendo una vida de descuido espiritual. Por favor, levanta la cabeza, levántate. Si estás desanimado, desalentado, si estás queriendo dejar las cosas de Dios, el Señor te está diciendo en este momento a través de su palabra, erguíos, levanta tu cabeza. El diablo te ha tenido viendo hacia abajo, atado, oprimido, vacío, muerto espiritualmente. Has descuidado tu vida íntima con Dios. Has descuidado tu vida espiritual. Has descuidado la oración, el ayuno, la palabra. Has descuidado tu búsqueda profunda de la presencia de Dios. El Señor te está llamando a través de su palabra. Y te dice, bendita iglesia de Jesucristo, erguíos. Levantad vuestra cabeza. No podemos continuar con nuestra indiferencia espiritual porque nuestra redención se acerca. Dios nos está avisando a través de su palabra. Le está avisando a la iglesia, le está avisando al pueblo, le está avisando al mundo que el tiempo se nos acaba. La gente lo está tomando a la ligera. La gente se está poniendo, aleluya, a esperar para hacerlo más adelante. Este no es tiempo de esperar. Es tiempo de levantarnos. Es tiempo de levantar la cabeza y prestar mayor atención a lo que nos dicen las Sagradas Escrituras. Toda la iglesia debería de estar escudriñando las Escrituras, las profecías bíblicas, lo que salió de la boca de Jesús. Es urgente. Las iglesias van a quedar repleta de gente que no estaban preparadas. Son miles y miles de cristianos que están en las iglesias con una Biblia en la mano, cantando coros, predicando, pero no están preparados para el día del arrebatamiento. No están preparados para cuando Cristo venga a buscar a su pueblo. Lo digo con infinito dolor y con mucha responsabilidad, porque cuando veo la condición espiritual de la iglesia, de una iglesia carnal, una iglesia vacía, una iglesia indiferente, una iglesia muerta, una iglesia que dice el libro de Apocalipsis que tiene nombre de que vive, pero está muerta ante la presencia bendita de Dios. A esa iglesia el Señor hoy nos está diciendo, erguíos, levantad la cabeza. Ya no podemos seguir siendo subyugados por el diablo y sus demonios. Satanás está celebrando el descuido espiritual de miles y miles de cristianos. La brujería está en aumento. La depravación sexual está en aumento. Los adulterios están en aumento. Las fornicaciones, los pleitos, las contiendas. Una infinidad de cosas que ofenden a Dios y que son pecado delante de la presencia de Dios. Se están cometiendo dentro de las iglesias. Hermanos, dentro de las iglesias que no se hablan, que están en contiendas, en pleitos, en envidias, en disensiones, en discusiones entre hermanos, hermanos cristianos que se odian, que no se pueden saludar, no se pueden hablar. Es triste la condición de la iglesia. Jesucristo dijo, cuando estas cosas comiencen a suceder, erguíos, levantad vuestra cabeza, porque vuestra redención se acerca.
Nuestra redención se acerca. Antes de este versículo, Jesús le estaba avisando a la iglesia, a su pueblo. Y dice, entonces, dice el verso 25, habrán señales en el sol y en la luna y en las estrellas y en la tierra, angustia de la gente, confundidas a causa del bramido del mar y de las olas. Hermanito de mi alma, preparémonos. Y dice, desfalleciendo los hombres por el temor y la expectación de las cosas que sobrevendrán en la tierra, porque las potencias de los cielos serán conmovidas. Escuche bien, entonces dice la palabra de Dios, verán al Hijo del Hombre que vendrá en una nube con poder y gran gloria. Después que Jesús dice estas palabras, nos hace el llamado a nosotros. Cuando comiencen a suceder, cuando estas cosas comiencen a suceder, erguíos, aleluya, y levantad vuestras cabezas. Iglesia bendita del Señor, este no es el tiempo para que sigas indiferente. Este no es el tiempo, este no es el tiempo. ¿De qué forma te lo tenemos que decir? ¿De qué forma te lo tenemos que enseñar, predicar? ¿Qué podemos hacer más para que la iglesia busque al Señor? ¿Cómo te tenemos que predicar? ¿Cómo te tenemos que enseñar? ¿Por qué el diablo ha logrado endurecer tanto la vida de los cristianos de nuestros tiempos? A medida que nos acercamos a la venida de Cristo, usted ve la apostasía en la iglesia. La apostasía. La apostasía quiere decir la negación de la fe. Gente rechazando su fe. Gente apartándose de la gracia de Dios. Gente viviendo una vida totalmente apartada de lo que enseñan las Escrituras. ¿De qué forma tenemos que predicarle a la humanidad? Por favor, iglesia bendita del Señor, escucha las palabras de Jesús. Continúa diciendo aquí en el verso 29, también le dijo una parábola. Presta atención a lo que Jesús dice. Mirad la higuera. Nos pone como ejemplo la higuera. La higuera siempre ha simbolizado al pueblo de Israel. Mirad la higuera y todos los árboles. Cuando ya brotan, viéndolo, sabéis por vosotros mismos que el verano ya está cerca. Escúchalo bien. Sabemos que el verano ya está cerca. Cuando nosotros miramos el cumplimiento de la palabra de Dios, de lo que Dios está haciendo con Israel, que el 14 de mayo de 1944 se convirtió en nación y hoy es una potencia mundial, una nación que pasó más de 2000 años sin estar en su patria, en su tierra, y de la noche a la mañana floreció, nació de nuevo, cumpliéndose con exactitud cada palabra que esté escrita en la bendita palabra de Dios. Por favor, necesitamos prestarle más atención a lo que nos enseñan las Escrituras. Escuche bien, nosotros estamos viendo el cumplimiento frente a nuestros ojos de todas las profecías bíblicas. No hay nada que no se haya cumplido. Jesús dijo que estos días serían como los días de Sodoma y Gomorra. Es exactamente así que estamos viviendo. Mire cómo están nuestras ciudades. Mire cómo se está probando cada día
la inmoralidad, el pecado, todo lo que Dios aborrece, se está legalizando en este mundo. Porque estamos viviendo, como también Jesucristo lo dijo, como en los días de Noé. Y lamentablemente los antediluvianos no lo entendieron hasta que Dios cerró el arca y vino el diluvio. Miles de ustedes no lo están entendiendo lo que está pasando. Y se quedarán y lo entenderán un día cuando estén en las profundidades del infierno. Cuando lo lamenten por la eternidad, ¿por qué no buscaron a Dios? ¿Por qué no se consagraron? ¿Por qué no buscaron la santidad verdadera? ¿Por qué no se apartaron del pecado? ¿Por qué tuvieron que vivir una doble vida dentro de la iglesia? Yo te reto, iglesia bendita del Señor, que hagas un compromiso con Dios, no con este pastor, sino con Dios y su palabra, de apartarnos del pecado, de vivir unas vidas consagradas, entregadas, de santidad delante de la presencia de Dios. Mantente puro, mantente limpio, limpia tu corazón, saca todo lo que no es de Dios que hay en tu corazón. Tenemos miles de personas sentados en las sillas de nuestras iglesias, en las bancas de nuestras iglesias, que están llevando una doble vida. Son cientos y miles de cristianos que tienen ojos llenos de morbosidad, de lascivia, que no pueden ver la mujer de su prójimo, sino que la están deseando, codiciando. Todas esas cosas son abominables ante los ojos de Dios. El pecado está llegando ante los ojos del Señor. Y lamentablemente no nos damos cuenta que nuestra redención se acerca. Oh, la iglesia debe de despertar. La iglesia debe de entender que el tiempo se nos acaba. Sigamos leyendo lo que dice aquí este libro sagrado. Verso 31. Así también vosotros, dijo Jesús, cuando veáis que suceden estas cosas, sabed que está cerca el reino de Dios. Cuando todas estas cosas se cumplan, cuando todo lo que está escrito en este libro sagrado se cumpla, dice el Señor aquí, así también vosotros, cuando veáis que suceden estas cosas, sabed que está cerca el reino de Dios. ¿Qué más necesitamos que se cumpla? Todo está cumplido, todo. Por eso hoy te digo, amigo y hermano, nuestra redención se acerca. Corre a Jesús, refúgiate en Dios, pídele perdón, humíllate ante la presencia de Dios, tírate de rodilla donde quiera que te encuentres, en el campo, en la ciudad, donde quiera que te encuentres, en ese automóvil, en ese cuarto, en esa habitación, en esa sala, pídele perdón a Dios, que si Cristo viene, te vayas con Él, no te quedes. Son cientos de personas que se van a quedar, son miles de personas que se van a ir con una Biblia en la mano, que estuvieron en las iglesias, cantaron coros, predicaron la palabra, pero no estaban esperando a su Salvador, no estaban preparados, no estaban viviendo una vida recta, agradable y santa delante de la presencia de Dios. Por eso es que tú me vas a escuchar predicar tanto de la santidad. ¿Por qué predico tanto de la santidad? Porque la Biblia dice claramente y categóricamente, Hebreos capítulo 12, versículo 14, seguid la paz con todos. Nunca olvides lo que dice la palabra. Seguid la paz con todos. ¿Qué quiere decir? Tú no debes de estar peleando con nadie en la iglesia. Tú no debes aborrecer a nadie, ni tus compañeros de trabajo, ni en tu casa, ni en tu hogar, ni con tus hijos, ni con tu esposa. No, seguid la paz con todos y la santidad sin la cual nadie verá al Señor. Si Cristo viene y no estamos viviendo de acuerdo a lo que dice ese texto sagrado, no te prepares porque tú no te vas. Aunque cargue Biblias, aunque seamos pastores,
aunque seamos predicadores, aunque seamos líderes en la iglesia, aunque tengamos años de estar en una iglesia, porque la gente está engañada, la gente está confundida, la gente ha caído bajo un espíritu de error, de engaño. La gente piensa que la salvación se adquiere porque tiene 10 años, 20 años, 30 años en la iglesia. Nadie se salva por los años que tiene en la iglesia, sino por vivir una vida pura, santa, limpia, ante los ojos benditos de Dios. Es por vivir una vida recta, una vida que odia el pecado. Odia el pecado, detesta el pecado, porque el pecado te separa de Dios, te aleja de Dios. Por favor, entiende, iglesia bendita del Señor, que nuestra redención se acerca y es el tiempo de buscar a Dios. Es urgente. Necesitamos hablar, sonar las alarmas, hablarle al pueblo, avisarle que nuestra redención se acerca. Ya no tenemos tiempo que perder. Es tiempo de buscar a Dios. Es tiempo de humillarnos. Es tiempo de derramar lágrimas ante la presencia de Dios. Deja de excusarte. Deja de estar diciendo, yo no busco a Dios porque fulano no lo hace. O porque fulano está dando un mal testimonio. O porque fulano me miró mal en la iglesia. Porque fulano me ofendió. Me trató mal. Nunca olvides que la Biblia dice en Hebreos capítulo 12, versículo 2, puestos los ojos en Jesús, el autor y consumador de nuestra fe. No pongas tus ojos en el hombre, pon tus ojos en Jesús, el que nunca falla, el que nunca peca, el que es perfecto, el que nunca te ha fallado a ti. Pon tus ojos en él. Deja de estar viendo los defectos de los demás. Deja de estar viendo los malos testimonios. Si tú miras los malos testimonios, te vas a desalentar. Si andas buscando la iglesia perfecta, te vas a desanimar. Porque la única iglesia perfecta es aquella que un día estará en el reino de los cielos. Mientras estemos en esta tierra, estamos en el proceso. En el proceso, todos estamos en esta carne. El mismo apóstol Pablo decía, miserable de mí. ¿Quién me librará de este cuerpo de carne? Bendito sea el nombre de Dios. Por eso es que yo invito a la iglesia a vivir humillada, entregada totalmente al Señor Jesucristo, para que de esa manera podamos estar preparados el día de nuestra redención, que está muy, pero muy cerca. Vaya conmigo, por favor, al Evangelio de Mateo, capítulo 24, versículo 14. Esto es alarmante. Oh, cuando yo leí este pasaje de las Escrituras, yo espero que esto despierte a miles y miles y miles de cristianos que me están escuchando en este momento, y que dejes de vivir una vida indiferente ante la presencia de Dios. Que la iglesia de Cristo entienda los tiempos que estamos viviendo. Son tiempos finales. El tiempo se nos acaba. Iglesia, iglesia bendita del Señor. ¿Cómo te lo puedo decir? Si siento que me arde el corazón cuando comparto contigo esta palabra. Deseo con todo mi corazón. Estaré orando para que este mensaje pueda llegar a los confines de la tierra. Compártelo, por favor. Ayúdame a predicar este bendito evangelio y avisarle a la humanidad que nuestra redención se acerca. Escuche las palabras del Señor. Esto no fueron las palabras de ningún otro predicador. No fueron de Pablo, no fueron de Pedro, no fueron de Esteban, no fueron de Timoteo. No, fueron de Jesús de Nazaret, el Verbo de Dios, el Hijo de Dios, el ser más perfecto de todo el universo. Escúchelo. Mateo 24, 14. Dice la Biblia. Atento. Y será predicado este evangelio del reino en todo el mundo. Escúchalo. Y será predicado
este evangelio del reino en todo el mundo. Deja que esa palabra penetre en tu alma y escucha bien lo que te estoy diciendo. Tú que me oyes a través de radio, televisión y las redes sociales, escúchame. Porque mientras yo estoy leyendo este texto, se está cumpliendo frente a sus ojos lo que Jesús dijo aquí. Es impresionante. Yo estoy aquí, en Nueva York, y este mensaje está llegando a Sudamérica, Centroamérica, México, toda la nación americana, Canadá, Europa, Asia, Oceanía, África, el mundo entero. Y yo pregunto, atento a lo que Cristo dijo, vuelvo a repetirlo, y será predicado este evangelio del reino en todo el mundo. Usted supiera, no sé cómo decirle, pero yo siento dentro de mi corazón, yo siento dentro de mi corazón que algo grande está pasando. Que Dios nos está avisando, está alertando a la iglesia. Nuestra redención se acerca. Esto está cumpliéndose ahora mismo frente a ustedes. Se está cumpliendo. Esta misma palabra que yo estoy enseñando, lo que Cristo dijo, está cumpliéndose a la perfección. Erguíos, levanten la cabeza, iglesia. Es alarmante. Hace unos cuantos años atrás, esto que está pasando en este momento no estaba pasando. Ahora esta palabra está entrando a los países comunistas, a los países árabes, a los países que son enemigos del cristianismo, que no toleran el cristianismo, donde asesinan a los misioneros, a los predicadores, persiguen a la iglesia, pero todo el mundo tiene acceso a oír la palabra de Dios a través de televisión, de las redes sociales, de radio, de todos los medios sociales, porque la palabra de Dios tiene perfecto cumplimiento. Es alarmante. Si esto se hubiera predicado 100 años atrás, 200 años atrás, nadie se hubiera imaginado que nosotros, esta generación, esta última generación que estamos viviendo, íbamos a ver el cumplimiento en toda su plenitud, las palabras que habían salido del Maestro. Se están cumpliendo de una manera escalofriante, alarmante. Yo no puedo entender cómo el ser humano está enceguecido, embrutecido. Es tanta la fuerza satánica que se ha desatado en los últimos tiempos, que el ser humano está cegado por el mal, por los placeres del mundo, de la carne, porque hoy la sexualidad ya no está reservada solamente para el matrimonio. Ahora hay sexo libre, y esos placeres carnales, esa lascivia, esos demonios de lascivia, de pornografía y de toda clase de maldad, han cautivado la humanidad para que no vean el cumplimiento de las escrituras y que de esa manera no se salven. Satanás ha desatado toda su ira para destruir la humanidad, para destruir nuestras familias, para destruir nuestros jóvenes, nuestros niños. Pero oiga bien lo que dice aquí. Y será predicado este evangelio en todo el reino, del reino en todo el mundo, para testimonio a todas las naciones. Nadie tendrá excusa. Nadie podrá decir, yo me perdí y nadie me habló del evangelio. Porque este mensaje servirá como testimonio a todas las naciones. ¿Y sabe lo que dijo Jesucristo? Y entonces vendrá el fin.
Si usted no se prepara, si usted no entiende que nuestra redención está cerca, yo sinceramente le digo, siento un profundo dolor. Si usted está posponiendo reconciliarse, aceptar a Cristo, arreglar su vida delante de la presencia de Dios, si usted está diciendo lo voy a hacer más adelante, yo lo lamento por usted. Lo lamento profundamente. Estaré orando para que el Espíritu Santo de Dios redarguya a miles y miles y miles de personas. Porque este ya no es el tiempo. No es el tiempo de decir lo hago más adelante. Te estoy leyendo un texto que se está cumpliendo de una manera escalofriante, alarmante. No sé qué verbos usar para advertir a la iglesia, pero frente a nuestros ojos, la bendita y sagrada palabra de Dios se está cumpliendo de una manera perfecta. Oh, gloria a su santo nombre. Por eso yo amo tanto esta palabra.

¿Qué más estamos esperando? Solamente nuestra redención. Estamos llegando al fin. Este evangelio ha sido predicado en todo el mundo. Casi te lo puedo asegurar que no hay un rinconcito de la tierra donde esta palabra no esté llegando en este momento. Yo mismo me asombro cuando visito otro país, otra ciudad, a cualquier lugarcito que voy, me encuentro con una persona en una gasolinera, en una tienda, en la calle, y me dicen: Dios le bendiga, usted es el pastor David Gutiérrez. Ya lo escuché predicar. Cuando yo oigo esas palabras, yo glorifico a Dios, porque entonces me lleva a las escrituras y yo digo: se está cumpliendo. Bendito Dios, se está cumpliendo lo que salió de la boca de Jesucristo. Y será predicado este evangelio del reino en todo el mundo para testimonio a todas las naciones. Y entonces vendrá, dijo Jesús, el fin. Si esto ya se cumplió, que en este mismo momento este evangelio está llegando a los confines de la tierra, en todo el globo terráqueo. Y Él nos dejó esa bendita revelación en su palabra. Entonces vendrá el fin. No te acuestes sin estar preparado. No vayas a tu trabajo sin estar preparado. No des un paso más en la vida sin vivir agarradito de la mano de Dios. Hermanito, ante esta realidad, ante esta verdad tan profunda de las Escrituras y el cumplimiento tan perfecto que tiene la Biblia, todos nosotros, la iglesia completa de Jesucristo, deberíamos de estar derramando lágrimas en nuestros altares. Es más, después de que yo termine de compartir este mensaje con ustedes, siento un infinito deseo hasta de llorar. Deseo irme a clamar, a gemir por las almas, por mí mismo, porque quiero estar preparado, por mis hijos, por mi esposa, por mi familia que todavía no es cristiana. Hermano, es un tiempo tan, aleluya, tan especial para que nos preparemos. Por favor, iglesia bendita del Señor, deja la contienda, deja de estar peleando. Deja de vivir peleando de ministerios con ministerios. Deja de vivir criticando a la gente. Deja todo lo que no le agrada a Dios. Hay gente que piensan que defendiendo el evangelio, peleando con los demás, eso es defender el evangelio. No, ponte a orar, ponte a ayunar. Predica la palabra y deja que sea la palabra de Dios la que saque al hombre de la ignorancia, del pecado. Pero no señales con el dedo a nadie. No, solo predica la palabra. Dios no necesita de nuestra ayuda. No tienes que ponerte a contender y a pelear con la gente. Solo predica la Biblia, a tiempo y fuera de tiempo. Y deja que sea la bendita palabra de Dios que haga el milagro. Ora por aquellos que tú piensas que están en algún error, en alguna confusión, en algún pecado oculto. Ora por ellos. Ora por ellos, clama por ellos, pero tú no te contamines. No vaya a ser que por vivir criticando a otro te termines quedando tú también. Porque a lo mejor tú no sabes si esa persona que tú estás criticando ya se arrepintió, ya le pidió perdón a Dios y terminas tú ofendiendo a Dios con tu crítica. Dediquémonos a predicar esta palabra, que el tiempo se nos acaba. El tiempo se nos termina. Es tiempo final lo que estamos viviendo. Oh, yo siento una angustia tan grande en este momento. Y hago este llamado a la iglesia de Jesucristo. Te invito, vete a tu altar. Llama a tu pastor. Dile: pastor, busquemos a Dios. Únete con tu pastor, con tus líderes. Unámonos como iglesia. Busquemos a Dios como nunca jamás lo hayamos hecho.
Consagrémonos a Dios como jamás nunca nos hayamos consagrado. Volvámonos al ayuno, a la oración, a la búsqueda profunda de la presencia de Dios. Pero sobre todo, apartémonos del pecado. Apartémonos de la inmundicia, de la rebeldía. Apartémonos de esos pecados de la carne que están haciendo tanto, pero tanto daño dentro de las iglesias. Es vergonzoso lo que está pasando en muchas iglesias. Es triste que los hermanos le estén quitando la esposa al hermano que está a su lado y se estén cometiendo adulterios rampantes, destruyendo familias. Por favor, concientízate. Si estás tú en esa situación, que estás siendo tentado con la mujer de tu prójimo, arrepiéntete y pídele perdón al Dios de la gloria para que Dios tenga misericordia de ti. Pero no cometas esa suciedad, ese pecado vil delante de la presencia de Dios, porque lo pagarás caro. La Biblia dice que el pecado del adulterio no quedará impune. Dios lo castigará severamente. Y lamentablemente hoy tenemos hasta adulterios en los altares, pastores recasados, una, dos, tres veces que el Señor reprenda al diablo y su demonio. Volvamos al temor de Dios, volvámonos a Dios. Nuestra redención se acerca, ya no hay tiempo que perder. Es tiempo de humillarnos y buscar a Dios. Por eso dice la Biblia en Mateo 24:13. Mas el que persevere hasta el fin, este será salvo. No importa si empezaste bien y si terminas mal te vas a perder. Aquí hay que perseverar hasta el fin. Si ya pusiste tu mano sobre el arado, no estés viendo hacia atrás. Recuerda las palabras del Señor Jesucristo. Ninguno que pone su mano sobre el arado y mira hacia atrás, dice la Biblia, es apto para el reino de los cielos. Lamentablemente, son cientos y cientos de miles de cristianos que se quedarán, que pusieron su mano sobre el arado, pero siguen viendo hacia atrás. Les está pasando como lo que le pasó a la mujer de Lot. Cuando el Señor los sacó de Sodoma y Gomorra, les dijo, váyanse hacia el monte y no miren tras de ustedes. Huyan, escapen por su vida. Esa fue la voz de Dios. No miren hacia atrás. Y es lo mismo que Dios le está diciendo a la iglesia, entendiendo que nuestra redención se acerca. Deja de estar viendo hacia atrás. Deja de estar viendo hacia el mundo, hacia el pecado. Deja de estar deseando las cosas de la carne que antes tú practicabas. Mira hacia adelante, iglesia bendita del Señor. Solo mira hacia Jesús. No quites tu mirada de Él, porque nuestra redención se acerca. Préstale profunda atención a estas palabras que salieron de la boca de Jesús. Te lo repito, y será predicado este evangelio del reino en todo el mundo, para testimonio a todas las naciones. Para testimonio a todas las naciones. Y lo más alarmante que dijo aquí Jesús, y entonces, después de que se haya predicado este evangelio a todo el mundo, para testimonio a las naciones, entonces vendrá el fin. Y si yo te preguntara a ti, ¿crees que este evangelio ya se predicó en todo el mundo? Casi te puedo asegurar que sí. ¿Qué quiere decir eso? Viene el fin. Nuestra redención se acerca. No lo dice el pastor David Gutiérrez. Lo dijo Jesucristo, el Señor de la iglesia, el dueño de la iglesia, el Verbo de Dios, el que nunca se equivoca. ¿Y sabes qué Él dice en su palabra? El cielo y la tierra
pasarán, pero mis palabras,

0: Volvámonos a Dios. Oh Dios mío, te alabo. Vaya conmigo, por favor, a la carta del apóstol Pablo a los Romanos, en su capítulo 13, verso 11 en adelante. Lo voy a estar considerando brevemente, porque el tiempo se me está terminando. Iglesia bendita, nuestra redención se acerca. Busquemos a Dios. Busquémoslo, por favor. Escucha las palabras del apóstol Pablo. Romanos capítulo 13, versículo 11, en adelante. Léelo conmigo. Disfruta la palabra. Recibe la palabra. No te molestes. No te enojes con la palabra. Dale gracias a Dios por esta palabra. Escúchalo y léelo conmigo, pero despacio, para que recibamos este consejo de la parte de Dios en su palabra. Y dice el apóstol Pablo, y esto, conociendo el tiempo, si algo tiene que hacer la iglesia hoy, es conocer bien los tiempos que estamos viviendo. La iglesia no puede ser ignorante. La iglesia no puede estar cerrada, ciega, indiferente. La iglesia tiene que estar percibida, preparada, conociendo bien los tiempos. ¿Usted sabe los tiempos que estamos viviendo? ¿Está consciente de que ya estamos cerca del fin? ¿Está consciente que nuestra redención se acerca? El apóstol Pablo dice, y esto, conociendo el tiempo que es ya hora de levantarnos. Llegó la hora, iglesia, levántate, levántate. Si estás en una iglesia que no se busca a Dios, habla con tu pastor y dile, pastor, busquemos a Dios. Si nadie lo quiere hacer, hazlo tú. O búscate una iglesia de santidad, una iglesia verdadera, una iglesia consagrada, una iglesia que predique contra el pecado, que hable de la santidad, que hable de la venida de Cristo, que hable de lo que dice la Biblia, que te enseñen doctrina, que te preparen. Que seas un cristiano preparado para la venida de nuestro Señor Jesucristo. No que te entretenga, no que te estén hablando del evangelio de la prosperidad, no que te estén hablando de cómo abrir un negocio, o cómo hacerte rico, o cómo tener éxito en la vida terrenal. Recuerda que nosotros somos peregrinos y extranjeros en esta tierra. Nuestro maestro dijo, las zorras tienen guarida y las aves de los cielos tienen nido, mas el Hijo del Hombre no tiene dónde recostar su cabeza. Recuerda que la primera iglesia, la iglesia de la primitiva, era una iglesia perseguida, era una iglesia que vivía en las catacumbas, una iglesia que vivía, que oraba a la orilla de los ríos, una iglesia que hacía sus cultos en las casas, una iglesia que huían de la persecución del Imperio Romano. Muchos de ellos fueron asesinados por su fe, por su confianza en el Dios de la gloria. Bendito sea el nombre de Dios. Pero hoy, lamentablemente, estamos viviendo unos tiempos donde en lugar de preparar la iglesia para la venida de Cristo, para nuestra redención, están predicando un evangelio para que la iglesia se mundanalice más y se quede aquí en la tierra. Están edificando su reino aquí abajo y nosotros no somos de aquí, somos de arriba. No te digo que no trabajes, no te digo que seas irresponsable. Y si Dios te ha bendecido, gloria a Dios. Si Dios te ha prosperado, bendito sea Dios. Si Dios te ha dado un negocio, nunca permitas que tu negocio, que tu trabajo, que tu dinero, que tu cheque, que el cheque que recibes te quite a Dios del corazón. Nunca permitas que lo material ocupe el primer lugar en tu vida. Que siempre sea Jesucristo el que ocupe el primer lugar en tu vida. Continúo leyendo lo que dice aquí este bendito texto de la Biblia en Romanos 13, 11. Y esto conociendo el tiempo, que es ya hora de levantarnos del sueño. Levántate. Has estado dormido espiritualmente, descuidado, indiferente, apagado. Levántate. Levántate de ese sueño. Levántate, que Cristo te está llamando. Porque ahora está más cerca de nosotros. Escúchalo bien. Porque ahora está más cerca de nosotros nuestra salvación que cuando creímos. ¡Qué palabras más benditas de parte de Dios a través del apóstol Pablo! Dice el verso 12, la noche está avanzada. Dios nos está avisando, iglesia. Amigo, la noche está avanzada y se acerca el día. Desechemos. ¿Sabe lo que está diciendo? El tiempo se nos acaba. Estamos llegando al fin. Nuestra redención se acerca. Y este es el consejo de Dios en su palabra para la iglesia. Óigalo bien. Nada de evangelio de prosperidad. Nada de extremismo religioso. No. Lo que dice la Biblia. Desechemos. Si hay algo que tienes que desechar, deséchalo en este momento. Pues las obras de las tinieblas. ¿De qué está hablando? De todo aquello que ofende a Dios. Todo lo que es de las tinieblas, todo lo que es pecado, todo lo que es rebeldía, todo lo que te aparta de Dios, deséchalo. Y vistámonos, dice la Biblia, de las armas de la luz. Prepárate, iglesia amada. Nuestra redención se acerca. Desecha las obras de las tinieblas. Desecha el pecado. Apártate. Si estás viviendo en concubinato, cásate con tu compañera. Ya no sigas viviendo en adulterio, en fornicación. Ya no sigas viviendo en pecado. No. Apártate. Si estás en un adulterio, apártate de ese adulterio. Si estás viviendo solamente unido con una persona y no te has casado, cásate. Arregla tu vida delante de Dios. No hay tiempo que perder. Busca a Dios. El tiempo se nos acaba. Que Dios te bendiga, iglesia bendita del Señor. No olvides que nuestra redención se acerca. Prepárate de acuerdo a las Escrituras. Si en este momento sientes el llamado de Dios de reconciliarte, de aceptarlo, de apartarte del pecado, te invito a que lo hagas, no por obligación, no por presión, sino porque estás entendiendo que nuestra redención se acerca. ¿Quieres hacer esta oración conmigo? Hazla, pero sé sincero y honesto delante de la presencia de Dios. Di conmigo, Señor Jesús, en este momento, me arrepiento de todo corazón el haber pecado contra ti. Me reconcilio y acepto como Señor y Salvador.
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4: 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No importa de dónde vengas ni a dónde vayas o dónde estés en este momento. Detente y escucha esto. Aún no es tarde para regresar a Él. Vuelve hoy. Vuelve a casa. El Padre te espera. La mejor manera de tener un día bendecido es iniciar dando gracias a Dios. Agradece por todo su amor y misericordia. Deja todo en sus manos y verás cómo todo tiene sentido. No importa lo que pueda pasar, solo ten la certeza de que Dios obrará para bien. Ama, perdona y disfruta tu día al máximo, pero asegúrate que Dios esté allí.
5: Son las 9 en punto.
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8: Gloria al Señor, aleluya. Dios nos bendiga, mis amados hermanos y amigos, en esta preciosa hora. Queremos dar las gracias infinitas al Señor que nos da la vida para poder estar en este lugar. Dios bendiga a todos los amigos, todos los hermanos que nos están sintonizando a través de las redes sociales, a través de la transmisión en vivo, a través del TuneIn Radio, aquellos que nos están sintonizando también a la distancia. Les bendecimos en el nombre del Señor. Es un privilegio poder saludarles esta mañana con el propósito único de poder alabar al Señor a través de este tiempo que estamos, que vamos a tener esta hora de programa. Y también, gloria al Señor, glorificar a Dios a través de la palabra que se va a predicar, no dudando que una palabra del Señor está para nosotros esta mañana. Gloria a Dios. Solamente Dios conoce, hermanos, nuestras necesidades. Solamente Dios sabe qué es lo que cada uno de nosotros puede estar pasando en estos momentos. Así de que quédese, y yo no dudo que Dios va a hablar a usted, Dios va a hablar a su familia, Dios va a hablar a su vida, y usted se va a edificar y se va a fortalecer en el Señor. Así es que vamos a iniciar leyendo unos versículos de la palabra del Señor. Salmo muy conocido por todos nosotros, Salmo capítulo 150. Alabad a Dios en su santuario, alabadle en la magnificencia de su firmamento, alabadle por sus proezas, alabadle conforme a la muchedumbre de su grandeza, alabadle a son de bocina, alabadle con salterio y arpa, alabadle con pandero y danza, alabadle con cuerdas y flautas, alabadle con címbalos resonantes, alabadle con címbalos de júbilo, todo lo que respire, alabe a Jehová, aleluya. Vamos a orar. Señor amado, en esta mañana yo te quiero dar gracias a ti, Señor, por la vida, Padre, que tú nos has dado, Espíritu Santo. Gracias, Señor, porque tu misericordia, Padre, nos da la oportunidad, Señor, de estar en este lugar. Oh, Dios mío, gracias, Señor, porque tu misericordia nos sostiene hasta este momento, Padre. Gracias, Espíritu Santo, aleluya, por la vida, Señor, que tú nos has has dado, Padre, por la gran oportunidad, Señor, de glorificar y exaltar tu nombre. Oh Dios mío, gracias, Espíritu Santo, aleluya. Oramos, Señor, para que tu poder nos pueda ministrar, para que pueda ser tu presencia, Dios mío, glorificándose, Padre, ahí donde está la necesidad, Padre, ahí pueda llegar tu mano poderosa en esta mañana. Oh Señor, hay poder en el nombre de Cristo. Perdona nuestra falta, Señor, perdona nuestros pecados, Padre. Reconocemos que delante de ti a cada instante fallamos, Señor, pero estamos conscientes, Padre, que tú eres misericordioso y clemente, Señor, lento para la ira y grande en misericordia. Oh Señor, glorifícate en la necesidad de tu pueblo. Glorifícate, Espíritu Santo, en esta mañana. Oh Espíritu Santo, allá donde está mi hermano, allá donde está mi hermana, Señor, ahí pueda llegar tu mano poderosa y gloriosa en aquella enfermedad, Padre, en aquella tristeza, en aquel dolor, Señor, ahí pueda llegar tu mano.

Señor, porque no hay nada imposible para ti, Padre. Dale el consuelo, Señor, aquella persona que necesite el consuelo. Traiga el abrazo divino, Señor. Traiga la fortaleza divina, Padre. En el nombre de Jesús de Nazaret, por el poder de la palabra, Dios mío, por el poder de la palabra, Espíritu Santo, glorifíquese, manifiéstese en esta mañana, manifiéstese en esta mañana, Señor. Lleve una palabra, Padre, al que lo necesita. Lleve el consuelo, lleve la fortaleza, Dios amado, por favor, rompa esas cadenas, manifiéstese. Este es su poder. Use mi vida, Padre, para que sea un instrumento, para enviar una palabra al que lo necesita, para enviar la fortaleza, Padre, para enviar la fuerza, Señor, aquel que lo necesita, Padre. Usted examina, usted pesa los corazones, Señor. Oh, aleluya, y usted puede llegar, y usted puede glorificarse en esta mañana, Señor. Padre, gracias por este tiempo en tu presencia, el cual te pido, Señor, que pueda glorificarte, Padre, de una manera poderosa y de una manera especial, Espíritu Santo. Gracias, Señor. Gracias, Padre. Gracias, Hijo. Gracias, Cristo amado, por todo, Señor, lo que tú has hecho en nuestra vida. En el nombre de Jesús, gracias, Señor. Amén y amén. Bien, hermanos, gracias infinitas damos al Señor porque nos ha dado la vida para estar en este lugar. Hemos orado.

0: Gloria a Dios, hermanos, escuchamos ahí unos cantos que son de bendición para nosotros. Gloria a Dios por ello. Dios bendiga a todos nuestros hermanos que están en sintonía. Queremos saludar a Consuelo Guevara, mi hermana Consuelo Guevara. Dice Dios le bendiga, hermano, aquí en sintonía de su bonito programa. La escucho desde Los Ángeles. Dios le bendiga, hermana Consuelo. Gracias por su sintonía. Tenemos a la hermana Reina Hernández, Dios le bendiga. Pastor nos dice, ahí está el saludo, hermana Reina Hernández. Dios le bendiga en esta preciosa hora. Gracias por estar en la sintonía de este hermoso programa. Tenemos acá una petición de oración. Vamos a estar orando más al ratito. Pero ahorita vamos a entrar, hermanos, a unos minutos para compartir lo que es la palabra del Señor. Así que yo le voy a leer unos versículos de Zacarías capítulo 2, versículo 5. Dice la Biblia, honrando al Padre, al Hijo y al Espíritu Santo. Yo seré para ella, dice Jehová, muro de fuego en derredor, y para gloria estaré en medio de ella. Amén, Señor. Hemos leído tu palabra en el nombre tuyo. Ahora yo te pido, Señor, que puedas usar mi vida como instrumento para que este mensaje, Padre, pueda llegar, Dios mío, a aquel que lo necesita. Hay angustiados, hay desesperados, hay personas tristes, Señor, por lo que puedan estar pasando en su vida, Dios mío. Pero en el nombre de Jesús, en esta hora, oramos para que sea tu Espíritu Santo, Dios mío, llevando, Señor, una palabra de consuelo, de fortaleza, Señor, que pueda llevar la palabra que el corazón no necesita. ¿Quién más, Señor, que tú que conoces las intenciones, que conoces nuestro sentir, que conoces nuestro ser? Ahora te pedimos, Espíritu Santo, que puedas glorificarte, que puedas manifestarte y que puedas hablar a nuestras almas, Señor, que podamos edificarnos, Señor, a través de tu Espíritu Santo y que tu presencia, Padre, nos pueda llenar y nos pueda bendecir de una manera poderosa y de una manera especial. Gracias, Señor. Amén. Y amén. La promesa de Dios, el protector de su pueblo. Vamos a estar meditando sobre eso en esta mañana. Hermanos, hermanas, es importante meditar la palabra de Dios y ahora en este versículo, donde Él dice que será nuestra muralla de fuego alrededor, la protección de Dios. Dios nos ha prometido ser una muralla de fuego. Oiga bien. Alrededor de nosotros. Esta imagen, hermanos, a nosotros nos resalta o nos indica no solo una protección física, sino también una protección espiritual. Qué precioso, gloria al Señor, cuando nosotros nos damos cuenta que la protección de Dios está en nosotros, aleluya. Cuando nos damos cuenta que la promesa del Señor sobre estar en nuestra vida protegiéndonos es veraz, es real y se cumple todos los días de nuestra vida. Porque no podemos ver tal vez la protección del Señor, la muralla del Señor. No podemos ver, gloria al Señor, esa presencia dándonos cobertura. Pero yo sé que es real. El Señor nos aparta de los peligros. El Señor nos aparta de los males. El Señor aparta y guarda nuestra vida. Gloria al Señor. Usted no sabe cuántas veces usted ha salido de su casa y tal vez había un accidente para ustedes. Tal vez había una en el camino, pero ahí estuvo la mano de Dios para guardarnos, ahí estuvo la mano de Dios para protegernos. Y es que la promesa de Dios se pierde, Él estará con nosotros hasta el fin del mundo. Nos damos cuenta que Él estará con nosotros hasta el fin del mundo. Gloria al Señor. Aleluya. Es fiel el Señor. Es fiel su promesa. Es fiel su palabra. Gloria a Dios. Y bendito el hombre que confía en Jehová. Aleluya. Porque Él lo librará en el día malo. En Proverbios 18:10 se nos asegura que el nombre de Jehová es torre fuerte y Él es el defensor en tiempo de angustia y en tiempo de peligro. Gloria al Señor. La palabra de Dios dice en el libro de los Proverbios, capítulo 18, en su versículo 10. Gloria a Dios, aleluya. Torre fuerte es el nombre de Jehová. A Él correrá el justo y será levantado. Qué bueno es cuando nosotros sabemos que Jehová es nuestro refugio. Gloria al Señor. Esa promesa de protección, esa promesa de cobertura. Gloria al Señor. Solo está en la presencia de Dios. Eso no lo vamos a encontrar en ninguna otra parte. Aunque usted corra para acá, aunque usted corra para allá, pero la protección más grande está en la presencia del Señor. Él es torre fuerte, a Él correrá el justo. Gloria al Señor. Y encontrará lo que necesita. El Señor no defrauda a través de su palabra. Él es fiel y su palabra permanecerá fiel hasta el último momento. Gloria al Señor. Cuando el hombre se siente angustiado, debe correr a la presencia del Señor, debe acercarse a la presencia del Señor, debe encontrar refugio, pero en la presencia del Señor. El problema es que el hombre se refugia en lugares equivocados, el hombre se refugia en lugares que no son correctos. Gloria al Señor, donde no van a encontrar la verdadera protección que necesitan para su vida. Pero aquí está el Señor. Él es torre fuerte, Él es refugio, Él es el ángel poderoso. Aleluya, que nos defiende con su gloria. Oh, bendito el nombre del Señor. Poderoso es Él, poderoso es su nombre. Hermanos amados, una protección divina, el nombre de Jehová para nosotros. Una protección gloriosa, la promesa del Señor. Bendito Dios, pero qué bueno es cuando atesoramos esa promesa en nuestra vida. Cuando nosotros, gloria al Señor, le damos al Señor el lugar en nuestro ser, aleluya, para que Él pueda proteger y morar en nosotros. La presencia de Dios. La segunda parte de este versículo destaca que Dios será gloria en medio de su pueblo. La gloria de Dios es su manifestación en nuestras vidas. Oiga bien, la gloria, dice que Él será gloria en medio de su pueblo. La gloria de Dios representa esa presencia en nuestras vidas. En el Éxodo capítulo 33, 14, Dios le dice a Moisés: mi presencia irá contigo y te daré descanso. Esto, hermano, significa que no estamos solos en nuestro camino de fe. Su presencia nos fortalece, nos guía y nos da esperanza en cada paso de nuestro camino. En el camino en el que nosotros vamos, su presencia es la que nos fortalece. Gloria a Dios. Este camino de fe no se pelea solo por pelearse. Ahí está el Señor para luchar con nosotros. Aleluya. En este camino de fe, el Señor es nuestra fortaleza. En este camino de fe, el Señor es nuestro sustento. En este camino de fe, gloria a Dios, aleluya. El que nos sostiene hasta este momento es el Señor Dios Todopoderoso. Porque no es con nuestras propias fuerzas, Es con la presencia del Señor. Este camino de fe, gloria a Dios, se vive agarrado del Señor, de su gloria. Bendito el nombre del Señor. Y qué bueno es, hermanos, cuando observamos esa gloria de Dios en nuestra vida. Qué bueno es cuando vemos esa presencia moverse. Qué bueno es cuando vemos que Él está con nosotros. Aleluya. Qué bueno es cuando vemos, aleluya, su fortaleza. Gloria al Señor. Cuando vemos su fortaleza en nosotros, bendito el nombre del Señor. Qué bueno es, hermanos, cuando vemos al Espíritu Santo moverse en medio de nosotros. Esa es una gran bendición. Eso es lo que significa su gloria en medio de nosotros. Esa presencia viva, gloria al Señor. Esa presencia que nos fortalecerá. Esa presencia que nos acompañará. Esa presencia que estará con nosotros. Aleluya. El Señor le dice a Moisés: mi presencia irá contigo. Gloria al Señor, porque lo único que necesita el hombre, aleluya, para ser victorioso en esta vida es la presencia de Dios. Aleluya, no necesitamos otra cosa, no necesitamos nada más de esta tierra, solamente la presencia de Dios. El que nos sostiene es el Señor, el que abre puertas es el Señor, el que nos bendice es el Señor. Por lo tanto, tú necesitas la presencia del Señor. No necesitamos nada más, hermanos. La gente en el mundo puede pensar una cosa, puede decir otra cosa, pero yo estoy seguro, gloria a Dios, que el Señor es fiel en su palabra, que el Señor nos fortalece, que el Señor nos ayuda, gloria al Señor, aleluya. Él es nuestro sustento, Él es nuestra fortaleza, Él es nuestro pronto auxilio en medio de las tribulaciones. Así que, hermanos amados, damos gloria al Señor porque su presencia nos acompaña. Porque su presencia está con nosotros. Porque su presencia nos ayuda, gloria al Señor. La llamada a la resiliencia. Este pasaje también nos llama a ser resilientes. Vivimos en tiempos de pruebas, pero debemos recordar que así como Dios ha prometido protegernos y estar con nosotros, también nos invita a ser fuertes y a ser valientes. En la carta a los Filipenses, capítulo 4, versículo 13, la palabra dice: todo lo puedo en Cristo, porque Él nos fortalece. Qué bendición, hermanos, es cuando encontramos esa palabra. Debemos ser conscientes de que tal vez estamos viviendo batallas o estamos en un mundo lleno de batallas. Pero mire qué bueno es el Señor, que Él nos da la palabra y nos dice: todo lo puedo en Cristo porque Él me fortalece. El Señor es quien nos fortalece. El Señor es quien nos fortalece y nos da la fuerza para seguir adelante. Gloria al Señor. Aleluya. El Señor nos fortalece, mis queridos hermanos, para que podamos seguir adelante. Debemos seguir teniendo esa confianza que pase lo que pase, se levante la tormenta fuerte sobre tu vida, sobre mi vida, yo debo ser consciente que el Señor es mi fortaleza y que en medio de todo Él ha prometido protegernos. Él ha prometido su presencia con nosotros. Ahora Él ha prometido, gloria al Señor, aleluya, su compañía, pero Él espera que nosotros seamos, aleluya, insistentes en el creer que Él estará con nosotros, que Él nos dará la victoria, Él nos dará la salida que necesitamos, Él nos sustentará. sustentará, Él nos ayudará. Esto se trata de fe, hermanos amados. Se trata de fe, de creer, hermanos, que Él nos ayudará en medio de todo. El camino tal vez que podamos estar viviendo sea incierto. No sabemos qué va a pasar mañana. No sabemos qué va a pasar más tarde. Pero lo que sí sabemos, hermanos, es que Dios es fiel con cada uno de nosotros. Que Dios nos sostiene, que Dios nos ayuda y que Él tiene, gloria al Señor, el cuidado de cada uno de nosotros. Él no pierde el cuidado, Él está ahí para ayudarnos, Él está ahí para sostenernos, gloria al Señor. Su mano poderosa nos sostiene y nos ayuda a seguir adelante, aleluya. Él nos da la fortaleza, Él nos da la fuerza para que nosotros podamos seguir adelante. No debemos desviarnos en el camino, debemos acercarnos al Señor confiadamente, como la palabra lo dice, y confiar en que la mano de Dios nos sostendrá y nos ayudará. De eso se trata el Evangelio, que cada paso que nosotros vamos dando, aleluya, lo vamos dando con fe, creyendo que el Señor está a nuestro lado. Lo vamos dando con fe, sabiendo, gloria a Dios, que en la presencia del Señor somos más que vencedores, y que pase lo que pase, acontezca lo que acontezca, el Señor es poderoso para darnos victoria, aleluya. Y la palabra dice que no hay un justo desamparado y sin ni su simiente que mendigue paga. Esto significa que Él es fiel, y la promesa de Dios permanecerá con nosotros hasta el último momento de nuestra vida. Su palabra es fiel, hermanos. Él es grande, Él nos sostendrá, Él nos ayudará, Él nos fortalecerá. La mano de Dios nos sostendrá hasta el último momento. Oh, bendito Dios, debemos caminar cada día con la confianza y la seguridad en que Dios nos sostendrá, hermanos. Debemos caminar cada día con la esperanza, gloria al Señor, de que Él nos sostendrá, aleluya, de que su mano poderosa estará con nosotros hasta el último momento. Bendito sea el nombre santo del Señor. Hermanos amados, yo desconozco tal vez lo que usted pueda sentir en estos momentos, pero yo le invito a que usted pueda confiar, a que usted tenga fe, gloria al Señor, porque Dios es grande y Él nos dará la fortaleza que necesitamos, porque Dios es poderoso y Él nos sostendrá, gloria al Señor. Él nos sostendrá de su mano, gloria a Dios. Él nos ayudará, bendito el nombre del Señor. La palabra ha prometido su presencia en nuestra vida. Solo debemos seguir teniendo fe, hermanos. Pase lo que pase, estemos en las situaciones que estemos, yo les animo a que tengamos fe en el Señor. Y yo les aseguro que Dios, aleluya, nos sostendrá. Su mano nos sustentará, gloria al Señor. Como la palabra de Dios lo dice en este versículo, gloria a Dios, yo seré para ella, dice Jehová, muro de fuego en derredor, y para gloria estaré en medio de ella, porque el poderoso se llama Cristo, gloria a Dios. Por las habilidades humanas no podemos llegar a ninguna parte, ni podemos hacer nada, pero grande es el poder del Señor que nos sostiene, grande es la mano de Dios que nos fortalece. Grande es el Santo de Israel en medio de la iglesia que le da la victoria. La sanidad no viene del hombre, viene de Jehová. La salvación no viene de los hombres, viene de Jehová. El sustento no viene del hombre, viene de Jehová. Gloria al Señor, aleluya. Oh, aleluya, santo es su nombre. Hermanos, mientras sigamos confiando, Dios seguirá siendo fiel. Mientras sigamos sosteniéndonos de su mano, el Señor seguirá mostrándonos su gloria. Mientras sigamos, aleluya, depositando nuestra confianza en Él, Él nos seguirá sosteniendo hasta este momento. Bendito el nombre del Señor. No debemos dejar, hermano, de confiar en la presencia de Dios. Dios es fiel con nosotros y nos sostiene. Al concluir, hermanos, recordemos que Dios es nuestra muralla de fuego y su gloria reside en nosotros. Ante cualquier situación adversa, afirmemos nuestra confianza en Él. Sigamos buscando su presencia en nuestra vida diaria, recordando que somos su pueblo amado. Gloria al Señor, aleluya. En cada momento de dificultad, sostengámonos en su promesa y proclamemos con fe que si Dios es por nosotros, ¿quién contra nosotros? Romanos 8:31. Que esta esperanza nos motive a vivir en alegría y a compartir su amor con todos los hombres. Hermanos, en medio de todo, sostengamos su promesa firme. Mantengámonos firme porque Él es fiel y Él es grande. Porque Él es poderoso y Él nos sostiene hasta este momento. Y creo yo que Dios mantendrá su promesa firme para nosotros. Así que, hermanos, yo doy gracias a Dios por este tiempo de palabra que se ha compartido. Gracias al Señor porque su fidelidad nos sostiene. Si nosotros podemos hablar, hermanos, es porque Dios tiene misericordia. Porque Él nos, aleluya, nos permite poder, gloria al Señor, darle gloria y darle honra al Señor, aleluya. Él nos permite poder abrir nuestra boca y poder proclamar su palabra. No es porque tengamos la capacidad, no es porque seamos personas grandes, gloria al Señor, sino porque Dios tiene misericordia de nosotros, aleluya. Y su mano nos sostiene siempre. Así que, hermano, gracias a Dios por estos minutos de palabra que hemos tenido en esta preciosa hora. Solo animarle a usted, sigamos adelante. Dios es bueno con nosotros y Dios nos da la fortaleza siempre para que sigamos adelante y nos fortalezcamos en su presencia y en su mano gloriosa. Así que en estos minutos vamos a orar. Dios bendiga a todos los hermanos que han estado ahí en la sintonía. Por ahí observábamos un saludo de nuestro hermano Medel. Dios bendiga a mi hermano Medel, que dice que Dios le bendiga, hermano Gerardo. Saludos para mi hermano Pastor Juan Ramón Campos y a toda la Iglesia de Dios de Cantón Oromontique. Saludos desde Tapesquillo Alto, nos dice el hermano Medel. Ahí está el saludo, Dios le bendiga. Ahí, verdad, está mi hermano. Por ahí también vi algunos hermanos activos. Tal vez hay personas que no envían un reporte, pero están ahí, hermanos, muy pendientes de las transmisiones, verdad, de la radio. Dios me les bendiga. También hay hermanos ahí que están en sus hogares, que tal vez no están viéndonos, sino que están escuchándonos. También, hermanos, que el Señor les bendiga grande y poderosamente. Así que en este momento vamos a orar para poder dar gracias al Señor por todo lo que Él nos ha permitido en esta hora. Padre, gracias te damos, Señor, porque tú eres bueno, porque nos concedes la vida, Señor, hasta este momento. Gracias, Espíritu Santo. Sabemos que tu fidelidad nos sostiene, Señor, y que hasta aquí, Padre, tú nos has ayudado. Gracias, Señor. Gracias, Espíritu Santo. Yo sé, Padre, que tu misericordia es grande para con nosotros y tu fidelidad para siempre. Oramos, Señor, para que pueda ser tu Espíritu Santo ayudándonos, Señor, dándonos esa fortaleza que necesitamos, Cristo amado. Bendice tu pueblo, Señor, los hermanos, Señor, y los amigos que nos están escuchando hasta este momento. Oro para que sea tu mano poderosa con ellos, Padre. Oro para que les puedas ayudar, Señor. Las necesidades, Padre, que hay, Señor, en cada uno, solamente usted las sabe, Padre. Así que en esta hora, Señor, yo le pido que usted pueda glorificarse, Padre. Que usted pueda manifestarse en ellos, Señor. Y que su mano les pueda sostener siempre a cada uno, Señor. Sabemos y reconocemos, Padre, que usted es el único que nos puede ayudar. Padre, gracias te damos en esta mañana. Oramos, Señor, gloria, aleluya, tu nombre. Oramos, Señor, por, Padre, la vida de Elda, Padre, hermana Elda, Señor, por una recuperación de una cirugía en su espalda, Señor amado. Solamente usted sabe cuál es el dolor, cuál es el sentir de nuestra hermana Elda en estos momentos. Así que ahora clamamos a usted, dueño de todo, Señor, de la medicina y de todo, Padre, para que pueda poner su mano poderosa en la vida de mi hermana Elda, Señor. Que ella pueda tener, Señor, una recuperación, Padre, rápida en su cuerpo, Padre. En el nombre de Jesús, por el poder de su palabra, Espíritu Santo, en esta hora. Venimos orando por el niño Diego, Señor González. Por sanidad, Padre, lleva varios días enfermo, Señor. Tiene 2 años de edad, Padre. En esta hora oramos, Señor, para que sea tu Espíritu Santo obrando en la vida del niño Diego, Señor. Que tu Padre pueda glorificarte, Señor, que lo puedas sanar, Padre. Que puedas traer, Padre, el consuelo que él necesita en su cuerpecito, Padre. Esa sanidad, Señor. Oramos por la hermana Julia Aide de Portillo, fue atropellada. Tiene fracturas, Padre, que puedas obrar en su vida, Señor. Será operada, Padre. Oramos, Señor, para que pueda llegar ahí tu Espíritu Santo. Donde están esas fracturas, Señor, puedas poner, Padre, el consuelo, Padre, la fortaleza en mi hermana, Señor. Tome el control de esos médicos, Señor, que van a poner manos en el cuerpo de nuestra hermana. Que tu Espíritu Santo, Señor, por favor, Padre, pueda glorificarse, Dios mío, puedas obrar, Señor. Que la vida de ella, Señor, de mi hermana Julia, oh Dios mío, porque para ti no hay nada imposible, Señor amado. Tú tienes el control, tú tienes el poder, Señor, y para ti nada es imposible, Padre. Obra, fortalece, Padre amado, en el nombre de Jesús de Nazaret. Venimos orando por la hermana Antonia, sufrió una caída, Señor. Solamente usted sabe cómo está mi hermana Antonia, Señor amado. En el nombre de Jesús venimos pidiendo, Señor, que pueda glorificarte en ella. Padre, que puedas obrar, Señor amado, que pueda glorificarte y manifestarte, Espíritu Santo, por favor. Yo sé, Padre, que para ti no hay nada que sea imposible. Oh Dios mío, glorifícate de una manera especial, Señor amado. Tú puedas obrar, Padre. Que tú puedas obrar, Señor. Yo sé, Padre, que tú tienes el control, Padre mío, y que para ti no hay nada imposible, Padre, obra. Oh, Dios mío, hay hermanos que tal vez no han enviado una petición, pero que están ahí pendientes de este programa, Señor, de cada programa que la radio, Señor amado, transmite. Oramos, Señor, para que sea tu Espíritu Santo obrando, para que tú puedas glorificarte, Señor, para que tú puedas manifestarte, Padre, en el nombre de Jesús te lo pedimos, Señor. Padre, glorifícate en el nombre de Jesús de Nazaret. Oh, Señor, tú tienes el control, Padre, y para ti no hay nada que sea imposible, Dios mío. Glorifícate, Señor. Yo sé, Padre, que tú, Padre, nos puedes ayudar, Señor. Gracias por todos los los hermanos que han estado en sintonía de este programa, Señor, que tú puedas glorificarte y que tú puedas manifestarte, Señor amado. Tú tienes el control y tú tienes el poder, Padre, y sabemos, Señor, que tú eres el que nos fortalece, Dios mío. Gracias, Espíritu Santo. Gracias, Señor, por este tiempo en tu presencia. En el nombre poderoso de Cristo Jesús. Gracias, Señor. Amén y amén. Bien, hermanos, damos gracias a Dios porque hemos orado al Señor. Creemos que Dios es bueno, Él es grande y Él es misericordioso con nosotros. Así es que llegamos hasta acá con este programa. Dios bendiga a usted que ha estado en la sintonía. Un privilegio muy grande saludarle en el nombre del Señor Jesucristo. Y esperamos que sea Dios dándonos siempre la fuerza para que podamos seguir adelante. Dios me les bendiga a todos.
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1: Cuando escuches de guerras, se levantarán nación contra nación y reino contra reino. Cuando hayan terremotos, hambre y enfermedades, también habrá señales en el sol, la luna y las estrellas. No te alarmes, porque es necesario que esto suceda. Prepárate y lava tus vestiduras, porque Él viene por ti. Todo lo que Dios hace es bueno, y todo lo que Dios permite es necesario.
2: Mi Dios es omnipotente. Tiene el poder sin límites e inagotable. En otras palabras, poder infinito. Es omnisciente. El estado de tener un conocimiento total. La cualidad de saberlo todo. Es omnipresente. Capacidad de estar presente en todas partes simultáneamente. Significa que Dios está siempre presente en todas partes. Ese es mi Dios.

121. Jehová es tu guardador. Alzaré mis ojos a los montes. ¿De dónde vendrá mi socorro? Mi socorro viene de Jehová, que hizo los cielos y la tierra. No dará tu pie al resbaladero, ni se dormirá el que te guarda. He aquí, no se adormecerá, ni dormirá el que guarda a Israel. Jehová es tu guardador, Jehová es tu sombra a tu mano derecha. El sol no te fatigará de día, ni la luna de noche. Jehová te guardará de todo mal, Él guardará tu alma. Jehová guardará tu salida y tu entrada, desde ahora y para siempre.

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Bienvenidos al espacio de Himnos de Cuerdas. 10 de la mañana más 6 minutos en todo el territorio nacional. Iniciando escuchando la hermosa interpretación de los hermanos Merino, titulada Pronto Viene. Es un buen tiempo para gozarnos, disfrutar de dúos, tríos, cuartetos,

Es un cántico congregacional bastante conocido. Llévame, oh Cristo, junto a ti, Señor. Recuerden, puede comunicarse con nosotros al 2606-6491. Es la línea fija en cabinas de radio. O también puede escribirnos a la cuenta registrada en WhatsApp, que tiene el número siguiente: 76-32-45-24. Elías Ibáñez, lo que aborrece Cristo. Así se titula este tema. Dios mío, escuchemos.

Voces para Cristo con el tema Por Gracia. A las 11 a.m. continuamos con Talento Cristiano Salvadoreño. A las 12 del mediodía, con un tiempo de 30 minutos de alabanzas con un ministerio o solista o dúo. Estoy pensando cuál será.

Que este día sea guiado por la paz y la sabiduría de Dios. Confía en su plan, porque sus promesas son fieles y su amor nunca falla. Encomienda al Señor tu camino, confía en Él y Él actuará. Salmos 37:5.

Seguimos con más. He recibido la llamada telefónica de mi hermana Antonia Maravilla. Le enviamos un cordial saludo hasta el Boquerón. Dentro de unos minutos voy a programar el tema titulada Ahí quiero ir. ¿Y tú? Bueno, creo que ahorita la programo. Si la encuentro en estos minutitos, programo ese precioso tema del dúo Noé y Ruth Campos a solicitud de nuestros oyentes. Oiga, ¿cómo dice?

Voy complaciendo con un tema que nos han solicitado del pastor Reinaldo Coreas. Se llama Agradecido con el Señor. Saludos para nuestra amiga Esmeralda Cruz. Les saludamos hasta la colonia Santa Elena. Nos alegra mucho que permanezca en sintonía de Alfa y Omega, llegando en vivo a muchos lugares por medio del dial, el 106.1 en el FM.

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1: 10 de la mañana más 35 minutos en todo el territorio nacional. Quiero compartir el siguiente tema, un cántico muy precioso, como todos los anteriores. El Lirio, en voz de nuestra hermana Lolita Chacón, disfrutando una vez más de la alabanza dirigida a nuestro Dios.

Sin santidad nadie verá al Señor. Eso es verdad. 15 minutos nos separan de las 11 de la mañana. Pueblo convertido. Este tema también es conocido como aguas en el pueblo convertido, con el tema del ministerio Aguas en el Desierto. También es conocido como Oigo Cantar las Aves en el Desierto.

Abre tus oídos y escucha la voz del Dios de Israel. Vamos escalando peldaño, un paso más, amados míos, un paso más.

¿Cuántos queremos seguir escalando más y más? Porque nos aproximamos a la meta. Nuestra carrera está por finalizarse. Hermanos míos, no desmayemos. Recobremos fuerzas todos los días en el Señor, porque Él es quien fortalece nuestra vida espiritual. Pero hay que buscarle todos los días. Voy finalizando este espacio de himnos de cuerdas. El tiempo nos ha avanzado muy, pero muy rápido. Pero hemos disfrutado de algunos temas, ya que hay mucha, pero mucha variedad de alabanzas de cuerdas, de dúos, tríos y cuartetos. Siempre trato de programar algunos conocidos para que juntos glorifiquemos al Señor. El Ministerio Betel nos canta el siguiente tema que dice así. Pero creo que este tema ya sonó en otro espacio. Bueno, voy a cambiar y quiero programar un tema del Ministerio La Fe. Quien me diese alas para volar, yo volaría al desierto, ciertamente escaparía. Esas fueron las palabras de David. Dice así, a ver, escuchemos.

lejos, muy lejos de aquí. Finalizo con este tema, Ministerio La Fe. A continuación, Talento Cristiano Salvadoreño.

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2: No importa bajo qué circunstancias te encuentres, quiero decirte, levántate. El proceso es necesario. Las pruebas son importantes de alguna manera. Pero recuerda esto, si tu fe está en Jesús, entonces eso quiere decir que para esa fuerza que te acompaña, no existen barreras, no hay límites, tampoco obstáculos para enfrentar el proceso o el dolor. No te conviertas en víctima ante un proceso, conviértete en un vencedor.

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0: acosté y dormí, y desperté, porque Jehová me sustentaba. No temeré a 10 millares de gente que pusieren sitio contra mí. Levántate, Jehová, sálvame, Dios mío, porque tú heriste a todos mis enemigos en la mejilla, los dientes de los perversos quebrantaste. La salvación es de Jehová, sobre tu pueblo sea tu bendición. Salmos 3, del 5 al 8.
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2: Iniciamos con Talento Cristiano Salvadoreño.

espacio de mucha bendición, donde nuestro objetivo es exaltar al Señor a través de cantantes cristianos nacionales. Comuníquese a cabinas de radio a la línea fija 2694-4844 o a nuestro WhatsApp 7632-4524. Bien.

Bienvenidos a Talento Cristiano Salvadoreño. He iniciado con Visión Juvenil con el tema Sacrificio.

11 de la mañana con 8 minutos. Así de maravilloso. Continuamos. El amor de Dios es un amor inmensurable.

El siguiente tema en esta mañana escucharemos el cántico en voz de Adriana Cervellón. Pertenece a los integrantes de los hermanos Martínez.

Adriana Cervellón con el tema Y Hoy, perteneciente al Ministerio Martínez. Desde el departamento de Santa Ana. También escucharemos el siguiente tema, Al que ama mi alma, con nuestra hermana cantautora Paola Orellana, desde el departamento de Sonsonate. Aquí en Talento Cristiano Salvadoreño, aunque la letra original pertenece a Doris Machín, hoy lo escucharemos con Paola Orellana.

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1: Vivimos tiempos de angustia, tiempos de dolor y pánico, tiempos de violencia y maldad. Pero asimismo, la gracia del Señor Jesús sobreabunda para con cada uno de nosotros. No desmayemos y permanezcamos firmes, porque la venida del Señor está cerca. Está cerca. Arca, la puerta sigue abierta.

el ministerio Camino al Cielo con el tema Las Señales. 11 de la mañana, 25 minutos.

Es mejor esperar en Él porque Él siempre tiene la respuesta. Escuchemos a nuestra hermana solista Jennifer Campos con el tema Mi Confianza. Pertenece al volumen número 1. Gracias por sintonizar Talento Cristiano Salvadoreño en la antesala del fin de semana.

Parece ser que una mujer cananea daba tras voces, tras Jesús pidiendo misericordia. Le dijo: mi hija es gravemente atormentada por un demonio. Jesús no le contestó. Los discípulos intervinieron y le dijeron: maestro, dile algo, espídela, pues da voces tras nosotros. Nuestro hermano Carlos Cruz, con este precioso tema, Hebreos 11:1 nos describe el significado de la fe. Quiero compartir este tema. Se llama En el Monte Calvario. En esta mañana quiero compartirlo con nuestro hermano Lemuel Hernández. Por supuesto, talento cristiano salvadoreño.

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1: 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Elevaré cantos a tu nombre. Recibe toda gloria y toda honra, mi Jesús.

Vengo a adorarte como si fuera la última vez. Nuestro hermano evangelista Isaac Velázquez es el autor de este precioso tema titulado Aliento de Vida. Voy finalizando el espacio de Talento Cristiano Salvadoreño. A escasos minutos de puntualizar las 12 del mediodía, se aproxima la hora del almuerzo. Saludos para todas las amas de casa que día a día se esfuerzan por proveer lo mejor para su familia.

Por supuesto, es el tema de nuestra hermana Elizabeth Villatoro. ¡Qué preciosa voz! Y qué maravillosa interpretación. Dios está usando poderosamente los ministerios de alabanzas para que su nombre sea glorificado. Finalizo con este espacio, Talento Cristiano Salvadoreño. A continuación, 30 minutos con un artista favorito.

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1: No importa bajo qué circunstancias te encuentres, quiero decirte, levántate. El proceso es necesario. Las pruebas son importantes de alguna manera. Pero recuerda esto, si tu fe está en Jesús, entonces eso quiere decir que para esa fuerza que te acompaña, no existen barreras, no hay límites, tampoco obstáculos para enfrentar el proceso o el dolor. No te conviertas en víctima ante un proceso, conviértete en un vencedor.

0: Cuando escuches de guerras, se levantarán nación contra nación y reino contra reino. Cuando hayan terremotos, hambre y enfermedades, también habrá señales en el sol, la luna y las estrellas. No te alarmes, porque es necesario que esto suceda. Prepárate y lava tus vestiduras, porque Él viene por ti. Todo lo que Dios hace es bueno, y todo lo que Dios permite es necesario. El reloj profético avanza. Las señales están frente a nuestros ojos.
1: Este es el saldo hasta el momento del devastador terremoto.
2: Se trata del extraño apagón en Europa, un fenómeno que dejó sin electricidad a España, Portugal.
0: Y la pregunta sigue vigente. ¿Estás preparado para el regreso del Rey? Cristo no tarda. Él viene por una iglesia santa, vigilante y sin manchas. No es tiempo de dormir, es tiempo de velar y orar. He aquí, vengo pronto, bienaventurado el que guarda las palabras de esta profecía. Apocalipsis 22:7. Prepárate hoy, porque el Rey ya viene. 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

Hoy a esta hora del mediodía disfrutaremos de Nancy González. 30 minutos con Nancy González e iniciado con el tema Hay gozo en mi alma. Escucharemos Preparémonos, El sacrificio de Jesús, Mi pronto auxilio, Tú eres mi fuerza, entre más.

Es el cántico Activa tu Fe. En 30 minutos con Nancy González. Gracias por sintonizarnos. Somos Alfa y Omega en el 106.1.

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1: Consumado es. El sacrificio por el pecado fue consumado. 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El príncipe de este mundo fue derrotado. Las obras del Padre estaban consumadas. El juicio de Dios había pasado. Las profecías se habían cumplido. Su obra de salvación estaba consumada. Y el camino al cielo está abierto.
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0: la presencia de Dios es lo que la iglesia en esos tiempos, en muchas partes, están en una decadencia. El símbolo de la presencia de Dios en el Antiguo Testamento era el arca del pacto. Los trompeteros tenían que ir adelante y los sacerdotes llevar el arca. Era el símbolo de la presencia de Dios y de la comunión con Dios. Y donde estaba el arca, estaba la presencia de Dios. Y era segura la victoria para Israel cuando estaba el arca. Pero cuando Israel pecó y acabó y se fue la gloria de Dios, tomaron el arca y la usaron como un amuleto contra los filisteos. Y salieron a la guerra, y cuando el pueblo vio el arca, seguro que pensaron que iban a ganar la guerra de los filisteos. No, la guerra fue capturada por los filisteos durante 20 años. Porque la presencia de Dios, la comunión con Dios, ella no se adquiere y no se la usa en una terminología de que si la presencia de Dios estuvo conmigo ayer, ella estará siempre. Si nosotros fallamos a Dios y pecamos, la palabra dice bien claro en el Salmo 66, si yo abrigara en mi corazón iniquidad, el Señor no me hubiera oído. Entonces los dones de Dios son irrevocables, pero la presencia de Dios, ella está contigo cuando vivimos una vida recta y una vida íntegra. Cuando David pecó con Betsabé y él escribió el Salmo 32, el Salmo 51, él dice: Señor, renueve en mí un corazón limpio y no me quite el gozo de mi salvación. Porque él había no perdido su salvación, él había perdido su gozo. O sea, él había perdido la presencia de Dios. Él dice bien claro en el Salmo 32, 51: mientras yo callé, envejecieron mis huesos. Hasta que Natán vino delante de él y le contó la historia que usted ya sabe, del cordero, y que estaba el cordero con la familia, y que el hombre rico, al vez de matar a uno de sus corderos, mató la ovejita del hombre pobre. Y David se incendió, dijo: ese hombre merece morir. Y Natán dijo: ese hombre eres tú. Y Dios le dijo a David: yo fui contra tus enemigos, yo maté a Saúl, yo te puse en el trono, yo te di todo, absolutamente todo. Y él durmió con Betsabé, y no era necesario, porque David tenía 9 mujeres. Y él perdió la presencia de Dios, la comunión con Dios. No hay nada más terrible, porque el que no conoce a Dios no sabe lo que es la presencia de Dios, porque él no tiene el Espíritu Santo. Pero el cristiano que ha tenido el poder de Dios y el Espíritu Santo y ha experimentado lo que es las promesas del siglo venidero, como dice Hebreos 6, y él pierde esa comunión y él peca y él se aparta, ¿cuán terrible se siente la persona cuando falla a Dios? ¿Sí o no? Terrible, porque la presencia de Dios ya no está más ahí. Nos acordamos de los tiempos pasados, del avivamiento, del poder, de la unción. Esto es lo que hace falta a la iglesia hoy en día, la presencia de Dios. La iglesia hoy está viviendo de eventos, de conciertos, de shows, de predicadores, de falsas doctrinas, que hoy han surgido en las redes sociales unos Don Juan de los Palotes, que no se sabe quién es, y predica una cosa, el otro predica otra, el otro predica el otro. La iglesia ya no tiene doctrina, la iglesia ya no tiene base, la iglesia ya no tiene madurez, y la iglesia ya no camina en la presencia de Dios y en el poder de Dios, porque están oyendo a hombres sin doctrina, están oyendo a hombres sin comunión con Dios. Todo es grito, es show, estamos en un caos. La iglesia necesita volver al lugar secreto de la oración, al lugar secreto de la comunión con Dios. La iglesia necesita volver a oír la voz de Dios. En el devocional de Oswald Chambers, que fue el más famoso en pos de lo supremo, él pone una cita de Robert Murray McChain, que dijo: los hombres de Dios vuelven una y otra veces en busca de aquellos secretos espirituales y las cosas escondidas con Dios, el secreto escondido con Dios. Los verdaderos creyentes que han crucificado su carne buscan los tesoros escondidos que está solamente en Dios. O sea, si nosotros queremos conocer a Dios, no está en la superficie. En la superficie él solo está para el pecador. Cuando el pecador recibe a Cristo, eso es todo lo que él sabe, que él es pecador y él hace la oración del pecador. En Ezequiel 47 usted va a ver los cuatro niveles espirituales. Y dio el agua en los tobillos, y dio el agua hasta la rodilla, y dio el agua en el muslo, y dio el agua en el pecho, y entonces un río que no podía pasar. Los teólogos hablan de niveles espirituales. Los nuevos cristianos y los cristianos infantiles, los cristianos sin madurez, los principiantes, están como los niños jugando en la arena, en la playa. Cuando Catherine y Gina eran chiquitos, ahí en California, lo llevábamos en el verano en la playa. Y cuando ellos entraban en el mar, como el Pacífico es frío, nomás venía el agua, ellos salían corriendo de vuelta, corriendo Catherine con sus pesitos, porque los niños solo juegan en la orilla. Cuando Jesús habló a Pedro, Jesús le dijo: moga, boga, mar adentro. Jesús pudiera haber hecho el milagro para él, sacar el milagro de la pesca milagrosa ahí mismo, pero el Señor le dijo: boga, mar adentro. O sea, los secretos de Dios están más adentro. Aquellos que están dispuestos a buscarles, aquellos que están dispuestos a buscar en el pago de la oración y del ayuno, que la iglesia ya se olvidó, la iglesia ya no hace más de esto, no existe más. La iglesia se olvidó de la presencia y del poder de Dios. El otro día, Damaros y yo terminamos un ayuno de días y días y días con una debilidad tremenda, solo con agua. Y yo dije a Damaros: nadie más hace eso. Nadie más paga el precio, porque como Italia va a ser una guerra espiritual tremenda. Los evangelistas del pasado, ¿cómo eran los hombres de Dios del pasado? Terry Osborne, Oral Roberts, Didi Ávila. ¿Cómo eran los grandes hombres de Dios que Dios usaba en el pasado? Charles Finney. Se metían con Dios una semana, dos semanas, no salían de su cuarto, oraban, como Daniel Nash, que era el intercesor de Charles Finney. Él llegaba en una ciudad dos semanas antes de una campaña, rentaba un hotel, no comía nada, solo bebía agua, y oraba y ayunaba dos semanas. Cuando llegaba Charles Finney, había milagros, sanidades, 100,000 personas, un poder de Dios tremendo. Cuando murió Daniel Nash, terminó el ministerio de Charles Finney. El poder no estaba en Charles Finney, el poder estaba en las rodillas de Daniel Nash. El poder sigue estando en las rodillas, el poder de Dios sigue estando en aquellos que le aman, que le buscan, que pagan el precio. Pero la iglesia no quiere pagar el precio, no quiere más lo que es vivir en una cercanía con Dios, porque es renuncia, es la abnegación, es la muerte de la carne, del ego, del yo. Y nadie quiere hacer eso más. Nadie. En primer lugar, la Biblia dice que la comunión íntima de Jehová, íntima, no dice ocasional, íntima, es una comunión personal. Dios dijo a Moisés en Éxodo 19: sube aquí en el monte, sube aquí conmigo, en mi presencia, y aquí yo voy a hablar contigo. ¿Cuál fue la última vez que usted se trancó en el cuarto y usted no salió de ahí hasta que Dios le hablara? La iglesia ya no hace eso. Si nosotros pensamos que vamos a buscar a Dios y a encontrar a Dios en las cosas fáciles, no lo vamos a hacer. Hoy tenemos una tecnología tremenda. Y mira lo que leí el otro día. Si nosotros creemos que vamos a sustituir la tecnología por el poder de Dios. Una chica dijo: conocí a mi novio por Facebook, nos comunicamos por WhatsApp, él me pidió por Skype, nos comprometimos por Twitter y nos casamos por Instagram. Vamos a ir a una luna de miel y poner los videos en el YouTube. Vamos a encargar los hijos por Amazon y cuando él estuviera viejo lo voy a vender en el eBay. Esa es la tecnología de hoy. Tecnología no sustituye el poder de Dios. Podemos tener de todo, Pero si nosotros vamos a volver al lugar trancado del ayuno y de la oración, a volver a oír la voz de Dios, el poder de las tinieblas no será roto. Es la comunión con Dios donde nadie quiere pagar el precio. Un famoso pianista internacional dijo una vez: si yo no practicar con el piano un día, nadie va a darse cuenta. Si yo no practicar el piano 2 días, yo me daré cuenta. Pero si yo no practicar con el piano 3 días, cuando yo dar un concierto, todo el mundo va a darse cuenta. Se sabe cuando un boxeador ha entrenado o no. Cuando le ponen las luces y él sube arriba de la tarima, y si él está entrenado, él está seguro de sí mismo. Pero un boxeador que no es disciplinado, que no se levanta temprano, como en la película Rocky, se levantaba temprano, ponía 3 huevos en un vaso y tomaba los 3 huevos y salía corriendo. Tan, tan, tan, tan, tan, tan, tan, tan, tan. Es una película, pero la disciplina. Si un boxeador, si él no se prepara sin las luces, si él no se prepara solo, sin las cámaras, cuando él estuviera en público, se va a dar cuenta que no tiene lo que es necesario. Se sabe cuando un predicador está en el púlpito con la unción de Dios y cuando él no tiene la unción. Cuando él empieza y quién vive, y es Cristo, y a Dios gloria, está dando vuelta, no tiene nada. Se sabe predicadores que tienen la unción. Se sabe predicadores que tienen el poder de Dios. Se sabe. Predicadores de hoy, de shows, de conciertos, de aplausos, de soberbia, de altivez, de guardaespaldas, que gritan y saltan. Y como la gente, con todo el respeto, no tiene 2 dedos de frente, no tiene seso, siga cualquier Don Juan de los Palotes que sale hoy día predicando, y la gente salta y grita, porque la gente no tiene base, no tiene doctrina. Déjame decirte a ti, my friend. El libro de Eclesiastés dice bien claro, Salomón decía, cuando no hay filo en el hacha, hay que poner más fuerza. Spurgeon decía bien claro, cuando el predicador no hay el filo del hacha, se nota, se ve. Es como cuando usted mira un juego en el pasado, no en el Brasil de ahora, que ni pudimos ganar de Venezuela, ese es un fiasco. Pero el Brasil de antes, de Pelé, de Rivelino, de Zico, de Falcão, de 94, por lo menos 2002. Se mira cuando usted ve un juego, Brasil, Alemania, Holanda, Argentina, ese equipo, se ve la diferencia de un juego de Trinidad Tobago, de un equipo chico, se ve. El predicador veterano se da cuenta. Yo ya me he levantado de cultos y yo he dicho a Damar, yo me voy, si tú quieres quedar, tú te quedas. Yo no puedo ir, hombre. Porque tú sabes, tú eres veterano, aquí nada te está. My friend, tú ya llevas muchos años en eso. La comunión con Dios es lo mismo. Se sabe cuando un cristiano ha estado en la presencia de Dios. Cuando Moisés descendió del monte, su rostro brillaba. Cuando usted ha estado en la comunión con Dios, se sabe el poder y la autoridad de Dios que usted tiene. Usted tiene poder, unción, valentía. Usted desafía los poderes de las tinieblas, porque usted está parado en el poder de la unción de la sangre de Cristo, que tiene poder, que ha roto el poder del enemigo, que nos ha dado victoria en Cristo Jesús. ¿Cuál fue la última vez que usted se entrancó en un cuarto y no salió de ahí hace que Dios le hablara a usted? En 1840, cuando preguntaron a Robert Murray Machain por qué el avivamiento había llegado a Escocia, él dijo, fue por la oración de los ministros y del pueblo de Dios. La oración de los ministros y del pueblo de Dios. Hoy tenemos shows y conciertos que no hacen nada. Viene alguien, renta un coliseo, un estadio, un concierto. Cuando se van, la ciudad sigue lo mismo. Pero si usted hace una vigilia de oración y dobla las rodillas a las 10 de la mañana, de la noche, y la vuelve a levantar a las 5 de la mañana, usted va a ver el poder y la unción de Dios que vendrá en su vida, porque Jesús oraba todas las noches. Y cuando usted se para un tiempo en ayuno y oración, usted sabe, usted ve, usted vive en esa comunión tremenda del poder del Espíritu Santo. Oh, tenemos lo que es recuerdo de aquellos tiempos. Yo soy de un tiempo, déjame decirte a ti. Yo sé que usted no es del siglo pasado, pero yo sí. Pero yo soy de un tiempo. Cuando yo era chiquito e iba a la escuela dominical, en los bancos de la escuela dominical de la Asamblea de Dios en Brasil, la gente que estaba chueca, que vivía más o menos y en pecado, tenía miedo de ir al culto. La gente temía a Dios, porque la gente que iba más o menos, Dios levantaba un profeta, una mujer de Dios, número 2. Así dice el Señor: tú estás en pecado y tú también, y tú también. Y el Señor les da una semana de vida y del cielo. O se arrepienta o Dios los acabará. La gente tenía miedo. Hoy la gente viene a la iglesia viviendo juntos, fornicando, robando a Dios, no dan sus diezmos. Hoy la gente vive de cualquier manera, es increíble. Yo fui a Noruega, decía yo al pastor, fui a Noruega cuando ya el pastor estaba dando la Santa Cena a gente que estaba viviendo junto, durmiendo juntos sin estar casado. Estaba bebiendo y comiendo para su propia condenación. Oh, eso no era todo. El gobierno de Noruega estaba dando ayuda a los hispanos, solo serán solteros, ayuda financiera para apartamento y para la comida, y tenía que aprender el idioma, el noruego. ¿Qué hicieron los cristianos, entre comillas? Se divorciaron legalmente, pero siguieron viviendo juntos para recibir un cheque del gobierno. Esa es la iglesia. Para que usted vea, condenando su alma al infierno por un cheque del gobierno. Si la iglesia no tiene lo que es, my friend, no tiene la comunión con Dios. Si la iglesia no tiene lo que es convicción de lo que es cierto y equivocado, imagina el mundo. No es que cuando predicamos así la gente dice: ese es un mensaje religioso, ese es un mensaje de normas, ese es un mensaje del pasado. No, ese mensaje está aquí. Sin santidad nadie verá al Señor. Está escrito, ese mensaje está aquí. La Biblia no es antigua ni moderna, ella es eterna. Es la eterna palabra de Dios. Denle un aplauso al Señor Jesucristo. Es el poder de Dios, es la unción de Dios. Ella es la palabra de Dios. Usted va en Pensilvania y usted va a ver las tumbas de Daniel Nash en una calle polvorenta. Solo está escrito así: Daniel Nash fue un colaborador con Charles Finney. Un hombre sin nombre ninguno, sin ser famoso, sin ser conocido, pero que tembló el infierno con sus rodillas. Los grandes avivamientos de la historia, ¿usted cree que va a venir con esos payasos de predicadores que tenemos hoy en día en las redes sociales? Do you really believe que va a venir con esos payasos de cantantes que tenemos hoy en día? ¿Usted realmente cree que la unción de Dios, el poder de Dios que costó la sangre de Cristo? Si Jesús tuvo que orar y ayunar para empezar su ministerio como hombre, para derrotar al diablo, la gente que viene acá, hay iglesias que dicen que usted ya no necesita orar porque Jesús ya hizo. No necesita ayunar porque Jesús ya hizo. Entonces, ¿qué hacía Pablo en Hechos 13? Orando y ayunando, Bernabé y Pablo, dijo el Espíritu Santo: separadme a Saulo y a Bernabé para la obra que tengo destinada. Iglesias carnales, iglesias que no tienen el poder de Dios, ministros que ni salvos son. Y la gente hoy, ese tipo de gente, es increíble. Porque la carne no se sujeta. Porque la carne no quiere pagar el precio. Terminamos, dámonos, yo el otro día solo. Hicimos 3 días con agua, pero después hicimos sin agua y sin comida. Y era uno más poderoso que rompe de verdad las tinieblas. Y al tercer día yo llevé la mano para tomar la botella del agua y dije: no lo hago, Si Él llevó la cruz hasta el fin, yo entregaré lo que yo he prometido. Si Él tomó la cruz y le pusiera corona de espina en su cabeza, si Él fue desnudado y lo pusieron lo que es un robe, ¿cómo se dice un robe? Un manto, sí, gracias, pastor, un manto de púrpura, y se burlaron y le escupieron, le arrancaron la barba, una corona de espina, clavos en sus manos y sus pies, y cargó la cruz. Yo puedo hacerlo, porque todo puedo en Cristo que me fortalece. Yo puedo hacerlo. Denle un aplauso al Señor Jesucristo. Él merece mi oración. Él merece que yo pague el precio. Él merece. Si usted quiere cambiar, tenemos que entrar en una nueva dimensión. La iglesia va en un caos, va de mal a peor. La iglesia va en un declive, como un tren sin freno a camino de la destrucción. El diablo ha levantado un montón de falsos predicadores, un montón de falsos evangelistas, un montón de falsos pastores, un montón de falsos grandes hombres de Dios hoy en día, que están haciendo un estrago terrible, un daño terrible a la obra de Dios. Pero Dios siempre tuvo un remanente fiel, y Dios siempre tendrá un remanente fiel, y Dios siempre tendrá una iglesia fiel, y Dios siempre tendrá ministros fieles, y Dios siempre tendrá hombres y mujeres fieles, y Dios siempre tendrá usted, y Dios siempre tendrá otros más. Elías se quejaba en la cueva y decía: yo me he quedado. Yo no, tú no. Había quedado Abdías, había quedado 100 profetas más que Abdías había puesto, de 50 en 50, que la reina quería matarlos. Jezabel, era él, Obadías y más 100, entonces son 102. Y Dios le vino a él y dijo: tú no eres el único, que solo yo he quedado. Todavía hay 7000 hombres que yo lo he escogido, que no han doblado sus rodillas delante de Baal. Dios tiene su iglesia fiel, la iglesia que va a subir con él. Dios tiene todavía hombres y mujeres de Dios. Alabado sea su nombre. Dios lo tiene. Segundo lugar, dice, la comunión íntima de Jehová, segundo, es con los que le temen. Lo que yo vi en Noruega fue increíble. La falta del temor de Dios por recibir un cheque del gobierno. Increíble, sabiendo que está condenado, tomando y comiendo y tomando la Santa Cena. Cuando Pablo dijo: el que bebe y come y indignamente es culpable de la sangre de Jesús. You gotta be kidding me. Y le daba la Santa Cena el tal pastor en Noruega, entre comillas, para que la gente no se fuera. Pastores que el mismo diablo lo ha levantado, no Dios. Jesús no pastoreó 3 años y medio a Judas. Y Judas no era el hijo del diablo que dijo, el hijo de perdición que dijo Jesús, bien claro. La comunión es con los que le temen. His Hoyos, en su libro El Intercesor, él ganó la batalla de oración durante la Segunda Guerra Mundial con 8 estudiantes en Londres del colegio. Mira, cada ataque que Hitler iba a hacer, Dios revelaba a His Hoyos lo que Hitler iba a hacer, y Dios lo revelaba a él. Y él y su instituto bíblico de 8 estudiantes oraban en la oración, y Dios cambió la historia de la Segunda Guerra Mundial, que nadie lo sabe, excepto si usted lea este libro, El Intercesor, The Intercessor, His Hoyos. La iglesia ha perdido el amor, ha perdido lo que es la paga del precio. Todos queremos hoy en día regalado, todo fácil, todo. My friend, es increíble la carnalidad que se mueve en el medio del pueblo de Dios. Es increíble. Nadie más quiere pagar el precio. Una niña dijo a su mamá una vez después de culto, cuando entraron en el carro: mamá, yo no entendí muy bien el mensaje del pastor. Dijo: ¿qué no entendiste, mi amor? Dijo la mamá: el pastor dijo que Dios es grande, que hizo el universo. Sí, ok. ¿De qué no entiende? Y que Dios estaba dentro de nosotros. Sí, así lo es. Está por el Espíritu Santo. Era chiquita, no entiende, pero está. Si Dios es tan grande, y está dentro de mi corazón. Entonces, a nivel de la gente ver a mí, debería ver a Dios en mí, porque Dios es más grande, ¿verdad, mamá? Fíjese bien. La gente no puede ver a ti. La gente tiene que ver a Jesús en ti. La gente tiene que ver el poder de Dios en ti. La gente tiene que ver la unción de Dios en ti. La gente tiene que ver la sangre de Cristo que te limpió, te levantó, te restauró y derramó el poder de la unción del Espíritu Santo en ti. El caos que la iglesia está viviendo hoy es increíble. Es el tiempo de la apostasía. Un pastorcito que se llama pastor allá en Houston, entre comillas, un monigote del diablo.
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2: Cuando escuches de guerras, se levantarán nación contra nación y reino contra reino. Cuando hayan terremotos, hambre y enfermedades, también habrá señales en el sol, la luna y las estrellas. No te alarmes, porque es necesario que esto suceda. Prepárate y lava tus vestiduras, porque Él viene por ti. Todo lo que Dios hace es bueno, y todo lo que Dios permite es necesario.
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Bienvenidos al espacio Coros de Poder. Una bendición el poder transmitir a esta hora de la tarde este bendecido espacio.

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1: Escuchando a nuestra hermana Paola Orellana con esta cadena de coros, proseguimos con más.
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1: 11 minutos de mucha bendición.

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Voy complaciendo con Gozate Vaso, que nos ha solicitado a mi hermana Esmeralda Ruiz. Le enviamos un saludo hasta Oromontique, en la fiel sintonía en esta tarde.

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1: Seguimos con más en esta tarde porque el tiempo nos avanza muy rápido. Y quiero compartir los coros de Menap. Si tuvieras fe como un granito de mostaza. Esto dice así. Seguimos con más en esta tardecita.

Vamos finalizando este espacio de coros con el Ministerio de Alabanza Menap. Gracias por habernos sintonizado a esta hora de la tarde. Continúe con nosotros.

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1: Vivimos tiempos de angustia, tiempos de dolor y pánico, tiempos de violencia y maldad. Pero asimismo, la gracia del Señor Jesús sobreabunda para con cada uno de nosotros. No desmayemos y permanezcamos firmes, porque la venida del Señor está cerca. Está cerca. Arca, la puerta sigue abierta. Cuando escuches de guerras, se levantarán nación contra nación y reino contra reino. Cuando hayan terremotos, hambre y enfermedades, también habrá señales en el sol, la luna y las estrellas. No te alarmes, porque es necesario que esto suceda. Prepárate y lava tus vestiduras, porque Él viene por ti. Todo lo que Dios hace es bueno, y todo lo que Dios permite es necesario.
2: Son las 12 en punto.
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2: Cuando escuches de guerras, se levantarán nación contra nación y reino contra reino. Cuando hayan terremotos, hambre y enfermedades, también habrá señales en el sol, la luna y las estrellas. No te alarmes, porque es necesario que esto suceda. Prepárate y lava tus vestiduras, porque Él viene por ti. Todo lo que Dios hace es bueno, y todo lo que Dios permite es necesario.

0: No importa bajo qué circunstancias te encuentres, quiero decirte, levántate. El proceso es necesario. Las pruebas son importantes de alguna manera. Pero recuerda esto, si tu fe está en Jesús, entonces eso quiere decir que para esa fuerza que te acompaña, no existen barreras, no hay límites, tampoco obstáculos para enfrentar el proceso o el dolor. No te conviertas en víctima ante un proceso, conviértete en un vencedor.
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Marcos Tulio, con este precioso tema, definitivamente Dios, cuando está a nuestro lado, somos vencedores. 3:07 p.m. en todo el territorio nacional. Seguimos con más a esta hora de la tarde.

Dios enciende una llama dentro de mí. 3 de la tarde más 24 minutos. Qué rápido avanza el tiempo, Dios mío.

0: seco con este tema. Saludos a mi hermana Paz. Hasta Nueva Guadalupe, que Dios me la bendiga.
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0: Qué maravilloso tema el que nos interpreta Jonathan Villatoro. Ese cántico es originario del italiano Estanislao Marino. Pero qué precioso, de verdad, la alabanza que va dirigida a nuestro Dios. ¿Qué tal si de Italia nos pasamos a Chile?
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0: Con el tema de Gladys Muñoz. Tiene tantos temas muy preciosos que se me hace difícil el poder elegir uno, porque tiene cánticos como Ese es mi Dios, Rayo Fugaz, Hoy Día Vi, el tema Hop, pero hoy escucharemos el tema De Nada Sirvió con Gladys Muñoz. Dice así:
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Yo estaba en el Espíritu, en el día del Señor, y oí detrás de mí una gran voz como de trompeta que decía: Yo soy el Alfa y la Omega, el primero y el último. Escribe en un libro lo que ves y envíalo a las siete iglesias. Y me volví para ver la voz que hablaba conmigo, y vuelvo vi siete candeleros de oro, y en medio de los siete candeleros a uno semejante al Hijo del Hombre, vestido

Cuando le vi, caí como muerto a sus pies, y él puso su diestra sobre mí, diciéndome: No temas, yo soy el primero y el último, el que vivo y estuve muerto. Mas he aquí que vivo por los siglos de los siglos, y tengo las llaves de la muerte y del Hades.

0: Y vi una gran multitud, la cual nadie podía contar, de todas naciones, tribus, pueblos y lenguas, delante del trono y en la presencia del Cordero, vestidos de ropas blancas y con palmas en las manos. Y oí la voz de una gran multitud que decía:
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A punto de finalizar este segmento de alabanzas. A las 4 de la tarde sintoniza el programa Tiempos Finales con el hermano Arnulfo Arévalo. Este día no estará en cabinas de radio, pero escucharemos un mensaje del Señor. A las 5 de la tarde inicia Jesucristo no te ha olvidado, conducido por el hermano Freddy Herrera. A las 6 de la tarde La Esperanza de Vida Eterna, conducido por el hermano Eugenio Garay. A las 7 de la noche, Almas para Cristo, conducido por la hermana Maite Najarro. Y a las 8 de la noche, ¿Dónde está tu mirada?, conducido por la hermana María de la Paz Morejón. Con este tema me despido. Será hasta el día de mañana que nos volveremos a sintonizar, a escuchar, si Dios así quiere y Él nos da la vida. Pase una feliz tarde. Hasta la próxima. Yeah.

Quiero saludar a mi hermana Aide Ruiz, que nos reportó la sintonía. Dios me le bendiga, hermana Aide. Qué gusto saludarle. A esta hora de la tarde nos cuenta que está en sintonía desde muy tempranito. Bueno, voy complaciendo con este último tema porque el tiempo nos avanzó. Saludando a mi hermana Aide Ruiz. Gracias por su sintonía.

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Yo no sé cuánto tiempo a mí me quedará todavía sobre esta tierra, pero el tiempo que me quede es así como yo lo quiero vivir, predicando el evangelio, ganando almas para el cielo y enseñándole a otros dos cosas. Primero, el valor que tiene un alma para Dios. Y segundo, y ustedes lo saben por las conferencias que les he dado en estos días, y el pastor José lo habló en el testimonio que le dio, que lo más importante después de que tú eres salvo es que te mantengas constantemente buscando la presencia de Dios en oración. En las dos conferencias que di estuve hablando de eso. Cuando el pastor José me llamó, a eso fue que lo mandé. Yo le dije, tú no solamente le hablas a Dios, Dios también te habla a ti. Vaya y arrodíllese y siga buscando que Él va a hablar. Y la oración forma parte importante en la vida de todo creyente, hermano. Y si usted quiere llevar una vida victoriosa como cristiano, como cristiana, o como siervo o sierva del Señor en el ministerio, pase tiempo con su Dios encerrado en el cuarto. Pase tiempo con Él. Este es mi último mensaje aquí hoy. Yo sé que ustedes llevan muchas horas aquí. Muchas horas. Y sé que también se van a reír cuando yo les diga que el mensaje de hoy es corto. Porque le he dicho ya unas cuantas veces que el mensaje va a ser corto. Y hemos estado como más de 2 horas o 3 horas ahí predicando, ¿verdad? Pero hoy no va a ser así. Hoy yo voy a tener misericordia de ustedes. Mira, ya se rieron. No, hermano, créame. Voy a tener misericordia de ustedes. Yo sé que ustedes llevan horas aquí. Sé que tienen que tener un poco de hambre. Sé también que el pastor anunció que hay tremenda cena para terminar este aniversario hoy, ¿verdad, pastor? ¿Ah? Y el solo hecho de pensar eso hace que a muchas personas le dé cosquillita en el estómago, ¿verdad? ¿Ah? Pues yo voy a tener misericordia de ustedes. Les digo que ya el martes salimos de aquí hacia Lima. Ya más tarde tomaremos el avión de Lima hasta Newark, New Jersey, y el miércoles estaremos llegando allá. Pónganos en sus oraciones para que con el mismo bien que hemos llegado acá, con ese mismo bien regresemos a nuestra casa, a nuestra familia y mi esposa y yo a la congregación que tanto amamos. Y yo quisiera también, antes de entrar al mensaje, pedirle a ustedes y a los compañeros pastores que están en este altar y los que están entre ustedes, con todo mi corazón, yo quiero pedirle que cada vez que usted saque tiempo para orar, usted ore mucho por la iglesia Alfa y Omega que pastorea el hermano Arnaldo Torres. ¿Cuántos pueden hacer ese compromiso conmigo? Yo necesito ese compromiso de usted. Y que usted ore mucho por nuestra congregación. Y que los pastores, cuando tengan esos cultos de oración que ustedes dan en la iglesia, pastores, díganle a la congregación, en este culto de oración vamos a orar por la iglesia que pastorea el hermano Arnaldo y por el hermano Arnaldo. Nosotros somos una iglesia con muchas batallas y luchas también en el camino, como cualquier otra iglesia. Y hoy el Señor estuvo conversando conmigo algunas cosas acerca de nuestra congregación. Y cuando yo vaya para allá, ya voy con algunas cosas en mi corazón que Dios me habló. Y con una palabra que les tengo que entregar también. Y creo
creo que si ustedes, que son una multitud tan grande de hermanos hoy, se acordaran de nosotros en sus oraciones, se nos va a hacer más fácil pasar al otro lado de todas las maquinaciones que el diablo levanta contra nosotros. Amén, hermano. Cuento con su oración. Amén. Gloria a Dios por eso, se lo agradezco. Ahora vamos a estar de pie para dar lectura a la palabra del Señor. Suira shamaki amanso ke. Y lo invito a abrir su Biblia en el capítulo 26, verso 4 del libro de Isaías. Es un mensaje sencillo, fácil de entender, y rápido que yo me dé cuenta que usted lo entendió, ahí mismo yo voy a terminar. Isaías, capítulo 26, verso número 4. Si usted lo tiene, dígame amén. Voy a predicarles por el tema: coloca

de los confiate en Jehová perpetuamente, porque en Jehová el Señor está la fortaleza de los siglos. Ahora yo te invito a darle tu mano al que está a tu lado, al frente y atrás, y dile: coloca tu confianza en Jehová. Padre, en el nombre de Jesús de Nazaret, hijo amado, esta es nuestra última noche aquí en este lugar y vamos a predicar tu palabra. Yo te pido que me permitas predicar esta palabra con libertad. Dame esta palabra con unción. Dámela, Señor, con esa unción de tu Espíritu Santo, a la cual me tienes acostumbrado. Sea palabra viva y eficaz, más cortante que toda espada de dos filos, y que mientras yo la predico, espíritu de adoración y de alabanza haya en los labios de este pueblo en el día de hoy. Padre mío, predicaré tu palabra y lo haré para gloria y honra de tu nombre, en el nombre de Jesús, Señor. Amén. Se pueden sentar, amados hermanos. Les recuerdo que las sillas no apagan el fuego. Mire a ver si usted puede alabar al Señor aunque esté sentado. Se puede alabar a Dios sentado. Seguro que se puede. Recuerde que se sentó el cuerpo, pero no la lengua. La lengua se mantiene en actitud de alabanza y de adoración ante la presencia del Señor. Todos nosotros, en algún momento en nuestra vida, hemos sentido la necesidad de tener a alguien a nuestro lado en quien podamos confiar. Servirle a Cristo es la mejor vida que ser humano pueda vivir sobre la faz de esta tierra. Pero en el servicio a Cristo también nos damos cuenta de una cosa. Nos damos cuenta de que tenemos un enemigo y que ese enemigo constantemente anda buscando la forma de rompernos, de quebrantar nuestra confianza en Dios, de romper la seguridad que nosotros tenemos en su palabra, para después de habernos roto, debilitarnos en nuestra fe y llevarnos a negar al Dios en el cual hemos creído y apartarnos del servicio a Él. A veces puede ser que los que predicamos este evangelio tengamos un poquito de culpa en la sorpresa que se llevan muchos hermanos en la fe cuando en medio de su servicio cristiano las pruebas, las batallas y los conflictos comienzan a aparecer. Y digo que puede ser que a veces nosotros tengamos un poquito de culpa, porque nosotros siempre estamos enfatizando en algo que es una verdad, pero olvidando a veces enseñarle a la gente algo que también es otra verdad. ¿Cuál es la verdad en la cual nosotros enfatizamos mucho? Enfatizamos en que Cristo tiene poder sobre todas las cosas. Y creemos que es así. Amén, hermano. Enfatizamos en que Cristo rompe las cadenas. Que si tienes problemas en tu casa, ven a Cristo, que Cristo te los resuelve. Si tienes problemas con tus hijos, ven a Cristo, que Cristo te resuelve el problema con tus hijos. Si tienes problemas con tu esposa o con tu esposo, ven a Cristo, que Cristo te resuelve el problema que tienes en tu matrimonio. Si tienes problemas de salud, ven a Cristo, que Cristo sana. Y a veces

0: presentamos un evangelio que le da a la gente la idea de que cuando ellos vengan a Cristo, se le acabaron todos los problemas que tenían. Y ya no va a haber más problemas. Porque de la forma en la cual presentamos el mensaje, estamos dando la impresión de que cuando llegas a Cristo, se acabó todo problema, se acabó toda lucha, se acabó toda batalla, se acabó todo conflicto. Cristo no lo enseñó así. Cristo sí enseñaba: venid a mí todos los trabajados y cargados, que yo los haré descansar. Pero también enseñaba que sobre la faz de esta tierra se mueve un diablo malo, al cual la Biblia lo llama mentiroso, padre de toda mentira, y mentiroso desde el principio, que cuando habla no hay, según la Biblia, verdad en él. Cristo en su enseñanza enseñó que todo aquel que le sirve a él tiene un enemigo común. Y digo común porque el enemigo suyo es el enemigo mío y es el enemigo de todos los compañeros ministros que están en este altar en esta noche. Y es el enemigo también de todos los que me están escuchando a través del internet en el día de hoy, en cualquier parte donde esta señal amplificada por el internet esté llegando en esta hora. Satanás es nuestro enemigo. Es enemigo de la raza humana. Pero es enemigo primordial y principal de todo aquel que quiere servirle a Dios en espíritu y en verdad. A las almas que están aquí, que se convirtieron en estos días de campaña, yo quiero que ellos presten mucha atención a este mensaje. Usted que ya aceptó a Cristo en estos días, y los que le han aceptado ya por tanto tiempo, yo quiero que usted entienda que usted tiene un enemigo. Yo he dicho muchas veces que si una persona quiere saber si el diablo existe, lo que tiene que hacer es aceptar a Cristo. Porque desde el mismo momento que se convierte a Cristo, tiene a Satanás detrás de él haciéndole la vida difícil, tratando de sacarlo y apartarlo de este camino santo. Satanás no es un cuento, no es un mito, no es una fantasía. Es un ser espiritual y es un ser real. Cristo mismo, hablando de él, en el capítulo 10, verso 10 del Evangelio según San Juan, nos dice que Satanás vino a robar, a matar y a destruir. Es algo que tenemos que tener claro. El gozo de él es ese. Para lo único que existe, su único propósito, mientras le sea permitido, es hacer daño. Satanás existe para hacer daño. Existe para hacer mal. Existe para robar. Existe para matar y existe para destruir. Donde haya destrucción, Él está contento. Donde haya muerte, Él está contento. Donde haya robo, Él está contento. Lo único que a Él le molesta es la vida. Pero no cualquier clase de vida. A Él le molesta la vida que agrada a Dios. Y por eso, donde haya alguien que alabe y glorifique a Dios, Él está molesto. ¿A cuánto le gustaría molestarlo un poquito más en esta noche? Denle un buen gloria a Dios en esta noche para que se moleste más. Donde hay un pueblo que aplaude a Cristo, Él está molesto. Donde haya un pueblo que le sirva a Dios en espíritu y en verdad, Él está molesto. Donde haya un pueblo que crea en la santidad, Él está molesto. Porque ese pueblo que vive para Dios, ese pueblo que vive en santidad, ese pueblo que tiene la vida de Cristo en él, Él sabe que Él no tiene poder ni autoridad sobre ese pueblo, porque Cristo dijo que aunque el diablo vino a robar, a matar y a destruir, Él vino para darnos vida y para darnos esa vida en abundancia. ¿Cuántos tienen la vida de Cristo en ellos? Y esa vida es vida abundante. Y esa vida abundante es la vida que Él quiere robar, es la vida que Él quiere matar, es la vida que Él quiere destruir. Por eso, nosotros los creyentes no podemos dormirnos en nuestra vida espiritual. No podemos echarnos a dormir. Porque tú te echas a dormir en tu vida espiritual y cuando abras tus ojos vas a estar metido en la guerra más grande que jamás tú hayas pensado. ¿Ah? El que está casado no puede dormirse en su matrimonio hablando espiritualmente hablando. Porque te duermes en tu matrimonio y Satanás va a entrar para destruir. Esa es su especialidad. Él vino a robar, Él vino a matar, Él vino a destruir. A través de todas las cosas que Él hace, Él procura robarnos a nosotros nuestra confianza en Dios. Porque cuando se le sirve a Cristo, tenemos que enfrentar muchas situaciones difíciles, unas pequeñas, otras grandes, y algunas aparentan ser como gigantes que se levantan en nuestro camino. Él usa todas esas batallas para hacer que la fatiga, el cansancio y la debilidad se apoderen de nuestro cuerpo, de nuestra mente y de nuestro espíritu. Es por eso que aunque sabemos que la Biblia dice que todo lo podemos en Cristo porque Él nos fortalece, aún sabiéndolo, hay creyentes que dicen yo no puedo más. Hay creyentes que dicen yo no puedo continuar hacia adelante. Y hay algunos que deciden abandonar este camino. Porque la fatiga, el cansancio y la debilidad se apoderan de ellos de tal forma que amenazan con destruirlos. Y producen una reacción en cadena que si uno no está metido en una buena vida de oración, uno no va a poder soportar lo que se le está viniendo a uno encima. Y cuando esas cosas pasan, nosotros tenemos que tomar una decisión. O nos vamos por encima de la fatiga, por encima del cansancio, por encima de la debilidad, hasta poder llegar a la meta, o nos damos por vencidos. Y Satanás mete mucha presión para tratar que nosotros nos demos por vencidos. Él continúa levantando situaciones que yo llamo estorbos en nuestro camino, obstáculos para tratar de impedir que nosotros podamos vivir la vida cristiana en una actitud victoriosa. Yo podría mencionar muchos obstáculos en esta noche, pero si los fuera a mencionar, tantos obstáculos que se presentan, los fuera a mencionar hoy, la comida se va a quemar y usted no va a comer. Pero permítame mencionar algunos que son claves en la vida de todo cristiano. Uno de esos estorbos es el desaliento. El desaliento es un decaimiento de ánimo, donde se pierde toda ilusión y la persona entra en un comportamiento o actuación donde pierde todo interés, aun en las cosas que son más importantes para esa persona. Satanás sabe utilizar el estorbo del desaliento para impedir o tratar de impedir que nosotros alcancemos nuestras metas en Cristo. Otro estorbo es la decepción. No hay nada más malo en esta vida que pasar por un tiempo de decepción. La decepción puede ser causada por un desengaño o una desilusión. Por ejemplo, una muchacha que se enamora de un muchacho y está fuertemente enamorada de él. Y después se entera de que ese muchacho, además de estar con ella, está tratando con otra muchacha además. Esa muchacha se decepciona, pasa por una tremenda desilusión. Una mujer que se casa con un hombre que antes de llevarla al matrimonio le hace un montón de promesas. Le dice: yo voy a cuidar de ti, voy a cuidar de los hijos que tengamos, te voy a tener bien. Porque sabe usted que hay hombres que para que las mujeres le hagan caso, le ofrecen todo lo que no tienen. Y las ilusionan, ¿verdad? Yo no hice eso con esa joven que está ahí. Yo cuando me enamoré de ella, pastor, ¿usted sabe lo que yo le dije a ella? Yo lo único que te puedo ofrecer a ti, porque yo pensaba que Dios me iba a llevar a mí al campo misionero. Yo nunca pensé ni que sería el tipo de evangelista que con el pasar de los años Dios me ha llevado a ser, o el pastor que he sido por 40 años. Yo siempre pensé que yo sería un misionero en un país bien pobre. Así que cuando la fui a enamorar a ella, le hice una oferta. Y le dije a ella, Lo único que yo tengo para ofrecerte es una casita de paja con un techo de con un piso de tierra. Eso fue, así fue que la enamoré. ¿Cuántas muchachas aquí están dispuestas a dejarse enamorar por una persona que les ofrezca una casa con un techo de paja y un piso de tierra? ¿Ajá? Mira cómo se ríen, ¿eh? Se ríen, algunas como que hacen. ¿Ah? Pero eso fue lo que yo le ofrecí a ella. Porque era lo que yo pensaba que era Dios iba a hacer conmigo, llevarme para un pueblo, para un país pobre. Pero no fue lo que Dios hizo. Así que, gracias a Dios, todo lo que ella tiene hoy y todo lo que tenga, ella puede darle gracias a Dios por eso, porque tiene mucho más de lo que yo le ofrecí. Denle un aplauso a Cristo, que Él se lo merece. Pero usted sabe, esos hombres que ilusionan a las mujeres ofreciéndole villas y castillas, se dice en Puerto Rico, ofreciéndole bajarles la luna del cielo y ponérsela a sus pies. ¿Ah? Y después que se casan, se convierten en borrachones empedernidos, comienzan a tomar licor, a gastar el dinero de su trabajo, no en la comida de la casa, ni en la leche de los niños, sino en el licor que se toman o en la droga que se meten. Que hay mujeres que pasan 2 y 3 días que no ven a sus maridos, especialmente cuando llega el día de cobro, porque el marido cobra y ella está esperando que llegue a la casa y él no llega. Llega 3 días después, 4 días después, cuando ya gastó todo lo que le pagaron en la calle, en licor, en drogas, algunos de ellos jugándolo y otros con mujeres. ¿Sabe usted el desaliento que viene sobre una mujer que está pasando por una condición así? Y hay mujeres que no conocen a Cristo que están pasando por eso, pero hay mujeres cristianas que también están pasando por eso. Las hay aquí y las hay que me están escuchando ahora también. Y cuando eso está pasando, yo he dicho muchas veces, hermano, y yo quiero compartir este pensamiento que yo tengo con ustedes, que lo más malo de una prueba no es la prueba misma en sí. Lo más malo de una prueba son los pensamientos que la acompañan. Si en medio de las batallas que nosotros pasamos, nuestra mente no se llenara de tantos pensamientos negativos que llegan juntamente con la prueba, la prueba sería más fácil de pasar. Pero cuando la prueba llega, Satanás empieza a bombardear nuestra mente, a decirnos, a hablarnos, mira cómo estás, mira la condición en la que tienes. Si es el esposo el que te tiene así, déjalo, abandónalo, tú puedes conseguirte un hombre mejor. Si es que estás en una prueba económica, ¿dónde está el Dios que suple todas tus necesidades? A ti te han enseñado en la iglesia que si das tus diezmos, Dios te va a multiplicar, y tú estás dando tus diezmos y sin embargo estás pasando necesidad. Los pensamientos ahí. Deja de ir a la iglesia. No vayas hoy. Quédate en tu casa. Y te quedas un día. Y al otro día vuelve y te habla. Y te dice, no vayas hoy tampoco. Y al otro día te dice, tampoco vayas hoy. Y poco a poco te vas quedando en la casa. Y no te das cuenta que todo es una trama del diablo, porque Satanás sabe que cuando llegas a la casa de Dios, no importa qué tan debilitado tú estés, el Espíritu de Dios que se mueve en la casa del Señor se mete por dentro de ti, te levanta el ánimo y te da fuerzas. y Él no quiere que tú recibas esa fuerza. Él no quiere que tú recibas ese ánimo. Y como Él no quiere que tú recibas ese ánimo, entonces Él te ataca con pensamientos para desalentarte, para decepcionarte. Y el otro estorbo, que es primo hermano de los otros dos, para desanimarte. Cuando el desánimo llega, te abate. El desánimo quita la energía para que uno pueda seguir en la lucha. El desánimo quita el ánimo y le quita a la persona toda la energía que tenía para que no tenga el deseo de continuar hacia adelante. Fíjese bien, hermano, es un proceso. No todo llega de un día para otro, ni llega en un segundo. Tú no llegas al desánimo de un día para otro. Todo es un proceso. Comienza con el desaliento, pasa a la decepción, y de la decepción llega hasta el desánimo. Y ya dentro del desánimo, tú pierdes el ánimo o la energía para continuar hacia adelante. Y ahí es que cuando una persona te llama y te dice: no estás yendo a la iglesia en estos días, ¿qué te pasa? No sé qué me pasa. Y algunos dicen: no tengo ganas. Cuando tú dices no tengo ganas, lo que estás diciendo es: estoy desanimado. Porque eso es exactamente el no tener ganas. No tener ganas es perder el ánimo o la energía para continuar hacia adelante. Puede ser que aquí haya gente sentada hoy que llegó aquí sin ganas, porque alguien le ayudó a venir, pero no quería venir. A lo mejor aquí hay alguien, como un hermano que en una ocasión, en un lugar donde yo estaba predicando, me testificó que ese día, cuando él fue a salir para la iglesia, le dijo al Señor: hoy es mi última oportunidad, yo voy a ir. Pero si tú no usas al hermano Arnaldo Torres para hablarme a mi corazón, yo no regreso más a la iglesia. Hoy es mi último día. Tú me tienes que hablar hoy, o sencillamente yo me descarrío, yo no vuelvo más. Así estaba ese hombre de desanimado. Estaba tan desanimado que se atrevió hasta, diría yo, a retar a Dios, hablarle de esa forma. Pero qué bueno que nosotros le servimos a un Dios que nos ama, ¿verdad, hermano? A veces le hablamos a Dios, como si los dioses fuéramos nosotros y Él fuera un simple ser humano. No medimos nuestras palabras ni la forma en la cual nos acercamos a Él. Dios muy bien pudo haberle dicho a aquel hombre: ¿y quién eres tú para hablarme a mí así? ¿Quién eres tú para retarme a mí? ¿Quién eres tú para ponerme a mí exigencias? Dios pudo haberlo hecho, pero no lo hizo. ¿Sabes lo que Dios hizo? Esa noche puso en mis labios una palabra que cuando Aquel hombre vino a mí, se secaba las lágrimas al decirme, yo le dije a Dios, si tú no me hablas hoy, yo no vuelvo más a la iglesia. Y yo le dije, ¿qué pasó? ¿Le habló o no le habló? Y aquel hombre me dijo, ¿usted me permite darle un abrazo, hermano Naldo? Yo le dije, abráceme. No le puedo permitir a todos ustedes que me abracen, porque si me abrazan todos ustedes me matan. Ustedes son demasiados. Hoy vino una persona a abrazarme y cuando Luis vio la energía con que venía a abrazarme, Luis le dijo, no muy fuerte. No muy fuerte, que está dolorido. ¿Lo puedo abrazar, hermano Naldo? Abráceme. Y me abrazó y me dijo, Dios me contestó. La palabra que puso en sus labios es la palabra que mi alma necesitaba. Y yo no sé con qué necesidad usted vino aquí a la iglesia hoy, pero yo sí le estoy pidiendo a Dios en mi mente, mientras predico, que la palabra que salga por mi boca sea la palabra que usted necesita en esta noche. El desaliento, la decepción y el desánimo se unen para quitarnos la fe, se unen para robarnos la confianza en Dios, se unen para crear en nosotros un estado de negatividad en el cual no podamos razonar espiritualmente. Se unen también para tratar de apartar de nuestra mente toda la palabra de Dios que nosotros conocemos. ¿Sabe usted que a veces las batallas son tan duras que se nos olvida hasta lo que sabemos? Pedro un día vio a su maestro caminando sobre las aguas y le dijo, si eres tú, mándame que yo vaya a ti. Y el Señor le ordenó que caminara, que viniera, y comenzó a caminar sobre las aguas. Pero algo pasó, que mientras él caminaba sobre las aguas, se hundió. Y al hundirse, le clamó a Cristo diciéndole, sálvame que perezco. Pero usted sabe quién era Pedro. Pedro era un pescador, hermano. Y búsqueme usted un pescador que no sepa nadar. Búsqueme un pescador que no sepa zambullir. Búsqueme un pescador que cuando caiga a la mar no sepa balancear. Pero cuando él cayó, lo agarró con tal sorpresa la caída que se le olvidó que podía nadar. Y a veces cuando estamos en batallas, las batallas nos agarran con tanta sorpresa y de tal forma que se nos olvida quiénes somos. No somos cualquier cosa. Somos hijos de Dios y le servimos a un rey. Se nos olvidan las promesas que tenemos. Se nos olvida hasta orar. A usted nunca se le ha olvidado hasta cómo orar, cómo pedir, qué decir. Yo he tenido batallas en mi vida que se me ha olvidado cómo empezar. Y sabe, lo único que yo he hecho, y es una oración también, me he ido a mi cuarto, he cerrado la puerta y le he dicho al Señor, Señor, no sé cómo empezar. No sé cómo pedir. No encuentro las palabras para expresarte la tristeza que hay en mi corazón, el dolor tan grande que siente mi alma. No encuentro cómo explicarte esta situación que está pasando ahora mismo, cómo traerla delante de ti, y solamente hay algo que te puedo decir. Y le digo: Señor, lo único que puede salir por mi boca es: ayúdame. Ayúdame. Ayúdame. Ayúdame. Usted no sabe cuánto tiempo he pasado yo en algunas batallas que he tenido en mi vida delante de la presencia de Dios, diciendo solamente: ayúdame. Ayúdame. Perdona que no te diga más nada, Señor. Es lo único que sale por mi boca. Ayúdame. Señor, te necesito. Ayúdame. Señor, yo no puedo solo. Ayúdame. Señor, tú conoces la situación. Ayúdame. Otras veces lo único que le he dicho es: dame fuerzas. Dame fuerzas. Dame fuerzas. Y hay otras veces que lo único que le he dicho al Señor en oración es: te amo, te amo, te amo y te necesito, te amo y te necesito, te amo y te necesito, te amo y te necesito. Pero ¿sabe qué, mi amado hermano? No importa si la oración es larga, si la oración es corta, si las palabras son cortitas, si salen de aquí adentro, allá arriba hay un Dios que la oye. Santo Dios. ¿Y sabe por qué pasa eso? En hombres de Dios, con muchos años en el ministerio, y si se va a la Biblia, hasta va a encontrar en la Biblia profetas que fueron usados poderosamente por el Señor y hasta en momentos de prueba desearon la muerte. Ahí tiene usted al profeta Jeremías, que en un momento de prueba dijo: no me acordaré más de él, ni hablaré más en su nombre. La prueba que ese profeta estaba pasando era tan dura que quería borrar de su mente todo recuerdo de Dios. Y dijo: no me acordaré más de él. No quería acordarse más de Dios. Así de grande era su prueba. Su prueba era tan grande que decidió renegar el llamado que había recibido. Y dijo: ni hablaré más en su nombre. No voy a hablar más en el nombre de él. Así de grande era su prueba. Aquel hombre estaba desalentado, decepcionado y desanimado. Había pasado por el proceso completo. Había llegado al desánimo. Y ahora no quería saber más nada de la profecía. No quería saber más nada de su llamado. Así que si usted se siente en esa condición, usted que me oye aquí, el que me oye a través del internet, pues mire, no se sienta ser la persona más miserable del mundo porque está desalentado. En la Biblia, en este libro sagrado que está aquí, hay hombres que fueron tremendos hombres de Dios y estando desanimados y desalentados, se desearon hasta la muerte. Le dijeron a Jeremías deseó haber sido hasta un aborto. Sí, Jeremías dijo: ¿por qué no me mató el vientre de mi madre? Y su vientre hubiera sido mi sepulcro. deseó haber sido un aborto. Deseó haber muerto en el vientre de su madre. Y después que su madre lo expulsara para afuera. Así estaba él en su condición. Pero ¿sabe qué? Hay algo que pasó en Jeremías que también pasa en todos nosotros si nosotros tenemos confianza en Dios. Jeremías dijo: a pesar de mi condición, a pesar de mi decepción, a pesar de mi desánimo, yo sentía como un fuego ardiente que estaba metido en mis huesos. Y yo traté de soportarlo, pero no pude. Dice que el profeta le gritó a Jehová: me sedujiste, oh Jehová, y fui seducido. Más fuerte fuiste que yo y me venciste. Alabado sea el Señor en esta hora. Aleluya. Déjate vencer por Cristo en esta noche. El profeta dijo: más fuerte fuiste que yo y me venciste. Déjate vencer por Cristo en esta noche. Déjate vencer por Él. El asunto, hermano, para tratar de cumplir con lo que le prometí, que le dije que iba a ser corto hoy. El asunto es que la realidad de la vida cristiana es que aquí se goza, pero también se llora. Que aquí hay momentos de alegrías y momentos de tristeza. Y que Satanás va a usar lo que más te duela a ti para golpearte duro. Si lo que más te duele a ti es pasar una situación económica difícil, por el dinero es que él te va a golpear. Si lo que más te duele a ti es ver a tu esposo fallándole a Dios y a tu hogar, por tu esposo que te va a golpear. Si lo que más te duele a ti es que sea tu esposa la que lo haga, por tu esposa te va a golpear. Si él se da cuenta que es una prueba con los hijos, lo que más te va a doler a ti, por tus hijos te va a golpear. Él golpea por donde más nos duele. Y cuando lanza el golpe, lo lanza acompañado de pensamientos para robarnos la fe, para desanimarnos y para destruirnos. Pero yo dije en la introducción de este mensaje que está en nosotros el decidir si nos vamos a ir por encima de las cosas que estamos pasando o si vamos a caer en ellas derrotados. Usted que está aquí en esta noche le va a tocar tomar una decisión. Y usted que me está escuchando en su casa, usted va a también tener que decidir. O usted se va a dejar derrotar por la prueba que está pasando y le va a dar al diablo el gusto de reírse de usted. O usted va a irse por encima de la prueba y va a confiar en Jehová perpetuamente, que es como dice el versículo en esta noche. El profeta dijo: confíate en Jehová perpetuamente, porque en Jehová el Señor está la fortaleza de los siglos. Y el tema del mensaje dice: coloca tu confianza en Jehová. No importa por dónde Satanás te esté golpeando, sea por tus hijos, sea por tu esposa, sea por tu marido, sea por problemas económicos, sea por una enfermedad, confía en Jehová perpetuamente, porque en Jehová el Señor está la fortaleza de los siglos.
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121. Jehová es tu guardador. Alzaré mis ojos a los montes. ¿De dónde vendrá mi socorro? Mi socorro viene de Jehová, que hizo los cielos y la tierra. No dará tu pie al resbaladero, ni se dormirá el que te guarda. He aquí, no se adormecerá, ni dormirá el que guarda a Israel. Jehová es tu guardador. Jehová es tu sombra a tu mano derecha. El sol no te fatigará de día, ni la luna de noche. Jehová te guardará de todo mal. Él guardará tu alma. Jehová guardará tu salida y tu entrada, desde ahora y para siempre.

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1: Gloria al Señor. Dios le bendiga, estimados hermanos y amigos, en esta preciosa tarde. Gracias le damos al Señor por otra oportunidad más que Dios nos permite, hermanos, poder estar en cabina de radio Alfa y Omega para así transmitir esta programación que Dios nos ha concedido hasta este momento. Le damos gracias al Señor porque es Él quien nos ha guiado, nos ha fortalecido a través de su Santo Espíritu. Y es así como hemos podido llegar hasta aquí donde estamos, hermanos. Por lo tanto, estamos agradecidos con el Señor, valorizando lo que Él está haciendo con nosotros y en nosotros, hermanos. Así es que es necesario valorizar todo lo que Dios está haciendo a nuestro favor para que podamos servirle al Señor con agradecimiento y con gratitud, con ese ánimo de seguir hacia adelante, ya que el tiempo que nos queda es muy corto. Por lo tanto, necesitamos aprovecharlo hoy más que nunca. Así es que, hermanos, Dios me les bendiga grandemente y animándoles a que sigamos siempre adelante. Aunque sabemos que cada día las cosas quizás se van a poner de mal en peor, pero tenemos nosotros una promesa que Dios ha prometido: no dejarnos y no desampararnos. Así es que, hermanos, adelante en el nombre poderoso del Señor, ya que, como digo, tenemos la mejor oportunidad y el mejor privilegio de que Dios nos haya llamado a su redil, nos haya tomado en cuenta en su reino. Por lo tanto, cada día más afirmémonos, porque pronto, hermanos, se cumple lo que Dios nos dijo, que Él iba a venir a llevar a su amada iglesia, y gracias al Señor que somos parte de ella. Por lo tanto, es necesario estar agradecidos y seguir hacia adelante. Dios bendiga en esta tarde a mi hermano Sergio Medrano, que nos está patrocinando este último día de esta semana de programación, donde ya culminamos el contrato con la radio que teníamos, que habíamos firmado, que habíamos cancelado. Así es que gracias le damos al Señor. Dios bendiga, hermano Sergio, que él fue el que terminó con este contrato hoy. Dios bendiga a mi hermana Omitila y mi hermano Wilson Martínez también. Así es que gracias le damos al Señor. Pero gracias al Señor porque ya también está cancelado, ya hicimos otro contrato con la radio y llegaremos hasta el 4 de noviembre. Estaremos llegando con este contrato, ya que mis hermanos mandaron a cancelar 10 programas más de lo acostumbrado. Así es que gracias le damos al Señor por ello, porque estaremos llegando hasta el 4 de noviembre. Porque, bueno, mis hermanos, vea, lo tomaron a bien así. Así es que gracias al Señor y gracias también por la ofrenda que me enviaron. Que Dios le bendiga grandemente, hermanos, y sigamos adelante, porque si esto sí, como dice la palabra, que hagamos tesoros en el cielo. Esto es lo mejor que estamos haciendo, hermanos, aportando en la obra bendita del Señor, ya que Dios nos tomó en cuenta, nos reclutó de donde andábamos perdidos allá en los vicios, en cuantos placeres de este mundo. Pero qué bueno que Dios nos encontró, porque estando perdidos, Él dice que vino a buscar y a salvar lo que se había perdido. Así es que estábamos perdidos, pero hemos sido hallados, y producto de ello es que lo que estamos haciendo y donde estamos hoy. Así es que, hermanos, vale la pena seguir hacia adelante sin claudicar, sin desmayar. Así es que esperamos que Dios nos ayude, hermanos, para poder llegar hasta el 4 de noviembre, pero no sabemos si vamos a llegar porque la venida del Señor está muy cerca, pero si nos quedamos a medio camino, pero que sea con la programación, no que nosotros nos quedemos, sino que sigamos hacia adelante, porque sabemos que Cristo está a las puertas. Así es que gracias le damos al Señor, porque si Él viene, qué bueno que nos vaya trabajando en su obra bendita. Así es que adelante, hermano Sergio, hermano Mitil, hermano Wilson, porque de Dios recibiremos la recompensa, pero dice la Biblia, si no desmayamos. Así es que es necesario seguir caminando, perseverando en la obra bendita del Señor. Así es que adelante en el nombre del Señor. Amantísimo Padre que estás en los cielos, vengo delante de tu presencia, Señor, en esta hora, dándote gracias, Padre querido, por otra buena oportunidad, Señor, que tú me concedes estar en cabina de radio, para así, Señor, transmitir el último programa, Señor, del contrato que hemos firmado, Señor. Gracias, Señor, porque tú me has fortalecido y me has guiado hasta este momento. Gracias, Señor, porque no lo dudo que tú has estado conmigo y en mí, y también con mis hermanos patrocinadores. Gracias por ello, Señor, confiando en ti, en que tú nos seguirás ayudando, Señor, para poder seguir hacia adelante, Señor, predicando tu palabra. Gracias por la vida de mis hermanos patrocinadores, Señor, porque ellos han tomado a bien, Dios mío querido, seguir aportando para esta programación. Y gracias, Señor, por la fortaleza que tú me concedes, Señor, y la disposición de que tú me das para poder seguir hacia adelante en esta labor, Señor, que tú me has encomendado. Yo sé que es la mejor labor que desempeñamos sobre esta tierra, Dios mío querido, porque sabemos, Dios eterno, que de esta labor tendremos recompensa, Señor, cuando partamos de esta tierra. Gracias, Dios mío querido, esto me anima a seguir hacia adelante sin claudicar, a sabiendas, Señor, que tú no me has dejado ni me dejarás jamás. Por lo tanto, pido, Señor, que tú me sigas guiando a través de tu Santo Espíritu y que tú me sigas dando esa palabra revelada, ungida, discernida por tu Santo Espíritu, porque no queremos palabra de hombre, Señor. Porque si yo hablo, Señor mío querido, sería en vano todo lo que estamos haciendo. Pero si tú hablas, Dios mío querido, yo sé que va a haber bendición, pero para todo aquel que está dispuesto a oír tu voz, a oír tu palabra y que quiere hacer las cosas mejor cada día, Señor, porque somos instruidos a través de tu palabra, Señor, para que podamos seguir hacia adelante, perseverando en tu obra bendita. Por lo tanto, Señor, yo pido por cada radio oyente que esté dentro y fuera de nuestra nación, hasta donde llegan estas ondas radiales a través de los medios, que seas tú hablando cada día más a cada uno de ellos, Señor, y que pueda haber esa sensibilidad para que la palabra pueda hallar cabida y pueda ser la obra para la cual, Señor, tú la estás enviando, Dios mío querido, porque yo solamente soy el instrumento, Dios eterno, que tú usas para la gloria de tu nombre, Dios mío querido, porque eres tú hablándonos cada día más. Gracias por todo, Señor. Todo lo pido y doy gracias en el nombre de Jesús, esperando que tú sigas guardando, mis hermanos
2: patrocinadores, mano Wilson, mano Mitila, Señor, y mano Sergio. Dios mío querido, sigue cuidándolos a ellos y a sus familias, para que podamos seguir unidos haciendo tu obra estos días que nos faltan de existencia sobre esta tierra. Ayúdanos, Señor, a aprovechar bien el tiempo. Quita toda inteligencia, toda pereza, todo desánimo, todo desaliento, si lo hay, Dios mío querido, porque necesitamos más de tu presencia y de tu poder. Gracias, Señor, confío que esto es posible, porque lo pido en el nombre de Jesús. Amén y amén. Bien, estimados hermanos y amigos, ya oramos. Ahora vamos a escuchar una preciosa alabanza para la gloria del Señor y para edificación de nuestras almas.
3: 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Gracias, Jesús, porque eres mi paz en la tempestad. Gracias, gracias, Señor, por todo.

Gloria al Señor. Bien, gracias le damos al Señor por esa preciosa alabanza que hemos escuchado. Así es que todo ha sido y es para la honra y la gloria del Señor. Así es que adelante, hermanos, en el nombre del Señor. Ahora también vamos a complacer a mi hermana Esmeralda Ruiz, pues ella nos ha solicitado también una alabanza. La complacemos para la gloria del Señor.

Gloria al Señor. Bien, con esa alabanza estamos complaciendo a mi hermana Esmeralda Ruiz. Dios le bendiga grandemente a nuestra hermana Esmeralda y a su familia. Y adelante en el nombre poderoso del Señor. Así es que gracias al Señor por todo. Ahora también vamos a complacer a mi hermana Antonia Maravilla. Dios le bendiga a mi hermana Antonia. Y adelante en el nombre del Señor. Y la vamos a complacer para la gloria del Señor.

0: Gloria al Señor. Bien, con esa alabanza estamos complaciendo a mi hermana Antonia Maravilla. Dios le bendiga grandemente, hermana Antonia. Y sigamos adelante, que estamos cerca de la meta final. Ahora vamos a la palabra bendita del Señor. Quiero leer en Segunda Crónicas, capítulo 7, bastante conocida la lectura por muchos. Quiero leer capítulo 7, del 11 al 15. Quiero leer la palabra en esta tarde como base del mensaje de la palabra del Señor. La leo honrando al Padre, al Hijo y a su Santo Espíritu. Terminó pues Salomón la casa de Jehová y la casa del rey y todo lo que Salomón se propuso hacer en la casa de Jehová y en su propia casa fue prosperado. Y apareció Jehová a Salomón de noche y le dijo: Yo he oído tu oración y he elegido para mí este lugar por casa de sacrificio. Si yo cerrare los cielos para que no haya lluvia, y se mandare a la langosta que consuma la tierra, o si enviare pestilencia a mi pueblo, si se humillare mi pueblo sobre el cual mi nombre es invocado, y oraren y buscaren mi rostro, y se convirtieren de sus malos caminos, entonces yo iré desde los cielos y perdonaré sus pecados y sanaré su tierra. Ahora estarán abiertos mis ojos y atentos mis oídos a la oración en este lugar. Padre que estás en los cielos, vengo delante de tu presencia, Señor, una vez más dándote gracias, Padre querido, por tu palabra que ha sido leída, Señor, yo esperando que seas tú quien nos hables, Señor, a través de ella. Dame tú, Señor, el discernimiento de tu palabra, la revelación y la unción y la gracia y el poder y la autoridad y el denuedo, Señor. Porque queremos, Señor, que tú nos dejes una enseñanza, Dios mío querido, pero que también la pongamos en práctica para que esta palabra no vaya a caer a tierra, Señor, sino que haga la obra para la cual, Señor, es predicada. Por lo tanto, Señor, en tus manos me encomiendo, en tus manos me pongo y me abandono, Señor, para que seas tú quien hables, que yo solamente pueda ser el instrumento, el vocero, Señor, donde tu palabra, Señor, sea vaciada y sea predicada para la gloria de tu nombre y para edificación de tu iglesia, de tu pueblo. Dios mío querido, háblanos, porque estamos necesitados, Dios mío querido, de tu buena palabra, para poder caminar y poder ser agradables delante de tu presencia. Gracias por estos privilegios, Señor. Gracias por la vida de mis hermanos patrocinadores y por la vida de cada radio oyente, Señor, que están en sintonía de esta radio como de este programa, aún dentro y fuera de nuestra nación. Gracias, Dios mío querido, por estos medios que tú has provisto, Señor, para que tu palabra, Señor, cruce fronteras para poder llegar a cada vida, a cada corazón, para que ellos también puedan, Señor mío querido, hacer tu voluntad sobre esta tierra. Gracias, Señor mío querido, yo en tus manos me encomiendo. En tus manos me pongo, Señor, háblanos, que toda la honra, la gloria es para ti y la edificación
1: para cada radio oyente. Gracias por todo, Señor. Todo lo pido y doy gracias en el nombre de Jesús. Amén y amén. Bien, hermanos, hemos leído la palabra de Dios. Y a través de esta palabra que hemos leído, quiero que veamos cuál fue el propósito de Salomón de parte de Dios construir la casa de Dios. Y a través de esta palabra que hemos leído, dice: terminó pues Salomón la casa de Jehová y la casa del rey, y todo lo que Salomón se propuso hacer en la casa de Jehová y en su propia casa fue prosperado. Vemos, se terminó la casa de Dios. Y la palabra dice: y apareció a Jehová a Salomón de noche, y le dijo: Yo he oído tu oración y he elegido para mí este lugar por casa de sacrificio. La casa estaba terminada. Y Dios dice que esa casa Él había elegido como casa de sacrificio. Después que la casa había sido terminada. De la misma manera, cuando nosotros, o el pueblo de Dios, o una congregación decide construir una casa, es con el propósito que esa casa sea casa de sacrificio y casa de oración, como dice la palabra del Señor. Así es que a la luz de la palabra de Dios podemos ver realmente que cuando la casa es terminada, es llamada casa de sacrificio y de oración. Y oiga, ¿cuál era el objetivo? Después que la casa está construida, la casa de oración, dice el Señor: si yo cerrare los cielos para que no haya lluvia, y si mandare langosta que consuma la tierra, o si enviare pestilencia a mi pueblo. Y luego dice: si se humillare mi pueblo, sobre el cual mi nombre es invocado, y oraren y buscaren mi rostro, y se convirtieren de sus malos caminos, entonces dice: yo iré desde los cielos y perdonaré sus pecados y sanaré su tierra. Pero lo que quiero que veamos y analicemos, que la casa ya está hecha, la casa de Jehová. Digo, como muchos ya terminaron la casa de Dios, Pero hay un problema serio, que los que tenían que llegar a esa casa de sacrificio y de oración, la han abandonado la casa. Y eso es lo que quiero que veamos hoy. La casa de Jehová ya está hecha, pero como han abandonado la casa, la sequía está matando a los que debían estar en la casa de Dios, clamando por la sequía. Porque dice el Señor, si yo cerrare los cielos para que no haya lluvia, entonces a la luz de la palabra de Dios, estamos en un problema serio hoy. Porque ahí está la casa de Dios, pero los que deberíamos estar en la casa de Dios, como dice, orando, buscando su rostro, nos hemos alejado de ella. Por eso la sequía está matando a muchos que antes estuvieron en la casa de Dios, a los que deberían estar clamando. Son ellos los que están ahogándose por la sequía. Porque como dice la palabra claramente, si yo cerrare los cielos para que no haya lluvia y enviare pestilencia a mi pueblo, a la luz de la palabra, o de la angosta que consuma la tierra. Todo eso nos está consumiendo, porque nos hemos alejado de la casa de Dios. Entonces, a la luz de la palabra, es Dios quien está diciendo que la casa fue hecha como casa de oración, pero como la hemos abandonado, ya no hay clamor por esa sequía. Y como ya ni nosotros nos acercamos a esa casa, o si nos acercamos eventualmente, hemos abandonado la casa. Y esa es la causa por la cual hay tanta sequía espiritual. Hay tanta sequía espiritual porque hemos abandonado la casa de Dios. La casa de Dios está terminada, pero nos hemos olvidado que esa casa fue hecha para orar por la sequía espiritual, para que no nos fuéramos a secar. Pero como digo, muchos se secaron porque ya no han llegado a la casa de Dios. Y como digo, muchos se secaron ya rotundamente. Otros están por secarse porque están visitando la casa de Dios ya sin ningún interés por clamar por su sequía. Porque lo vamos a aplicar a nuestra vida espiritual. Ahí está la casa para llegar, como dice el Señor, Si se humillare mi pueblo sobre el cual mi nombre es invocado, y oraren y buscaren mi rostro, pero ya eso ya se olvidó. Y es por eso, como digo, que ha llegado esa sequía, porque hemos olvidado el lugar de clamor. Por eso estamos en el estado en que nos encontramos hoy en día, y hoy más que nunca necesitamos levantarnos, como dice el Señor. Si se humillare mi pueblo, está hablando de su pueblo, y se volvieren de sus malos caminos, Dios mismo está diciendo que no ha habido humillación, ni caminos rectos. Dice: si se humillare mi pueblo sobre el cual mi nombre es invocado, y oraren, y oraren, y buscaren mi rostro. Dice: yo iré desde los cielos y perdonaré, dice, sus pecados. Todavía hay esperanza entonces para la sequía, para la sequía espiritual que hay en estos últimos días. Quizás hay sequía material, literal, en esta tierra hoy en día, pero quizás esa no nos va a afectar tanto, porque lo que va a afectar es nuestro cuerpo, que va a haber poco alimento. Pero esto podemos remediarlo, quizás calmar nuestra hambre, quizás con, pudiera decir, con algo quizás muy cómodo, pero a la luz de la palabra de Dios, esta hambre espiritual solamente la podemos nosotros calmar, como lo dice la palabra: si se humillare mi pueblo, sobre el cual mi nombre es invocado, está hablando de su pueblo, y oraren y buscaren mi rostro, pero ya no hay esa acción. Y eso es lo que está sucediendo, porque hemos abandonado la casa de Dios. La sequía nos está matando. La sequía nos está destruyendo la vida espiritual. Pero Dios nos hace un llamado, porque Él dice: si yo cerrare los cielos para que no haya lluvia, y enviare pestilencia a mi pueblo. Hay pestilencia espiritual. Y dice: y la langosta que consuma la tierra. La langosta nos está consumiendo. Las langostas nos está consumiendo. Esa langosta pudiera ser una mala relación, o aún hasta nuestro propio cónyuge, porque cuántos se han destruido, se han ido al mundo por esa causa, porque ya no fueron compatibles con el cónyuge. Hay langostas que nos pueden destruir, Pero a la luz de la palabra hay esperanza. Hay langosta y pestes por la lluvia que no cae. Hablando espiritualmente, pero ¿por qué no cae? Porque nos olvidamos de la casa de Dios, donde teníamos que estar en clamor, como dice la palabra. Si se humillare mi pueblo, pero no nos hemos humillado. Necesitamos todavía, como digo, hay esperanza. Porque esta sequía nos está matando, esa sequía espiritual. Pero ¿en dónde estuvo la causa de la que la casa de Dios fue construida? Pero los que deberíamos llegar humillándonos y a orar, a buscar la presencia de Dios, nos hemos alejado de la casa de Dios. Y es por eso es que estamos en el estado en cual nos encontramos. Porque nos hemos olvidado de la casa de Dios. Porque según esta palabra, si realmente tomamos en cuenta lo que dice, si se humillare mi pueblo, sobre el cual mi nombre es invocado, humillación, y oraren y buscaren mi rostro y se convirtieren de sus malos caminos, entonces yo iré desde los cielos, perdonaré sus pecados y sanaré su tierra. Oiga lo que tenemos que hacer para levantarnos, para que Dios nos perdone y sane nuestras vidas de esa sequía espiritual. Que volvamos con esa pasión a la casa de Dios. Volvamos con esa pasión, humillándonos en clamor delante del Señor. Porque de otra manera, esa sequía espiritual nos va a matar, como ha matado a muchos ya, por haber abandonado la casa de Dios. A muchos ya mató la sequía. Y ahí está la casa de Dios esperando que lleguemos con esa humillación y con ese clamor. Porque pienso que Dios se duele en su corazón en ver el estado en que están, en ver el estado en cual nos encontramos, lejos de la casa de Dios, donde deberíamos estar en clamor, en búsqueda de entrega. Dios se duele al ver esa sequía que hay, que no sé.

0: Mesa. Oración por el niño Diego González por sanidad, lleva varios días enfermo, tiene 2 años de vida. Oración por la hermana Elda por recuperación de su cirugía de espalda. Adelante.
1: Gloria al Señor. Bien, vamos a orar entonces por las peticiones y por la palabra. Padre que estás en los cielos, vengo nuevamente, Señor, delante de tu presencia, dándote gracias, Señor, por tu palabra que ha sido predicada esta tarde, Señor. Yo sé que tú nos has hablado y nos has dicho que volvamos a tu casa. Dios mío querido, con esa humillación y ese clamor, porque tú, Señor, quitarás toda aquella sequedad que hay, Dios mío, en nuestras vidas. Gracias, Señor mío querido, porque sé que tú nos hablas por tu palabra. Ayúdanos a seguir hacia adelante, a reconocer que sí, Señor, nos hemos olvidado, pero que todavía hay esperanza. Yo pido, Señor, por toda la audiencia de esta radio como de este programa, Dios mío querido, que ellos puedan entender que eres tú hablándonos a través de tu palabra, porque tú no estás de acuerdo con la sequedad que hoy hay en tu pueblo. Ayúdanos para seguir hacia adelante, porque necesitamos perseverar y llegar a la meta final. Dios mío querido, y podamos dar el fruto, pero si nos secamos, fruto no habrá. Y es por eso que no se deja ver hoy ese fruto. Pero ayúdanos, Señora, a reverdecer en ti, a volver a cobrar esa fuerza que hemos perdido por haber abandonado tu casa. Ayúdanos a seguir hacia adelante. Pido por las peticiones de sanidad que han llegado a cabina de radio, Señor, yo en tus manos encomiendo a cada uno, Señor, de los que se han reportado confiando en que tú puedes obrar poderosamente. Yo en tus manos los encomiendo, obren ellos, Dios mío, de acuerdo a tu voluntad y a la necesidad que tú ves que hay en cada uno de ellos, de los que se reportaron como de los que no lo han hecho. Yo en tus manos los encomiendo, Señor, esperando que seas tú obrando. Gracias, Señor, por este privilegio que tú me has dado de haber terminado este contrato hoy. Pero comenzamos, Señor, la próxima semana, esperando de ti, Señor, esa ayuda, esa protección, para seguir hacia adelante y que tú sigas guardando, mis hermanos patrocinadores. Todo lo pido, Señor, y doy gracias en el nombre de Jesús. Amén y amén. Bien, estimados hermanos y amigos, será hasta la próxima semana. Si el Señor no ha venido, que el Señor le bendiga a todos.
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Consumado es. El sacrificio por el pecado fue consumado. Sus indecibles sufrimientos terminaron. El príncipe de este mundo fue derrotado. Las obras del Padre estaban consumadas. El juicio de Dios había pasado. Las profecías se habían cumplido. Su obra de salvación estaba consumada. Y el camino